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Oigan, ya volví, ya casi me voy, gracias al Grupo Voltaje, venimos desde allá de Super Channel, estábamos en el podcast para la raza, estuvo padrísimo, así que muchísimas gracias para Jorge Saturino y también a mi buen amigo Paco, bueno, ya voy a saber que es Paco Martínez Rodríguez, ah, ¿verdad? que estuvieron acompañándonos el día de hoy, ustedes lo pueden ver si no lo vio. Ahí está el enlace en mis historias de WhatsApp. O bien lo pueden ver allá por... Búsquenlo en YouTube. Super Channel 12. Y ahí lo van a encontrar. Ok. Es todo. Qué romántico está esto. Estuviéramos con Grupo Firme 747.

97.9. Soy su amiga Momi Solabarrieta. Les deseo un excelente inicio de fin de semana. Cuídense mucho, por favor. Traten de no tomar tanto. ¿Para qué, hombre? ¿Para qué toma tanto? Y si puede no intoxicarse con nada, no lo hagan. Cigarros, esas cosas, no, hágalas a un lado. Bye. Fuchi, dígale. Fuchi, fuchi, gom. El fin del villano ya llegó, algo así, ¿no? Así de que, pues, a tratar de estar bien. Viernesito 2 de octubre de este 2026. Yo me voy a ir a cantar un rato. Yo creo que me voy a ir a cantar un rato.

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2: Ahora sí. Déjame observar. Ah, tengo que ir a la legal, ingeniero. Después del bloque publicitario.
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2: 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Dice por acá. Aquí está. Válgame Dios. Aquí está tu hermano comiendo taquitos allá afuera. Un chiste, yo leí un chiste, es un chisme, ¿verdad? Saluditos a mis amigos los borrados allá en el Aguilón, de los colorados, de los blancos, de hamburguesita o cebollita empanizada. ¿Cuál fue el menú del día de hoy, de la noche de hoy? Allá les mandamos saludos a todo el atento personal en el Aguilón, o sea, en Eagle Pass. En Eagle Pass, Texas, deleitándose una rica y deliciosa cena. ¿Quién anda en la cena, ingeniero? Hoy es viernes. Hoy no se abre la cocina ni aquí ni allá, ¿verdad? Hoy no se abre la cocina. Así que si tiene la oportunidad de salir a cenar con su familia, con su pareja, y hay el recurso económico, yo creo que sí, porque estamos apenas a día 2. Ayer agarraron agua a los arroyos en algunas empresas y hoy fin de semana en algunas otras, ¿verdad? Aunque hay, probablemente hay otros que hasta el día de mañana. Pero bueno, así el asunto. Señoras y señores, por lo pronto allá en los borrados, les mandamos saluditos. Saludos, mi Botello. Salud. Ya están festejando, ya están echándole. Esta es una rica y deliciosa Tecate Light. En Caguamita. No, hombre, a mí me tienen haciendo tortillas. No, minero chatar. ¿Qué pasó, papá? Y le pasa el más macho del peñón, ingeniero. A lo mejor porque está en la pluma, ¿verdad? Anda zorrillado. Es la temporada de la pluma, por eso levanta morra el vato y le pusieron a hacer tortillas de harina. No lo puedo creer. Has de traer algo de asil, no eres fino, fino, mi estimado negro. Te faltó algo de sangre hedge. ¿Cómo que haciendo tortillas de harina? No, hombre. Kawasaki, ¿estás escuchando, Kawasaki?

0: Dice por acá. Nomás 2 kilos, no, hombre, qué barro. Pero es que no está. Qué decepción tan grande me he llevado, ingeniero. Pero es que no está en mis manos. Me enamoraré. ¿Cómo vas a estar haciendo más macho el peñón haciendo tortillas de harina? No, es que está enferma la señora, que se levante, se levante. Los más mal, se levante, ¿eh? No, que se levante. Está cambiando el mundo, ingeniero, drásticamente.
1: ¿Qué onda, botellón?
0: ¿Ya escuchaste?
1: Ya se unió el negro Chacarras a los mandis. Con los mandilanes. No, no, es hungareño, Está yendo a la señora. Sí, a hacer las tortillitas o algo.
0: No, oye, el otro día te compraron.
1: Una manita, pues, tiene que echarle negro chacarra, tortillas de harina.
0: No, ya. Ya te transfirieron a ti también.
1: Para ti, botella y panero, ¿no? Panero chatarra.
0: No, tienes el valor, te vale.
1: Para los de la milpa, los de la milpa y tal. Ya empezará a llover,
0: A lo machone.
1: Ahí andamos, saludito para todos los mandilones.
0: Eso, Chihuahua, estaba jugando con nuestros sentimientos, apá. Ya mero, ¿qué va a andar haciendo de ahí? Ni lo el negro chatarra. No, hombre, ¿qué te pasa, pa? Ni el agua lo detiene, compadre. No, hombre, voy sobre las Kawasaki. ¡Ay, ay, ay, compadre! ¡Esos son gallos, Chihuahua! 20 minutos a las 9 de la noche.
2: De volver a la cumbia, parte 3. Pero tú no estás.
3: Nunca.
0: Eso. Que soy caballito.

0: mira, tengo tantas cosas que olvidé decirte un día. Ya no puedo más, ya no puedo más. Dice la casita Cami y Ale. Combo número uno se me antoja, ingeniero. Es que es, el uno es hamburguesa, el dos tacos gringas. ¡Cuela briga, cuela briga! Y unos nachitos. ¡Sale pa' la doña pura, ingeniero, ¡Qué hambre, ni qué la re... No. Ahorita le estaba hablando de la cena, compadre. De la cena. Una buena cena con familia. ¿Qué buscas? Precios bajos, calidad, buen servicio. Fíjate, hoy nos estamos acordando de... Hoy me preguntaron por ti, Amino. El tremendo Moncho. Moncho Llantas. Dijo, ¿y el Amino? Le dije, no lo he visto, fíjate. Ahora sé por qué no lo he visto. Está ahí en el negocio del arte culinario, ¿verdad? Tiene... fíjate que yo creo que son de los pocos flacos... Raúl Ruiz, de los que tienen buen sazón o cocinan bien. Tortilla de harina, se avienta para hacer la tortilla de harina también palotea. Ese sí es mandilón. Tortilla de harina se la sabe. No, el negro estaba nomás No, a mí no sí se las avienta y las voltea y la... no usa ni cuchara ni nada, así con las manos, así. Está platicando y con la otra mano te voltea una y te voltea la otra. Este sí es una señora para la cocina, chihuahua, Saludito, se trataba de que echaras un gol, apa, no que sacaras la garra, mi no.
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1: Un momento, ANSPAC. El ser agradecido le da sentido al pasado, trae paz al presente y nos ayuda a crear una visión para el mañana. Agradece por tu familia, por ese respeto, esa alegría que sientes por las vidas de ellos y ellos por la tuya. Es el vínculo que te une. 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
1: Ahora sí, cebollón. Es que es antes de... ¡Ay, güey, la brega! Dice por acá. Y lo dice por acá. Botello, saludos. Se llama. El Marín y el Toñío por acá en los espejos. Echándonos un cartucho, compadre. ¡Y le paz! Un cartuchito, padre. ¿De cuál? Vironguita, padre, le están echando. El fin de semana, en familia, todo dar. Y después. Ya me lo voy a la cantina, compadre. En 13 minutos. Una hora de cantina, compadre. 8:47 minutos en la superestelar desde Piedras Negras. El negro chatarra ya con destino a las Kawasakis por las güeras. Allá en los borrados.

0: género. Hay regreso, ¿verdad?
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0: 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Ahí está, ingeniero, ahora sí, 878. No, sí la hago, ingeniero. Vámonos con la música a través del 107.9 desde Piedras Negras. Y no me diga, aquí está. Cumbia, cumbia. Ay, huela frega, ay, huela frega, ay, huela frega. ¿Quién anda por ahí? ¿Quién es el hijo de la frega, hijo de la frega, hijo de la frega?
7: ¡Suena la casetera!
8: ¡Y la ronda, Bogotá!
0: ¡No más!
7: ¡Para el mundo!
0: ¡Allá los borraos!

0: merci, bye bye.
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0: Estaba hablando de...
1: ¿Y querías
0: cebollón? ¿Y tú querías cebollón hacer laguna? ¿Y tú querías cebollón? Pues no.
2: Pero mira, por el otro lado...
0: Es que estoy enojado ya con mi no. Déjame le cierro la puerta porque... Mi no se vuelve puras mermas, ingeniero. Ah, no, ya no.
3: Minor.
0: Minor. Digo al auditorio, digo, Minor se vuelve puras mermas. Ah, no. Usted cree que me va a querer mandar. No. Mi amigo Minor. Es que estoy al aire, pa. Espérame, porque estoy al aire. No, de decir una grosería.
2: Pues sí.
0: Sí, mira.
2: Ah, si estás al aire.
0: 9:13, tú, cebollón. Dice por acá, Mr. Covarrubias.
4: A mi casa nueva.
0: ¿Compraste casa, Covarrubias? Ay, juela, friga. Mira aquel. ¡Épale, negro! Mira, ya nomás lo que le queda. Pues no, apenas ibas y ya te la acabaste. Buenas noches. Me puede mandar un saludo para Ricky de parte de Alondra. Si pudiera poner la canción de Mis Tres Viejas de los Tucanes para la 4:31. ¡Y el Kawasaki también! Alborotando la gallera. ¿Qué dice el cebollón? Buenas noches. Quiero una canción para Kevin Rodolfo Pérez Gómez, la canción María la Borrada de los Rieleros del Norte. Ah, sí tengo los Rieleros, ingeniero. RM Niño PQ. A ver si tengo esa canción. Rieleros. ¿Cómo se llama? María. María, María, mariquita mía. Y no está, ingeniero. Yo me acuerdo que sí estaban. Es que quitan y ponen. Bueno, aquí tengo una de los rieleros. Dice por acá. O echaba gasolina para no quedarme. O me compraba unas caguamas. Y pues mejor. Sí, apa, ya mañana echas gasolina. Haciendo yo, padre. Con el foco bien, se prende amarillo el foquito de la gasolina. Ahorita anda bien colorado. Pero no, fui allá con tu... ¿Qué viene siendo, Moncho tuyo? Hermano de la Lica, fui a que parchara una llanta porque... No, ya tenía como 2 semanas con la llanta ponchada, ingeniero. Y me la pasaba en los gasolines, echando aire.

0: carrito. Y cuela frega. 9:18, señoras y señores. Dice Mister.
1: No creo.
0: Dice, es tío de mi señora. Ándale. Ah, pues no fuiste, no, dijo, vino mi sobrina y me dejaron un conejo, un marrano, dos patos, un perro. Andaba tallando allá con... Chiquinineo. Dije, ah, seguro fue el negro chatarra, se fue para Torreón. Alguien que fue para Torreón, ahí me estaba platicando, mi buen amigo Moncho. Y ya por fin, ahora sí, ya anda la llantita, parchadita, compadre. ¡Júbule, compadre! Esta es desde Piedras Negras, 9:18, a través del 107.9, desde Piedras Negras. ¿Quién me habla por acá, ingeniero? Y debe estar aquí, ingeniero. Ah, no es cierto. Es con L, ¿verdad? Es con, sí, con la L. Búscala, compadre. Antes de que otra cosa suceda, por favor... Esta es desde Piedras Negras, 878-791-9303, 9:19, compadre, 9:19.
2: Parchada con los alambres de fuera.
0: Parchada con los alambres de fuera. Cálmate, compadre, ¿qué te pasa? Nuevecita. Salud para Ramón Covarrubias y para el Kawasaki. Tarde, pero seguro, dice mi buen amigo del negro chatarra, compadre.

¡Qué bárbaro, compadre! ¡Hijo de la frega, hijo de la frega! De una vez, Cebollón, de una vez, a ver, vámonos con otra. Señoras y señores, 878-791-9303, se llama...

0: Ah, mira, se apareció tu cebollón, ¿verdad? Se apareció, cebollas. Eres una verdadera cuerda, compadre.
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0: Mañana. Movimiento. Así, todo, mañana, okay.
8: Tacatacatán, tacatacatán. A ver, ahora sí. 928, por acá tengo un audio que dice...
9: Kawasaki, tarde pero seguro.
10: Bueno, más.
9: Chatarra,
10: el clan de la muerte, ¿no?
0: ¿El qué? El clan de la muerte. Dice por acá, Botello, bien contento, Botello. Llegaron mis nietos Braulio y Máximo. ¡Ay, juela, frega, qué chulada! Andas como pavo real, apa, ¿verdad? Andas como pavo real con los nietos.
11: ¿Qué fue? ¿De qué me perdí? Nomás oí que el Kawasaki, pero no alcancé a escuchar lo demás. ¿Qué fue? ¿Qué me perdí? A ver, ¿qué onda?
0: ¿Cómo? No. Todo en paz, todo en paz, como debe ser. Como debe de ser. Se llama, dice Mr. Roger. Transita las calles de Piedras Negras ahí en la unidad. De taxi 537, compadre. ¡Vámonos! Esta es de Piedras Negras, se llama... Y mañana, compadre, botes y corridos, compadre. Ya lo está esperando el negro. Negro chatarra, duérmete. No te quiero mañana bien amanecido, pa,
12: ¿Cómo olvidar tu recuerdo?
0: Es que está la temperatura bruta, ¿verdad?

Dice por acá, hola, buenas noches. Cuando tenga la pizarra nacional, me la manda porfis. La pizarra del número ganador, con gusto. Gusto. Con gusto, dice por acá. Saludos, compita. Voy a echar un tacuache. Hora del lunch. ¿Y dónde paré? ¿Qué me importa? Pues sí, ¿verdad? ¡Huele frega y huele frega! ¿Por qué sector andas? Yo te digo por dónde andes, ahí te voy a mandar. Doña Pura, ve, llégale allá con mi compadre Bambino. Llégale allá con mi compadre Bambino, ahí lo verás. Y de aquí te voy a mandar hasta la foto, compadre, con todos los combos y todo el... ¿Ya te me perdiste a mi notas? Mira, aquí está. Mira, guáchale, compadre, guáchale. Para pa'l pueblo, compadre. Ah, pero viene la dirección ahí. ¿Ya qué andas en Doña Pura? ¿No viene tu dirección, tú? Ri. No, pues no viene tu dirección, Vino. ¡Vino! Pues como venimos que andes tocando puerta por puerta, ¿verdad? Iró arriba y abajo, arriba y abajo. Servicio Delgado 141. Aquí son los combos. No, chequen ahí abajo. Disculpe, aquí son los combos. No, ¿verdad? Qué buena información nos manda el otro cebollón. Dice por acá, Botello, hay una canción que... No te la sabes, apa, me quieres poner a jalar, bórrale. Busca el nombre y quién la canta. Hay una canción que... tú me quieres poner a jalar, ¿verdad? Este vato se la bañó, bórrale, padre. Esta es de Piedras Negras, señoras y señores, se llama...

0: Cálmala, cálmala, ya se me están... ¿Cómo se dice, género? Se me están llenando, compadre. Espérame. Juanita, una secretaria, compadre, yo aquí. Un saludo, mi Agustín de Oro. A ver si puedes poner 500 novillos para acordarme cuando juntaba ganado. Allá en la sierra. A lo macho, movedón de pa. O sea, aquí ni tenemos sierra. Dice, estoy... Ok, mi amigo Taxis. Dice, saludos, Agustín. Tenía un violín de parte de los Briones. Aquí estamos refrescándonos. Estamos de manteles largos. Cumple 10 añitos. El tapicero más joven, Jared Briones Herrera. Aquí está el Inge Macal. Ahí está el Macal. ¡Huela friga y huela friga! Saludos para el señor Marcos Herrera, que sigue transitando las calles de Piedras Negras y anda con las manos frías, compadre. ¡Hijo de la friga! Dice el señor Reyes. Dice por acá también.
1: Vecino.
0: ¿Qué vamos, vecino?
1: Se llama. Vengo saliendo de Santo Domingo Ranch.
0: ¡Qué chulada!
1: Pasando aquí por la granja La Guillermo.
0: Eso, Chihuahua.
1: Ahí sí me puede poner el correo El Dorado con los Tigres del Norte. Ahí, por favor. Traigo una espumosa bien helada.
0: ¡Dile paz! Neta, padre. Ahí se mueve volar, ingeniero. El circo, el ejemplo, el mojado, el niño. ¿Qué onda? Ya te dijo. Acá está de nuevo. Va de nuevo, compadre. A, B, C, D, E. El avión, el canelo, el cantante, el celular, el cheque, el circo, el dolor, el dorado. Este habla de un caballo, ¿no? Vea, vecino. Señor Botello, saludos para los trabajadores allá con Víctor. No me vas a mandar saludos, dice Nicky Pleitos, para mi amigo Toño y mi amiga Luisa. Y para su compañera que está ahí, que escucha a Elías. A Elías Soria, ¿verdad? Y ahora sí. Vuelve el perro arrepentido con la cola entre las patas y que usted, ¿cómo era el chavo de los chiquineros?
2: ¿Cómo es? Una rola de mi padrino Julián Garza. ¿Cómo ves, perro? ¿Qué agüitas?
0: ¿Cómo ves o cómo escuchas? Julián Garza, así se llama. En mi vida he escuchado yo a alguien que cante o que se llame Julián Garza, un artista. ¿Así se llama o cómo se llama el grupo? ¿Tiene un nombre el grupo o qué onda? Julián Garza. Ese es de los Garza, ¿eh?
2: El viejo Paulino, güey.
0: Ándale, pues así, cebollón. Pues es que Julián Garza, ¿quién?
1: No me vas a morder, tú, Botello, no me vas a morder porque a ti hicieron perro. Y me dejaron una bolsa de croquetas. Y le vas con estos vatos de veras.

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8: ¡Qué bárbaro, ingeniero! ¡Hombre, se voló la barra del negro chatarra! ¡Qué regalonón, compadre! Aparte, bien bonito. Bien bonito, compadre. ¿Qué dice por acá? ¿Hoy? ¡Oy, oy, oy, oy! ¡El gorgoreo!
9: ¡Avientas el canelo!
8: ¡Ay, por favor! ¡Y huele, brega, y huele, brega! Dice, por acá el cebollón también, ingeniero.
10: Bueno, pero no te enojes.
8: ¡Bueno, pero no te enojes! Dice, ¿dónde está, ingeniero? Ya se me perdieron, se me están juntando con los tigres del norte, dice por acá. ¿Con los tigres del norte qué, padre?

caes tú, Cebollón? 878-791-9303. ¿Qué hubo, le compadre? Dice por acá, sí, la verdad que sí. La verdad que sí, compadre. ¿Cómo ando con el corte comercial? Faltan 10 minutos. 10 minutos para que sean ya las 10, ya van a ser las 10, ingeniero. Bueno, andas en el rancho Turango, carretera número 2, ahorita la transita Arango, a esa es parada oficial allá con mi amigo Toño y mi amiga Luisa y la innombrable. con Nicky Montes, aunque Nicky Montes ya esta Gala Montes ya como que ya le bajó, ¿verdad? Ya como que agarró la onda, ya se desintoxicó, ¿eh? No, Nicky Montes ahorita empieza con... Mira, es puro pleito, ingeniero, puro pleito. Esta es desde Piedras Negras. Señoras y señores, la estación de los machos en el disco C, Cebollón, en el disco C. ¿Pero quién la canta, pa? A mí nomás póngame quién la canta. Mírala, ya está peleando. ¿Quién? ¿Quién la canta esa? A ver, aquí le puse, no se encontró ningún elemento. Los Barón, no, esos no son de Los Barón, no, sí. Neta, pa. En la carpeta 7, a ver. Los, las, lis, los, luz, la, luz. Y JKE. La D, D, F, que no. Ah, los, no la. Li, la, los. Para arriba, compadre. Órale, porque se me acaba el tiempo, Cebollón. Y le pastas bien salado, negro. No la hay. Ahí va. Y por esa... No, pero no son los... No la cantan ellos, padre. Casi estoy seguro que ellos no la cantan. Ah, no está ni una. ¿Qué onda? Aquí están. Los Bu. ¿Cómo se llaman los que cantan la de mi compadre Ramiro? La cantan ellos mismos, los... Ay, acá está menos el último, mira. Ah, no, pero en esta carpeta no, en la 3, en la 1 o en la 2, en la 3. Creo que la canta este vato. El canta hierba mala. ¿Los Estrellas de Piedras Negras no la cantan? Híjole, déjame la busco.

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2: Nunca nos damos cuenta de cómo un rosal crece, hasta el día que florece la rosa una mañana. Quisiéramos que fueran nuestros hijos niños siempre, pero de repente, un día, les brotan alas.
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1: Son las 10 de la noche.

0: Es el momento de la oración de la noche.
1: Ya es de noche, Señor, y te decimos, quédate con nosotros.
2: Que la luz de tu gracia no conozca nunca el anochecer en nuestras vidas.
1: Que el trabajo de este día haya sido como ofrenda sin defecto agradable a tus ojos.
2: Que en nuestras palabras y acciones hayamos sido luz del mundo y sal de la tierra para cuantos nos trataron.
1: Ilumina, Señor, nuestra noche y concédenos un descanso tranquilo.
2: Que mañana nos levantemos en tu nombre y podamos contemplar con salud y con gozo el amanecer de un nuevo día.
1: Es de noche, Señor. Quédate con nosotros.
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4: Un momento, ANSPAC. El ser agradecido le da sentido al pasado, trae paz al presente y nos ayuda a crear una visión para el mañana. Agradece por tu familia, por ese respeto, esa alegría que sientes por las vidas de ellos y ellos por la tuya. Es el vínculo que te une. Este fue un momento, ANSPAC.
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1: Y te iba. Espérame tú, cebollón. Y voy. Tirin tin tin tirin kin tin kin tin kin tin. Bueno, ni hablar, ingeniero, ni hablar. Las cosas como son, compadre. Las cosas como son. Number seven. Ya estamos de retache. De retache, compadre. A través del 107.9. Desde Piedras Negras. ¿Quién es? Irá. ¡Ay, huele brea! ¡Ay, huele brea! Y le pasa. 11:02. 11:02. ¿Y por qué se mueve ese T? Aquí está, compadre. Eres una verdadera cuerda, Botello. Cebollón, o como te llames, o como te quieran decir. Una verdadera cuerda, compadre. Fíjate cómo nos vamos a enganchar, compadre, con esto. No, me cate la boca. Con eso lo hacemos bien perrón, compadre. 878-79-19303 desde la ciudad de Piedras Negras. Para el uf, uf. Para el uf. Bueno, hello.
2: ¿Cómo andas, mi Botello?
1: ¿Qué ha habido? ¿Qué, bandito?
2: Ya terminé, aquí estoy en la casa, voy llegando ahorita, ya terminé mi turno ya.
1: Fue todo por hoy, fin de semana, ya estuvo.
2: Oye, ¿qué me dices del pronóstico del tiempo? ¿Va a llover? ¿Qué dicen?
1: Pues dicen que ya está lloviendo, no está lloviendo, ¿dónde estás tú? Deja tú, no traigo parabrisas para yo. ¿Cómo lo voy a hacer?
2: Uy, calma, ¿hasta dónde vas?
1: Hombre, para allá, para la salida Cuña.
2: Ay, pues, como parecido.
1: Ándale más o menos para allá. Pues yo quería ir para la Zaragoza. Pero pues, ¿te imaginas sin parabrisas?
2: No, hombre. Está chisteando, mira, sí está. A lo mejor para allá se mira bien negro, como para allá, para rumbo, para Cuña. Quién sabe si se venga para acá el agua, a ver qué pasa, ¿no?
1: Y le pasa. No, hombre, pues entonces ya me voy, ¿no? Ya voy a colgar.
2: Aquí estamos.
1: Órale, maldito, gracias.
2: Dale, botito.
1: Sobre. Me. Mira. ¿Quién viene allá? Puente 1, puente 2, ¿dónde viene esa paese? Y quise conocer, a ver. La curvita otra, a ver, va de nuevo. Es la 57 de Zocales. ¿Dónde andas? No, ese eres tú, no te lleves. Allá por Saltillo. Cuidado que ese Chihuahua te puede atacar. ¿Cuál Chihuahua te puede atacar? No, mí no comprende. A ver, oriéntame un poquito. Dame un poquito de... ¿Cómo se le dicen? Cuando te explican un poquito, ingeniero. Ah, se me fue la palabra.

0: Yo quiero una tocadita, yo quiero una tocadita, tocadita, tocadita, yo quiero una tocadita. Aquí no pasa nada, ingeniero. No pasa nada, ingeniero, ingeniero. Ya está el agua quieta, ¿no? Allá para el lado de los montes, ya está el aguacero fuerte, dicen. Me reportan por acá, a ver, la gente que transita las calles de Piedras Negras, que nos puedan orientar poquito ahí. Con eso de las lluvias, ya está lloviendo, dice por acá, mi estimado Leija. Ya está lloviendo fuerte, está lloviendo dos. ¿Dónde, Leija? Ahí en Buenavista, tú. Botello, Botello, se llama. Buenas noches, don Botello, saluditos al Marín, el Toño, el Iván. Puras super saludos, dice por acá, tremendo Marín. Y luego dice, ingeniero, dice Mr. Telles.
1: Viejo, oye, acá a las 5:04, ¿verdad? Zacatuercas.
0: Zacatuercas es,
1: yúbele. Sí, sí, feo, loco. Está bien feo que tengo frío por acá. Ay, no.
0: Está frío para allá, mi estimado Telles. Ya está frío para allá. Más o menos, algo así, más o menos. Cumbia. Mira nomás, sí, con este climita tecateando, no, hombre, qué bárbaro. ¿Cómo va la misión allá con el negro chatarra, con esas güeras? ¿Cuántas han caído ya de esas? Mira nomás, de las del billar, ¿cuántas ya cayeron del billar? Y le pasa, mira el Kawasaki, ¿dónde transitas, Kawasaki? Ahorita tengo que preparar un trapo para irle limpiando con el trapo y sacándola. Ya no veo, ingeniero. Ahí voy con el trapo y... ¿Por qué tengo que sacar la lengua? Como voy limpiando la silla. ¿Para qué saca la lengua? Pues ni que fuera a limpiar con la lengua. ¡Cumbia! Algo así más o menos. Dice por acá, 87879. Otro, ingeniero. Otro matón, compadre. Otro matón.
2: Aquí ando por la macro. Ya está chisteando. Ya se les agüitó el circo de acá.
0: Ay, circo.
2: Ahí estamos ir allá con el chatas y así ya hizo las tortillas de harina para probarla. ¿Cómo ves?
0: No, fue misión abortada, pa. Fue misión abortada, eso de las de harina. Ya mero que el más macho de ahí del Peñón va a andar haciendo de harina. Pues en qué cabeza cabe. 878-7919-1-9303, ya en la recta final. Ya me voy a descansar mañana sábado de botes y corridos, compadre, de 3 a 5 de la tarde. Nos vamos a caer con ¿verdad? ¡Hijuela frega! ¡Se llama!

0: los compas. ¿Cómo se llaman? Es que cantan los animales, nos querían comernos. Y es que cogieron entre dos. La niña, que ni le fue. Ah, Mr. Chivo, ¿no?
1: Sí, así es, ya empezamos a descucarachar los suéteres y las chaquetas y la gorra y los pantes y bufande.
0: Ay, güey,
1: todo el kit completo. Sí, compa, aquí ya está frío, se hace. Bueno, para mí, ¿no? Para los de aquí, que ven aquí, no está frío, para el clima país está todo, ¿verdad? Pero para nosotros que venimos de lo caliente, el calorón, para ellos no es tan especial. Ya me empecé a escucarachar todo el kit. Ya veo un tumido. Ah, güey, que también allá estoy viejillo. Soy bien preciosísimo. Mañana es día de echar unas Blancanieves. Unas Blancanieves, voy a echar mañana.
0: Y de paz, qué chulada. Dice, ya llegaron los bomberos a cerrar, ¿qué? Ah, ok, es que, ¿cómo se llama esa calle? Las Plumas. ¿Cómo se llama esa calle donde cierran ahí, mi estimado Leija? Es la de... Botella, está lloviendo bien fuerte. Vas a tener que trapear. No manches. Ah, no, pero ya le tapé. Mire. No, el... ¿Cuándo fue el miércoles? Qué descanso ni qué nada. Ahí sí me la pasé trapeando y la fregué. Añales que no agarró un trapeador, ingeniero. Y lo exprimí y le... No me acababa con el agua.
2: Es la calle Juárez.
0: Calle Juárez de la Buenavista. Ya están cerradas las Plumas, ¿verdad? Y acá por el Lauro Son enfrente ahí sobre la avenida también se inunda, ¿verdad? Por ahí. Recuerden cuáles son los lugares que llevan mucha agua para que tomen sus precauciones. Porque, rápido corren los carros. No, rápido se inunda, ¿eh? Así que tomen en cuenta eso. Para que no los vayan a sorprender, compadre. ¿Eh? Dice por acá, si dice, si dice.
2: Sí, aquí es un río. Sí. De hecho, ya ven, ya cerraron allá en Carnalmar. Vienen para acá, para atrás, y los carros ya están regresando para atrás.
0: Regresando para atrás. Vamos a seguir, creo. Es prácticamente un... ¿Es el mismo que va para la Infonavit, no? El arroyo del Infonavit. ¿Cómo se llama ese arroyo? Tú le dijas, ese es el mismo, ¿verdad? Y acuérdate que hace poquito ahí una persona perdió la vida. En el del Infonavit, compadre. Bueno. En vista del éxito no obtenido, ingeniero, voy a tener que... Ahí nos dando un videito, mi estimado. A ver, ¿cómo va la agüita? Ah, no, son los bomberos. Ahorita ya está la autoridad ya haciendo acto de presencia para cuidar el transitar vehicular en esta noche de fin de semana y sobre todo con estas agüitas que ya estaban pronosticadas. Pronosticada. Por eso tú, soy yo.
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4: ¿Qué me quedé, creo? Dice por acá, por si corrió agua por la calle, dice Leija, y luego acá está, ¿quién es este? Ah, es tu Covarrubias. ¿Dónde andas? ¿Estas fotos son de dónde? ¿Mazatlán o qué? ¿Ya te fuiste otra vez para Mazatlán? ¡Huele fregada y huele fregada! Pues ahí veo las palmas, el agua y no sé qué más. 31 minutos. No, hombre, ya me andan asustando. Dije, ¿qué tal el aguacero todo dar? Y bien recio el agua. Y yo, y me iba a traer la troca. Y dije, mira. ¡Ah, la torre! Sí está el aguacero, mira. ¡Ay, nanita! Aquí estoy viendo la cámara. Aparte, ingeniero, el agua se le mete por la puerta del piloto y me va a mojar todas las nylon. No sé por qué se mete el agua ahí. Cuando me siento, chincheros. Todo mojado. Y, hombre. Ir al el Kawasaki. Ah, pues me voy con el Kawasaki, no. ¿Dónde? ¿Por qué? Acá en la Lázaro, Cárdena, Lázaro, hay muchos 60. No estoy viendo para allá, para el Peñón. El aguacero aquí, aquí en la Vistahermosa está con tubo, compadre, con tubo el aguacero.
5: Con tubo el aguacero. Ladies and gentlemen, recta final del Cebollón en Cabina. 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Rico y delicioso cereal, ingeniero. Ese le sale a momis a toda el cereal, ingeniero. Yo no sé cómo le hace, pero

0: tiri, de una vez para que acabes con ese pendiente. No, tú, Cebollas. ¿Qué te parece? ¿Que son poquitos cortes? No, a ver. ¿Cuántos? ¿Cuánto y por qué tan caro tú? No, hombre, sin aire, vámonos, compadre, de una vez. 878-79-193-03. ¿Ya identificaste? Sí, salió. Es todo, tú, Cebollón. Eres una cuerda, Cebollas.
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0: Que te perdone. Se fue el internet, compadre. Se fue el internet, ¿verdad? Derivado de las lluvias, quiero pensar yo. Por eso no hay. Por eso no hay internet. ¿Qué dijo el Kawasaki?
1: No, hombre, ya está inundado aquí en Doña Pura, de verdad.
0: A lo macho, pa. Y le pa. Órale, pues. Trapeadora, pa. Por estarte burlando del negro chatarra, que mandilón, que las tortillas de harina, que lo pusieron. Mira. Más pronto que hay un hablador que un cojo. Trapeador. Mandil. Y atórele, compadre. ¿Qué no era? Ya me voy hoy. Ya me voy hoy. ¿Cierto? Ah, no sé. No, quién sabe. Señoras y señores, servidor Agustín Botello les dice gracias. Ya traigo sueño, yo regreso mañana. En punto de la una de la tarde, mañana es sábado. Sábado 3 ya. ¿Cuánto falta para que paguen?

mañana, estamos en siete días, próximo sábado estaremos fuera de la ciudad. Tenemos un compromiso en el ámbito de del ave, de la pluma. Andaremos por allá por la región carbonífera, Monclova, por ser exacto, Castaño. Tenemos una buena jugadita, pollones de caza con crianza de Santa María, una buena combinación para ver cómo nos va el próximo 10 de octubre. Y luego viene el 20 y el 30 y un año. Entonces, el tostón, ingeniero. Y ahora dijo mamá, dijo, vas a cumplir 50. ¿Cómo 50, madre? ¿Cómo le hago? A ver, ¿cómo le hago? Le dije, tú que eres una cuerda, si soy de 1940. Ah, pues vete a la calculadora. Vete a la calculadora, a ver. 1926, ponle. 2026. Menos 1976. Ah, 50. Yo sé que aparento unos 29, 28, pero no, 50. No, voy a estar en la... Mantenerse iba a ser la bronca, ingeniero, ¿va? Voy a estar en la punta del iceberg. ¿O cómo se dice? Tostón, yo pensé que iba por los 50 y tantos. Te digo, ¿en qué cabeza cabe ese bollón? No entiendes tú. A otro hueso con ese perro. Ya estoy delirando, pero ya me voy. Yo regreso mañana con corridos. O mañana me corren. Pásenla bonito. Ay, qué bien, creo. Tengo sueño, padre. 5 de la mañana y anda correteando la chuleta. El que mucho se despide, pocas ganas tiene de irse, ¿verdad?

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5: ¿Cómo están? Soy Claudia Mejía, un nuevo episodio de Ya Oíste. Esta vez yo, ahí los que me están escuchando, quiero que se pregunten, ¿hace cuánto no se desparasitan? ¿Hace cuánto no desparasitan a toda la familia, a la mascota? Creo que también es muy importante. Ahí pregúntenselo porque hoy traemos un tema sobre parásitos. Está conmigo el doctor Jesús Manuel Rodríguez Guzmán. ¿Cómo estás, doctor?
6: Hola, ¿cómo estás? Muy bien, muchas gracias.
5: Y yo quiero saber primero, antes que nada, ¿esta parte de la cisticercosis es igual que la tenia que escuchamos por ahí? ¿Qué pasa con esto?
6: De hecho, justamente eso es algo muy interesante, que es con lo que vamos a hablar. O sea, hablar de cisticercosis realmente es hablar de una fase de lo que es propiamente un microorganismo que se llama teniasis, que es un parásito. Taenia, hay dos tipos. Algo que se le llama Taenia solium y Taenia saginata. La que vamos a abordar para hablar de cisticercosis es la Taenia solium.
5: Y me remonto al cerdo, ¿no? Porque pues la misma palabra lo dice. Pero tenemos tal vez este mito muy bien arraigado de que el cerdo no bien cocido, ¡pum!, cisticercosis. ¿Es así o no es así?
6: No exactamente. De hecho, justamente es lo que vamos a abordar en este momento. Tendríamos que hablar de lo que es el ciclo, o propiamente el ciclo de la cisticercosis y el ciclo de la tenia. Y hablaríamos como tal, tendremos que tener en cuenta dos cosas. El cerdo se le conectaría como un hospedero intermediario y al humano como un hospedero propiamente definitivo. Pero ¿qué pasa realmente aquí? Si hablamos realmente de lo que es el cerdo, ¿qué nos aportaría el cerdo? Realmente hablaríamos de esto. El humano o la cadena de transmisión o el mecanismo de transmisión se llama fecal oral. Y realmente en el humano sí ocasionaría tanto teniasis como cisticercosis. En el cerdito no ocasiona lo que es teniasis. En el cerdito solamente ocasiona lo que es la cisticercosis. En el humano, en el cuerpo humano, tendríamos este gusano. Propiamente la tenia es un gusano plano, tiene una cabeza y se caracteriza porque tiene como cuatro ventosas, es decir, cuatro como hoyitos, por así decirlo, en su cabeza. Y tiene unos ganchos que se van atando al intestino. Esto es lo que hace que realmente se fije al intestino. Pero, ¿cuál es la característica de este gusano? Este gusano es hermafrodito, se reproduce por sí mismo, tiene tanto reproductor masculino como femenino. Y es plano, y cada una de estas cositas planitas adentro alberga huevecillos. Y claro, entonces ahí empieza el ciclo. Entonces, ¿qué pasaría con esto? Se va, ¿sabes? Una cosa interesante y que me gusta mucho. ¿Sabes cuánto mide este gusano? Mide de 2 hasta 7 metros. ¿Qué? Y eso es muy interesante porque imagínate, en cada una de estas segmentos que se van formando, hay miles de huevos. Entonces, ¿qué pasa justo ahí? Justo ahí lo que hacemos es de que existen prácticas como pueden ser fecalismo a raíz del suelo. Esto es, hago popó, literal, en la tierra, donde ya sea que haya alimentos o incluso un mal manejo de las excretas, ¿no? Como, por ejemplo, vemos que sí hay un drenaje, pero ¿dónde desfragua esto? ¿Dónde irriga esto? Irriga a los vegetales que propiamente se consumen. Y entonces ahí es donde empieza lo interesante, porque entonces sabemos que existen animales que se le llaman de traspatio. Imagínate, las personas hacen popó, literal, ahí está la tierra, y los cerditos, ¿qué hacen? Están todo el tiempo jugando con sus naricitas, consumen esta tierra, los productos que están ahí, los niños salen a jugar, o incluso consumes propiamente algún alimento que ya ha sido irrigado con esta agua. Pero ¿qué pasa? Que en el cerdito entonces encontramos que ya propiamente en la tierra están estos huevecitos. Estos huevos propiamente la tierra no va a hacer que lleguen a la siguiente fase, que es la cisticercosis. Vamos a diferenciarlo aquí. Entonces el cerdito se lo come, esos huevitos en el cerdo sí van a ocasionar que se desarrollen hasta cisticercos, pero ahí van a quedar, no se van a formar gusanos en el cerdo. Aquí es donde viene lo interesante. El humano come la carne. ¿Y cómo sería realmente que el humano pueda realmente decir, este consumo de la carne pueda ser lo que me origine un alimento mal cocinado? Pero si estamos hablando de que ya el huevo en el cerdo se ocasiona un cisticerco, ¿cómo se puede morir? Con una buena temperatura, con una cocción. ¿Cuánto necesito cocinar la carne de puerco para que realmente no me ocasione la infección? Por 20 minutos a más de 70 grados centígrados. Esto obviamente dependerá mucho, ¿no? Y entonces yo ya me lo como, Y adivina qué pasaba con estos cisticercos. Estos cisticercos es como si tuvieran una capita alrededor, un montón de cosas que son proteínas. Y entonces se desnaturalizan o que se destruyen, por así decirlo, con nuestro ácido clorhídrico. Y volvemos al mismo ciclo. Ahí está el ciclo. Pero esta es la parte interesante, porque si yo te dije de que consumimos el puerco, ya está el cisticerco, pero eclosiona con el ácido clorhídrico. Entonces dices, bueno, pero va a formar gusanos. Y ese es un ciclo de gusanos. Entonces, ¿cómo realmente se forma el cisticerco? El cisticerco es, ya no involucro propiamente al puerco, involucro el contacto yo directo humano, lo ingiero, pero ¿qué pasaría entonces ahí? Que estos huevitos se van a ir a través de la sangre.
5: Entonces, ahí sí somos completamente responsables. Ya el cerdito no tiene nada que ver, porque no hubo un intermediario. Entonces, ahí sí, por completo somos responsables porque no tuvimos la higiene adecuada.
6: Correcto.
5: Porque si dices que está en la tierra de las heces, que otra persona fue e hizo ahí, entonces llega mi hijo y empieza a jugar ahí, se lleva las manos a la boca, ahí es donde hay la infección.
6: Correcto. Si yo te hablo de cisticercos, muy poca gente sabe, por ejemplo, que los vegetales también pueden ser una fuente de... Porque realmente, si te hablo de cisticercos, ¿qué te viene a la cabeza? ¿Qué se le viene a la cabeza a todos? Los cerdos, las verduras, aunque las hayas lavado bien, la garantía está desde un buen cultivo, desde que realmente tienes una buena práctica de esto, o un buen manejo de las excretas.
5: ¿Qué hacer cuando sí nos gustan mucho las fresas, sí nos gustan mucho las ensaladas? Digo, ya hablamos de la carne de puerco, pero ¿qué sí está en nuestras manos? O sea, ¿qué tipo de medidas?
6: Si queremos consumir. A lo mejor los vegetales, no vamos a meter tanto en frutas, sino en general, todo lo que es desinfección que no sea por calor, uh-huh. Ya sea frutas, verduras, que sean irrigadas por esto, pues sería lavado y desinfección de vegetales. ¿Qué haríamos? Pues disminuiríamos el factor de riesgo, digámoslo. ¿Cómo lo haríamos? Pues sería a lavarlo con agua potable, claramente, o sea, ya utilizar el agua que esté limpia. Y una cosa que sí vemos son diluciones con cloro, ¿no? Que son, le llamamos diluciones de hipoclorito de sodio, que coloquialmente lo conocemos como el cloro comercial que tenemos en casa. Después de que los enjuagamos, retiramos la mayor parte de materia orgánica que a veces vemos, ¿no? Tienen tierrita y esto, lo quitamos. Y posteriormente podemos hacer estas diluciones con cloro. ¿Cuánto correspondería? Por un litro, estos incluso envases que tenemos de crema y demás que miden un litro, de agua potable, o sea, no que sea, de preferencia agua potable, claramente, agua purificada, le ponemos aproximadamente 2 mililitros de cloro. ¿Cuánto sería esto? Media cucharadita cafetera.
5: También me genera duda. Hay personas que después de desinfectar vuelven a enjuagar. Uh-huh. ¿Está bien o mejor no?
6: Depende. Depende cómo me lo digas. Por ejemplo, si la práctica es... lo voy a desinfectar y luego le voy a querer quitar los residuos con agua de la llave, pues me refiero al agua corriente, pues evidentemente no sería lo correcto. El agua de la llave, aunque esté purificada, sí tiene ciertos ciertos componentes que no lo hacen tan viable, ¿no? Uh-huh. En el contexto, por ejemplo, de que si los voy a enjuagar, pero con agua de garrafón, con agua que a lo mejor es de filtro, de la que tenemos de la llave, de la que filtramos en casita, uh-huh, de estos purificadores, pues perfecto. Lo correcto sería, y de hecho así lo menciona la mayor parte de las etiquetas, solo escurrimos después de la desinfección sin ya meterlo. Aunque claro, tiene que ser dependiendo del producto que utilizamos.
5: Agradezco mucho que estés aquí para poder brindar esta información. Sí creo que nos quedó muy claro esta parte de la teniasis y la cisticercosis, uh-huh, que son cosas diferentes. Claro. Y que ya hablamos que el pobre cerdito solo está existiendo y no tiene la culpa. En sí, o directamente, sí, claro. La higiene de manos, la higiene de tus alimentos, la cocción de tus alimentos son muy importante. Entonces, pues, gracias por quedarte hasta el final. Doctor Jesús, muchas gracias por estar aquí también.
6: Al contrario, gracias por la invitación y pues también invitarlos a que esto sea una práctica habitual, a desparasitación en casa y pues buenas prácticas higiénicas.
5: Yo soy Claudia Mejía, nos vemos en un siguiente episodio. Hasta pronto.

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Bien. Buenos días, ¿cómo están? Ya estamos en una transmisión más, en esta segunda transmisión de lo que es el programa de La Hora Macabra en este mes de octubre. El programa que cada año ha tenido una buena aceptación por cada uno de ustedes, los radioescuchas. El pasado jueves, que fue el primer programa, empezamos con el mes. Ayer, viernes, el descanso de un servidor. Y hoy continuamos con el segundo programa, que esperemos y tenga la misma aceptación de este pasado jueves, que para hacer el primer programa estuvo bien. Mejor que el inicio, lo puedo decir, mejor que el inicio de otros años. Estuvo demasiado bien. Así que yo les doy la más cordial de las bienvenidas a todos ustedes que ya están escuchando La Hora Macabra a través de su celular, de su radio, ahí en casa, en el trabajo, pero que están en sintonía de la Estación de la Raza. Después de que terminó el programa este jueves, seguían llegando muchos mensajes con relatos que buscara, tal y como lo hemos hecho cada año, que me los llevo de tarea, como digo yo, para escucharlos, para ver qué tal están, si son aptos o no son aptos para incluirnos en el programa. Y pues bueno, así como cada medianoche de octubre, el WhatsApp empieza a llenarse de mensajes. Yo les invito a todos y cada uno de ustedes a que manden su relato, que manden sus historias, experiencias basadas en experiencia propia, o que les hayan contado.

Estuve checando también algunos de los relatos de las historias que el año pasado nos quedaron pendientes después de que terminó el programa. Y créanme que es una cantidad de relatos que no pudimos terminar de revisar, pero créanme que me voy a tomar el tiempo para poder hacerlo. También, como me lo ponen aquí, que el clima está ameritable, se amerita escuchar el programa. Muchas gracias. Y mucha precaución también, no porque sea un programa de historias, de terror, psicofonías, relatos, serio, de respeto para todos los que escuchan. Mucha precaución. Creo que no ha parado de llover todavía. Ahorita que venía en camino para acá, para la estación, había, pues lo ya tradicional en Piedras Negras, la mayoría de las avenidas principales ya encharcadas, y qué decir allá en las colonias. Pero bueno, el año, ha habido años atrás que no teníamos anuncios, no teníamos cortes publicitarios. Ahora sí los tenemos. Y yo ahorita, ya es demasiada gente la que está, la que está escuchando, la que se está reportando. Así que déjenme antes de irme al siguiente, a la pausa comercial, déjenme les hago una pregunta.

¿Recuerdan? Y ahorita, créanme que me voy a enfocar en los mensajes. Antes sí había la manera de ponerles un like, de buenos días, pero créanme que desde el jueves contesté algunos, otros no.

Pero quiero hacerles una pregunta. ¿Recuerdan ustedes? No recuerdo yo qué año. ¿Recuerdan ustedes qué año fue y qué relato? A ver si se acuerdan. ¿Qué relato teníamos cuando las computadoras se apagaron?

hubo un relato que estaba, o que está, mejor dicho, algo tétrico. Sí está largo. Sí está largo el relato, pero créame que ha sido uno de los relatos más interesantes y que ha pasado aquí en el programa, que cuando iba a mitad, caray, de la nada se apagaron las computadoras.

0: ¿Sí? Precisamente. Precisamente es ese relato. Me voy a ir al corte comercial, voy a la pausa comercial. Ya hay mucha gente que está mandando su WhatsApp, el cual les agradezco. Pero ahí va mi pregunta. Dependiendo cuál sea la respuesta de las personas que están aquí escuchando, doy un breve resumen de lo que trata el programa, de lo que trata el relato. Y si ustedes me dicen, queremos escucharlo, yo por lo extenso que está, pero no hay manera de editar esa llamada que fue en vivo para un programa muy reconocido a nivel nacional e internacional que conducía Juan Ramón Sáenz y que por causa de ayudar a esta persona del relato, fue que perdió la vida junto con el sacerdote que estaba ahí en cabina en ese momento de la llamada. No fue al instante, fue después que le brindaron la ayuda, pero sí. A todos los que están respondiendo que es el relato de Josué, exactamente. Precisamente ese relato fue el que teníamos cuando se nos apagaron las computadoras. Así que no nada más depende de uno. Recuerden que es un programa serio, de respeto. Dice, ya ponlo, no lo voy a poner. No porque una persona me lo diga, ya ponlo, no lo voy a poner. Aquí es que todos estén de acuerdo. Y si lo quieren escuchar, ahorita vemos qué es lo que pasa. Si sí o si no.
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2: 12:25, caray. Tenemos que poner estos cortes comerciales. Yo que más quisiera que me dejaran el tiempo libre para no estar enfocado en las ahorita 5 aparatos que tengo aquí manejando, pero tengo que ponerlos, viene la identificación de la media, 40 de corte, 50 corte, entonces son órdenes que tengo que acatar. Déjame, me voy al WhatsApp así rapidito y en lo que vemos la respuesta de la gente, si lo incluimos, no lo incluimos. Aquí ya tengo preparado uno. Tengo preparado uno que desde el jueves, que fue el primer programa, lo pidieron. Me cuestionaban de un lugar muy conocido aquí en Piedras Negras, pero ahorita lo vamos a escuchar. El saludo para David Montes, mi estimado Max, gente trabajadora de KM, allá en Colonia Cumbres, mi estimado Pachón de los Artesanes de Oro, ahí en otro a calle de la Colonia Cumbres, ahí en la Pirineos, fieles a la transmisión con botana y todo. Buenos días, Garín, mi estimado Chayo, desde Detroit, Michigan. Rumbo a PKC, Alfredo Sosa, buenas noches, aquí escuchando en sintonía. Un saludo para Raúl, Jesse y Jerry. Estamos escuchando La Hora Macabra. Dice, saludos para la gente de KM. Un saludo para Luján de los guardias de seguridad del entorno. Dice, hace como 2 años, Edgar, fue el relato de Josué, ¿te acuerdas? Sí, ¿cómo olvidarlo? Eso no se olvida. Me tocó escucharlo en mi trabajo, también se desconectaron. Cuando también te desconectaron el cable del internet en plena llamada, sabes, ya sabes que somos fieles al programa y con muchas gracias, mi estimado José, muchas gracias. Allá también a Alfredo Landeros, saludos para Mayelo, Giovanni y Alfredo, la gente de por allá de Hendrickson. Saludos, Garín, el primer programa lo estaba escuchando, pero el otro día tenía que levantarme temprano. Cuando salí clarito escuché que golpearon la tela de la puerta, así como cuando mi perrita que tengo se quiere meter a la casa. Lo raro que ella estaba adentro, en el cuarto de mi hija. No abrí la puerta y le puse seguro por dentro. Me fui a dormir y a rezar esa noche. Sí, hay muchas cosas que están pasando. De hecho, ayer me estaban platicando, ayer que descansé, de unas cosas que se suscitaron aquí en la cabina. Que pues, uno no se encuentra explicación. Buenas noches, Edgarín, salud desde las plumas de Racini. El relato no era el de Josué. Dice, exactamente, o sea, yo por eso les dije desde un principio, está muy extenso, ese es el problema. Sí, dura como 1 hora, 20 minutos aproximadamente el relato de Josué. Dice, buena madrugada, el tremendo Gonza. Saludos, te escuchamos desde la República, todo octubre, con bocina, todo vuelo. Yo diría que lo pongas acá. Saludos desde San Antonio, escuchándote en el trabajo, mi estimado Carlos. Dice, cuando se apagaron las computadoras, fue porque habías puesto el relato de Josué, creo, sí. Dice, no lo pongas, no te arriesgues. Después nos quedamos sin programa. Esa es otra. El clima favorece con el programa, ya no más faltan los fritos y la coca. Saludos desde la Villarreal. Se fue el año antepasado. Es lo que estoy esperando, que la gente mande sus historias. Dice, saludos, como siempre, pendiente al programa desde la Lázaro. Como cada año, bendiciones y saludos. Igualmente, mi estimado José Leija. Es lo que estoy esperando, José. Que la gente mande sus historias. Buenas noches, saludos aquí, escuchándote desde San Antonio, Texas. Saludos para mi esposo, Chuy, mi suegra Ana y la tía Chela, que están jugando baraja y escuchando la hora macabra. Correcto, perfecto, muy bien. Saludos para Oscar, Joana, Cindy y Camila. Dice, no, son muchos los WhatsApp, la mera verdad. Son muchos los WhatsApp que nos han llegado, así que déjame, me voy a la identificación de la media, son las 12:30, y ahorita regreso con este relato. Regreso con este relato de un lugar muy conocido aquí en Piedras Negras. Nos dimos a la tarea de buscar algo para que la gente lo escuche. Hay muchas versiones. Muchos que dicen que sí, muchos dicen que no, pero ahorita lo escuchamos. Ahorita les digo de qué relato se trata, en lo que la gente manda sus historias, manda sus relatos a nuestro número de WhatsApp, 878-79-19303. Caray, infinidad de mensajes. Ya leí parte de unos y siguen llegando. Siguen llegando y ahorita les voy a dar lectura.
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4: Son las 12:33. Sigue llegando una cantidad inmensa de WhatsApp. Hola, como cada año escuchando La Hora Macabra. Saludos para Gael y Axel. Hola, Garín, felicidades por el programa. Un año más aquí contigo. Saludos para Ana y Daniel, que te escuchan en los espejos. Alguien de Villarreal habrá escuchado a la mujer que llora a las 3 de la madrugada. Me preguntan acá en el WhatsApp. De corazón, como fiel radioescucha, te digo. Si estás solo en cabina, ya ves que pasan cosas y pues hay que saber hasta dónde. Lo digo sin ofender o molestar. Exactamente. Ya me dicen acá que no, que ¿para qué nos arriesgamos? Es que la mera verdad que está bueno ese relato. La mera verdad está bueno ese relato, pero la decisión la toman ustedes. Gracias por preocuparse. Dice, no te arriesgues, después apagan otra vez las computadoras y nos quedamos sin programa. Vámonos con este relato. Muchos han ido, muchos lo han conocido, lo han escuchado. Ahorita ya no se puede ingresar, ya está totalmente cercado desde el año pasado que tengo yo conocimiento, pero es la ya tradicional y conocida Casa del Dentista.

la ciudad de Piedras Negras, Coahuila, México, sobre una brecha que colinda con el río Escondido, a unos 5 kilómetros aproximadamente de la mancha urbana, existe una enorme casa abandonada en medio del campo, conocida como la Casa del Dentista. Esta residencia de dos pisos, con icónicos arcos alrededor de su fachada, guarda una escalofriante y a la vez conmovedora leyenda. Hace muchos años, en ella habitaban dos personas, una señora ya algo anciana y su único hijo. Quienes tuvieron el gusto de conocerlos decían que ambos tenían un bonito modo de ser, siempre sonrientes, amables, nobles y siempre dispuestos a ayudar a los demás en lo que les era posible. Pero es bien sabido que la vida y el mundo a veces es cruel, sobre todo con las personas que menos lo merecen. Como dije, la mujer estaba entrada en años y cada vez se le hacía más difícil trabajar y aportar algo a la casa. Por otra parte, su hijo, de quien se dice sufría un serio problema de sobrepeso, le era complicado encontrar un buen trabajo. Su situación económica no era muy buena y siempre se la pasaban sufriendo para poder mantenerse. Se puede decir que ellos vivían al día. No obstante, ambos siempre buscaron la manera de salir adelante, y este último se esforzó en cumplir su más grande sueño: ser un profesionista exitoso, capaz de mejorar la calidad de vida de ambos. Y fue así que, con el incondicional apoyo de su madre, pudo estudiar la carrera de odontología. La señora, con el afán de apoyar a su hijo en todo lo que pudiera, le concedió un rincón dentro de la casa para que ahí montara su consultorio. El joven, agradecido por todo el apoyo recibido por su madre, puso todo su esfuerzo en aprender bien la profesión. Y gracias a eso, comenzó a hacerse muy reconocido en toda la región como uno de los mejores dentistas. Y a pesar de que la casa y con ella el consultorio quedaran retirados de la ciudad, los pacientes acudían hasta allá para requerir de sus servicios. Orgulloso de su madre, el odontólogo comenzó a hacerse cargo de los gastos del hogar y, profesando un gran cariño y agradecimiento por ella, ahora a él le tocaba darlo todo por ella. Durante un tiempo todo iba de maravilla. Los clientes llegaban y llegaban, y con gran gusto y cariño la señora lo ayudaba fungiendo como recepcionista y asistente. Ella recibía amablemente a los posibles clientes desde la entrada y con una sonrisa los llevaba hasta el consultorio de su hijo. Esto era un detalle que agradaba bastante a sus clientes y visitantes, quienes elogiaban la amabilidad de ambos, y se les hacía un lindo detalle que fuera un negocio familiar. Sin embargo, no todo fue miel sobre hojuelas. Con el tiempo las cosas fueron cambiando, y desafortunadamente fue para mal. El crecimiento de la competencia dentro de la mancha urbana y la lejanía en la que estaba ubicada esta casa hicieron que con el tiempo los clientes fueran escaseando. Estos ya no llegaban como a ellos les hubiera gustado. Pero de lejos, lo peor y lo que probablemente causó que el negocio cayera en picada fue el repentino cambio de actitud del dentista. Los pocos clientes que conservaban comenzaron a distanciarse. Ellos comentaban que él había dejado de ser muy amable. Ahora se portaba frío y seco. Se había vuelto silencioso y cortante. De hecho, casi siempre se mantenía callado y hablaba solamente cuando era absolutamente necesario.
Afirmaban también que su forma de trabajar había cambiado mucho. Se había vuelto muy brusco y tosco. Parecía no importarle su labor. Fue como si hubiera perdido el gusto por hacer las cosas que antes hacía con tanto cuidado y dedicación. Actitud que, por supuesto, contrastaba demasiado con la de su mamá, quien siempre se había mantenido igual y continuaba tan linda y amable como siempre. Muchos sentían lástima por ellos. Pensaban que el dentista había cambiado debido al estrés y a la desesperación de ver cómo su consultorio iba en declive y cada vez recibía menos pacientes. Todos estos fueron factores claves para que la gente ya no regresara a atenderse con él. Lo triste es que al caer los ingresos, la casa fue dejando de recibir mantenimiento y cada vez se veía más descuidada y en condiciones deplorables. Lo que en algún tiempo parecía ser un negocio próspero y con mucho futuro, ahora lucía un lugar abandonado. La señora, ya muy grande de edad, no podía trabajar ya en otra cosa, pero en su notable vejez, ella seguía con mucho ánimo recibiendo a los pocos pacientes que iban a visitar a su hijo. Ella, siempre sonriente, les mostraba el largo camino de cemento de aquella casa. A muchos se les hacía triste ver que incluso se la pasaba de pie todo el día, afuera de aquella derruida propiedad, saludando con una gran y cálida sonrisa a las pocas personas que pasaban por ahí y animándolas a que entraran a que su hijo los revisara. A veces, bajo las inclemencias del sol, del frío, de la lluvia, pasara lo que pasara, ella siempre seguía ahí, de pie, esperando a los pacientes. Era más que evidente que la pobre anciana hacía todo lo posible para que su hijo ganara unos cuantos clientes. Pasaron muchos años de esa manera, y la leyenda cuenta que un día un paciente llegó hasta la reja de la puerta principal de aquella casa, preguntando por el dentista. Pensaba que ya nadie atendía, ya que la propiedad lucía muy abandonada. Le faltaba pintura y limpiar toda la vegetación que se estaba apoderando de la entrada. Después de estar tocando por varios segundos, la anciana salió a recibirlo con una enorme sonrisa, y mientras le mostraba el camino que debía seguir hasta llegar al consultorio de su hijo, ella le explicó que estaba muy feliz y agradecida porque había ido a que su hijo

Luego de unos segundos el dentista le abrió, lo pasó y lo recostó en la unidad dental para revisar su problema. El odontólogo, ya convertido en un hombre maduro, se mostraba cabizbajo y muy deprimido. Unas profundas ojeras remarcaban sus ojos rojos, los cuales indicaban que había estado llorando. El paciente le preguntó por su estado de ánimo tan triste, pues era completamente contrario a la alegría que aún se notaba en el rostro de la señora. Y ahí ocurrió lo más inesperado y aterrador que él había escuchado en toda su vida. El dentista, ya muy afectado en su salud mental y tal vez cansado de estar lidiando él solo con su duelo, buscando quizá que alguien lo comprendiera, le hizo una macabra revelación. Resulta que su mamá, la señora, la anciana que aún salía a recibir a sus pacientes, la misma que a veces se le veía de pie afuera de la casa, pidiendo que por favor entraran para que él los atendiera, había muerto de una terrible enfermedad hace ya varios años atrás. Y lo que aún recibía a las personas en la entrada de la casa, en realidad, era su fantasma. Esas palabras cayeron como balde de agua fría sobre la espalda de aquel hombre. Al principio no lo quería creer, pero eso explicaba muchas cosas. Por ejemplo, ya tenían años de no ver a la señora en la ciudad. También explicaba el hecho de que nadie volvía a verla una vez que los guiaba hasta el consultorio, o que siempre la vieran vestida de la misma forma. Pero sobre todo, explicaba el hecho de que aún con el paso de los años, la mujer había dejado de envejecer. Al caer en cuenta de esto, el paciente, muy aterrado, no dejó que el dentista terminara su trabajo y salió corriendo de aquella vieja casa como alma que lleva al diablo. Y al llegar a la ciudad, le contó todo esto a sus familiares y amigos. Se dice entonces que todos en la ciudad supieron la verdad, y el hecho escalofriante de que quien había estado recibiendo a los pacientes desde hace años en la puerta de la casa era el fantasma de la anciana, quien, en su afán de seguir ayudando a su hijo, en forma de espectro, seguía llevando a los clientes mientras sonreía. Una vez que todos supieron la verdad, los pacientes dejaron de acudir de forma definitiva a ese consultorio. Las visitas terminaron tajantemente, pues todos temían acudir y que se les apareciera el fantasma de la anciana. Además, con todo esto, aquel dentista severamente afectado mentalmente les causaba cierta incomodidad. Fue por esto que nadie quiso escucharlo. Nadie se acercó para tratar de comprenderlo u ofrecerle un poco de ayuda. Pero aquí no termina la leyenda. Se dice que a los pocos días de saberse lo que en realidad sucedía en aquella vieja casa, un grupo de jóvenes se encontraba bebiendo en una cantina y estaban hablando de esa trágica historia. Y animados por la curiosidad y la emoción que les brindaban las copas, decidieron retar al más escéptico de ellos. Él debía ir caminando hasta aquella casa abandonada y enfrentar al supuesto fantasma de la anciana. El hombre, sintiendo una mezcla de nerviosismo y valentía, aceptó el reto y se dirigió hacia allá. Al llegar a la vivienda, pudo ver la reja maltrecha y cubierta de hierba crecida, lo cual añadía una atmósfera de mayor misterio al lugar. Tocó a la reja metálica y decidió esperar unos cuantos minutos, aunque su ansiedad

0: entrada aumentaba con cada segundo que pasaba. De repente, sin una razón aparente, su piel comenzó a erizarse y una sensación de miedo lo invadió por completo. Intentó mover sus piernas para salir corriendo, pero se sentía paralizado, incapaz de moverse y de huir de ese lugar. En ese momento, para su mayor terror, la anciana apareció detrás de la reja, con una sonrisa en el rostro. Tal como lo describían los relatos, y sin pronunciar palabra alguna, le indicó con un gesto que siguiera adelante y se encontrara con el dentista. El joven, con una extraña mezcla de temor y curiosidad, avanzó hasta llegar a donde se encontraba el dentista. Según cuentan, ambos sostuvieron una breve conversación, pero no se sabe exactamente de qué hablaron. Lo que sí se sabe es que el joven salió apresuradamente de la casa, manteniendo la vista fija en la puerta, como si quisiera escapar lo más rápido posible de aquel lugar. Y una vez que recobró el control sobre sí mismo, corrió de regreso a la cantina para contarles a sus amigos lo que había experimentado. La historia del joven solo añadió más misterio y fascinación al relato de la casa del dentista y su fantasma maternal, quedando como un testimonio más de que todo lo que se decía era completamente real. Nunca se supo qué fue lo que pasó con el dentista, pero algunos rumores apuntan a que él se quitó la vida dentro de aquella casa, en medio de su soledad y su tristeza. O al menos esto es lo que mayormente se cuenta. Parece ser que después de todo, aquel pobre dentista se desahogó, desesperado, con la persona equivocada, y continuó enfrentando su duelo él solo, sin saber cómo lidiar con el dolor de ver el fantasma de su madre aparecerse todo el tiempo afuera de su propiedad, aún tratando de ayudarlo. Es muy probable que por ello decidiera ponerle fin a su vida. Después de esto, ya nadie se atrevió a visitar la casa, y de esta manera, aquel sitio fue olvidado por la gente. No se sabe si aquella anciana sigue apareciéndose. Muchos teorizan que con la muerte del odontólogo, ella logró trascender, aunque en esto no hay nada seguro. Lo que sí es todo un hecho es que con el paso del tiempo, esta leyenda se perpetuó en la región, y aunque algunos consideraban la historia como un simple cuento de terror, otros preferían mantenerse alejados del lugar, temerosos de encontrarse con el espectro de la anciana o el trágico destino del dentista. Aún hoy en día, aún quedan de pie las paredes de esta casa, y su enigmática leyenda continúa despertando la curiosidad y el temor de aquellos que escuchan este relato, manteniendo viva la memoria de la madre amorosa que, según la leyenda, seguía ayudando a su hijo incluso más allá de la muerte.
1: Ahí está la historia, el relato de la ya tradicional y conocida casa del dentista aquí en Piedras Negras. Como ustedes lo pudieron escuchar, no hay una versión oficial, no hay algo extraoficial que diga qué fue lo que en realidad pasó dentro de este domicilio, que creo que sigue todavía ahí en las mismas instalaciones, pero ya no hay acceso como lo había antes, que antes no lo había. Lo digo porque yo también como en aquellos años era muy famosa, por ahí del 2003, 2002, fuimos a visitarla y tenías que brincar un portón, si mal no recuerdo era un portón rojo, tenía una cadena y ya te adentrabas a la aventura y a subir esa lomita que, pues yo la mera verdad, sí sentía algo escalofriante, algo raro, algo tenso, pero de ahí en fuera, nada más. Déjame, me voy al corte comercial, ahorita vengo, regreso al WhatsApp porque caray, si se me pasa alguno, discúlpenme, es una cantidad inmensa de mensajes los que nos están llegando. Mándenos sus historias, su relato. Aquí tengo una ya. Y volvemos a lo mismo. De la clínica. Del Instituto Mexicano del Seguro Social. Aquí en Piedras Negras. Escuchándolo. Desde Orlando, Florida. Saludos de Normita Carrillo. Gracias a toda la gente que nos escucha a través del internet. El saludo también para Sebastián y Joshua. Están escuchando La Hora Macabra ahí en su casa. Vámonos a la pausa y ahorita regresamos con más de La Hora Macabra.
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0: Ya estamos de regreso. Cuando faltan 3 minutos para que se haya la 1 de la madrugada. Saludos para Kio, Yasmín y Leo, allá en el fraccionamiento Año 2000. En un conocido puesto de tacos, con una amplia trayectoria aquí en Piedras Negras. En el 2024 se cortó la conversación con don Juan, que algo no le permitía hablar. El año pasado también, cuando platicaba el relato del trailero que se le... ¿Sí? Se trabajaba en las noches, me acuerdo bien, porque mi madre, que ya no está en este plano terrenal, y tu servidor, escuchábamos el relato. Saludos y bendiciones a ti y a tu audiencia. Excelente programa. Saludos para Monse, de su compañero Marco, que está laborando acá por Río Escondido, de guardias, y escuchando el programa. Esperé todo el año para que llegara, por fin, la hora macabra. Bendiciones igualmente para usted, ¿sí? Precisamente con nuestro amigo Juan, el cual le mando un saludo, que siempre ha estado al pendiente del programa. Es con lo que nos ha pasado, o con la persona que nos ha pasado cosas, como bien le llaman, paranormales, en este programa. Saludos para Chalino, banda, Macedonio Rodríguez, Lalo y Daniel de EKM, estamos escuchándote. Saludos para mi compa Arnulfo y Pollo en Liner System. Dice, yo opino que está muy fuerte, Edgar, en ese relato, para los que nos tocó escucharlo aquella vez y ver lo que pasó en vivo. Sí, ¿verdad? Buenas noches. Ya es decisión de usted. Saludos desde Villas del Carmen. Muy buen programa. Muchas gracias. Buenas noches. Saludos desde Fraccionamiento Praderas. Acá se ha contado de unos niños que salen del panteón que está enfrente de la primera entrada y entran a la universidad que está aquí en el fraccionamiento. Así es. Ese tema lo hemos tocado el año pasado y mucha gente que habita en aquel fraccionamiento Praderas lo confirmó. De hecho, nos hicieron llegar una fotografía. Nos hicieron llegar una fotografía de un domicilio donde prácticamente se ve la silueta de un niño que está asomándose detrás de un muro de una vivienda pegada al monte allá en este fraccionamiento. Saludos para mi esposa Giselle, que está escuchando el programa en casa. Garín, buenas madrugadas, saludos. Aquí estamos escuchando, como siempre, en turno nocturno desde Estación Anáhuac. Saludos para Lalo y Chichi. Hasta allá se va el saludo, Estación Anáhuac, como cada año, escuchando. Oye, Garín, ya no se comunicó el de mantenimiento del IMSS de la 11, ¿verdad? Que comentó que pediría permiso para dar el recorrido de noche. Si no escuchaste el programa del jueves, ahí nos lo dejó muy claro un compañero de él. Y a lo cual yo me puse a pensar y todos nos pusimos a pensar después de que terminamos la llamada. ¿Con quién hablé esa vez? ¿Sí? ¿Todos lo escucharon? Era una persona del sexo masculino que laboraba. Y digo laboraba porque, de acuerdo a la información que nos mandaron, personal de mantenimiento activo de esta clínica del Seguro Social, esa persona ya no estaba en el plano terrenal. Platicando con él, fuera de micrófonos, con esta persona, nos dio todos los detalles de qué había pasado con esa persona. Yo no sé cómo se pudieron comunicar con usted y decir y asegurar que le podían conseguir un permiso para hacer grabaciones dentro de la clínica. Si ahí eso, hasta para los mismos trabajadores, está prohibido. Saludos para Alia Barrera, que escucha desde una pizzería. Ahí está el saludo. Saludos, mi estimado Juanito. Ahí estamos pendientes, ya lo sabes. Estamos pendientes para todo eso nuevo que nos vas a mandar, que nos vas a contar. Saludos para el rancho Los Álamos. Ya extrañábamos el programa y luego el clima especial para estar escuchándolo aquí en el rancho a las orillas del río Bravo. Saludos y seguimos escuchando. Sí, fíjate que hace como un mes pasé por la parte de atrás de la casa del dentista por la brecha del cuartel y está abierto ahí para acceder a la casa. Ah, ok. Bueno, yo desconozco, tengo mucho que no voy para allá. Gracias igualmente, aquí su radioescucha Michelle y Chuy, fieles, escuchándolos como cada año. Saludos. Siempre al pendiente allá en San Antonio y reportándose al programa. Saludos, Edgar, por fin escuchando La Hora Macabra. ¿Ya no te han sucedido experiencias paranormales? Soy Iván de Acuña. Saludos, mi estimado Iván. Si te lo contara, lo que ha transcurrido fuera del programa, probablemente no lo creerás. Ahorita voy a tocar el tema. No nada más a mí, también a mis compañeros locutores. No nada más a mí. Ayer nos fallaste. No fallé. Yo les expliqué desde el jueves, que fue el primer programa, que el día que yo descansara, no iba a haber programa. No les fallé. Fue mi descanso. Y así va a ser cada semana. De jueves para amanecer viernes, no habrá programa. Y de domingo para amanecer lunes, creo que tampoco habrá. Son las indicaciones que me dieron nuevas y que tengo que acatar, pero ya depende. Ya depende de un servidor y depende de ustedes. El jueves dimos la explicación en el primer programa. Saludos desde el Real del Norte, ya estamos aquí escuchando y esperando los relatos. Ya cuenta relatos, pues mándanos. Mándanos para poderlo contar si tienes alguno. Aquí le damos lectura. Buenas noches. Aquí me mandan uno pequeño y tengo uno acá. Tengo uno acá. Ahorita le voy a dar lectura. Mientras me voy rápidamente, pues ya se pasaron 5 minutos a la identificación de la hora. Y ahí regresamos con más del programa.
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0: Estamos de regreso. La 1:06. Buenas noches. Ya hace años venía de una fiesta de un rancho por atrás de los Yonques. Cuando venía ahí por el arroyo que está por el seminario, miré a unos vestidos de monje con túnica café y tenían velas alrededor. Y un bulto estaba al centro de ellos. Del miedo nomás aceleré el carro. Hasta lo borracho se me quitó. Llegué a casa y me dormí de miedo. Esto ya lo hemos platicado también en los programas. ¿Para qué utilizaban estos caminos que están por allá por los Yonques? Sí existen. Bueno, sí existieron estos monjes que tú vistes. Hay un caso muy conocido y muy mencionado que ya nuestro amigo Juan nos platicó por varios programas, que precisamente eran estos monjes que utilizaban estas, se puede decir, brechas, caminos para practicar este tipo de cosas, de magia negra. Ese es el título que le puedo encontrar a estas cosas que hacían estas personas. Pero sí, y también hay una quinta también por allá, para la misma altura aproximadamente. Nada más que en vez de dar vuelta mano derecha, está a mano izquierda esta quinta. Y también de ahí nos mandaron varias historias de unas huellas de niños que se quedaban ahí enmarcadas en los carros, de personas que asistían a esta quinta de eventos que está por aquellos rumbos. Buenas noches. Aquí está la persona. Aquí está la persona, el cual les comento que nos hizo esa llamada y ahorita se comunica con nosotros, igual el pasado jueves, que fue la que me sacó de quicio, me sacó de onda al momento de darme la información que esa persona con la que había hablado yo por teléfono, que tuvimos una conversación de aproximadamente 20 a 25 minutos y que ya nunca más supimos de él. Yo esperaba su llamada para ir a hacer estas grabaciones con mis compañeros de BAC, que también tenían un programa el año pasado y que ya nunca se comunicó. Y aquí está esta persona. Lo puedo leer, lo leí el jueves pasado. Dice: buenas noches, ese fue mi compañero que falleció. Saludos. Ahí está. A mí me pasó varias veces que por el libramiento Pérez Treviño, por la colonia Don Antonio, vi a un niño a eso de las 2 y 3 de la madrugada. El niño andaba en puro pañal. Lo vi varias veces. Así como el día martes o lunes, no recuerdo, que se borró la carpeta. Fue el jueves que estábamos iniciando el programa, por eso lo inicié por ahí de las casi 12:30. De hecho, el comercial ya se me había pasado. Se borró la carpeta que abro cada año, donde tengo fondos, tengo los intros y otros archivos ahí del programa. Me cuestionaban de cosas que me han sucedido, en lo que doy oportunidad a esta persona que termine de escribir su relato acá en el WhatsApp. Muchos han entrado aquí a las instalaciones, otros no, pero al entrar, al final aquí hay un pasillo. Está la puerta principal, de frente, al final, antes de dar vuelta para entrar a las cabinas de Super Estelar y La Santa, está el baño de damas, el baño de caballeros, y una puerta que sale al patio trasero. Esa puerta es de metal y tiene una chapa, de esas chapas que tienen el pasador largo, que tienes que darle aproximadamente de 10 a 15 vueltas para que abra y otras 10 y 15 para que cierre. Pues total, en el transcurso de este año, antes de iniciar el mes de octubre, fueron 3 veces las que esa puerta la encontré abierta. Hay muchos que no escuchan el programa, bueno, la programación normal de su servidor, muchos que se conectan en octubre nada más para el programa. Yo al momento de estar con la música es de darle, darle, darle. Muchos ya saben cómo trabajo con programación normal. Ya por ahí de las 2, 10 a las 3, 3 de la mañana pasaditas es cuando me levanto, aprovecho para una canción, aprovecho para ir al baño y regreso a cabina. En esos lapsos, tres veces me sucedió que esa puerta estaba abierta. Yo aquí estoy solo. De medianoche a 5 de la mañana, que es mi turno, estoy solo. Yo llego y mis compañeros, que es Botello el relevo, yo vengo a relevar a Botello, Back y la Santa se van los locutores y el edificio se queda solo. Muchos ya lo saben y lo he dicho, que nosotros, aquí en la Superestelar en la cabina, somos la única estación que tiene el botón para poder abrir la puerta principal. Hay un timbre, lo tocan, se enciende la camarita, ya vemos quién es y abrimos de aquí de la cabina, del botón que tenemos. Hay muchos que traemos un acceso para abrir esa puerta y no necesitamos tocar, pero es de igual manera. Cuando los ingenieros vienen en la madrugada a hacer sus trabajos, pasan el acceso, pero se enciende automáticamente la camarita y vemos quién es. En esas tres veces que me pasó eso, que encontré la puerta trasera abierta, nadie entró al edificio. No nada más me pasó a mí. A mi compañero Orlando le acaba de pasar hace aproximadamente 3 semanas, que también encontró esa puerta abierta por ahí de las 5:10, 5:20 de la madrugada. Y muchas cosas más nos han pasado, muchas cosas más. Y lo comentaba antes de iniciar el programa, que no necesita ser octubre para que nos pasen cosas aquí dentro del edificio. Como les comento, no nada más a mí, también a mis compañeros locutores, mi compañera Tania, que es la que cubre mi turno el día que descanso, que fue ayer viernes. Es por eso que precisamente es la razón de que no quiso hacer el programa. Se le dio la oportunidad, se habló con ella, se negó rotundamente por las cosas que ella ha visto aquí y no la íbamos a obligar a que hiciera algo que no. Entonces, por eso, yo les anticipé desde el día 1 de octubre que iniciamos el programa que en mi descanso, de jueves para viernes, no iba a haber programa. Esto me pasó la semana pasada. Quiero que por respeto omitan mi nombre, pero te lo voy a contar. Y así se hará. En la clínica 11 del IMSS, en el área de urgencias, llegó una señora que llevaron muy malita. Ya era una señora mayor y ya no podían hacer nada. Era muy avanzada su enfermedad y resulta que la tenían en el área de urgencias. Yo estaba ahí por un accidente que tuve en mi casa. Me llevaron y cuando estaba yo ahí, andaba el personal de enfermeros y doctores muy ocupados. Y en las camillas estaban 3 personas, una en cada camilla. Y una de esas era la señora. Resulta que yo miré una silueta negra que entró a urgencias. Me quedé sorprendido porque entró a una de donde estaba la señora. Y un enfermero le mandó llamar al guardia para preguntar quién autorizó entrar a una mujer donde estaba la señora. Resulta que esa silueta era una mujer y la retiran de ahí. Cuando la retiran, la señora se puso más grave y en segundos falleció. Le mandaron a hablar a un familiar y dijo que nadie de la familia había entrado. El caso es que esa silueta negra que miré, lo más seguro y a mi conocimiento, era la muerte. Lo estoy leyendo con todo respeto, tal cual me lo mandaron. Porque murió la señora. Y a la hora murió otro señor, ahí mismo en el área de urgencias. Así que, otra historia más dentro de la clínica número 11 del Seguro Social, de muchas que nos han mandado, de muchas que nos han contado. Así que, pues caray, son cosas que uno que las vive no se explica el por qué pasa eso y a uno precisamente le toca observar o presenciar y que nadie más lo puede ver. Buenas madrugadas, como siempre, ya conectados para escuchar el programa. Saludos allá en el fraccionamiento año 2000. Dice, buenas madrugadas, Garín. Me quedé sorprendido con el relato de la casa del dentista. Por eso lo incluimos, porque el jueves nos cuestionaban en el primer programa. Saludos para Joana, Cindy, Oscar, Camila, Ramón Bravo, allá en el almacén tenebroso de Lancermex. Saludos, Garín, a toda la gente trabajadora. Lancermex, que también tiene sus historias con esta persona que, lo repito y siempre que lo menciono lo digo con mucho respeto, que le conocían como la perfumada ahí en esta planta de Lancermex, allá por Padre de las Casas. Yo también quiero contar algo que me pasó en el campo de la Infonavit. Ahí salió un pájaro negro grande. No sé si alguien mal lo ha visto por la calle que sale al campo. Esa vez me vine corriendo a mi casa muy asustada. ¿Nos han contado algo de la colonia Infonavit? Precisamente a espaldas de una tienda muy conocida donde cruza un canal. Que precisamente no sé si fue el año pasado o el antepasado. Personal de esta tienda que está ahí frente a al Kinder Esther Santos Martínez, creo así se llama todavía el Kinder que está ahí. Personal de esa tienda de abarrotes. Nos contó algo que miraron ahí en ese canal que pasa por esta colonia Infonavit, Buenavista. El relato de la cabra que ríe está bueno, ese ya lo pusimos el jueves. Fue con el primer relato que pusimos, que iniciamos con ese relato. Aquí tengo otro más. Guardias de seguridad que trabajan 24 horas, algunos que trabajan por la madrugada, que también nos han contado infinidad de historias. ¿Sí? Esa tienda de abarrotes me refiero, pero no puedo decir el nombre porque no es anunciante de nosotros. Ese pájaro también se ha visto en Villa de Fuente. Villa de Fuente, ampliación a Coros, allá por la Gacera. Infonavit. Y en muchas otras colonias más. Ese pájaro grande de color negro se ha visto aquí en Piedras Negras. Saludos y bendiciones allá en Colonia Mundo Nuevo, mi estimada Dulce. También ahí se aparece un niño, precisamente. El personal de esta tienda fue lo que vio al momento de hacer el cierre. Un niño que pasó por este canal que está a espaldas de esta tienda.
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0: Para los que preguntaban si pasaba algo, ¿escucharon? Ya tenía listo el comercial y salió una canción. Y no he tocado el mouse de esta computadora, que es donde está la programación principal. Aguas.
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0: 1:24. El saludo para Kio, Yasmín y Leo, allá en el fraccionamiento año 2000. Te voy a contar algo que nos pasó a mí y a mi esposo. En ese entonces era mi novio. Yo trabajaba de noche en Unipart, muy conocida esa fábrica también por sus historias. Mi esposo pasaba por mí a las 2:30, a la hora que salía, y me dijo, vamos por unas tortas a Villa de Fuente. Fuimos a esa hora que salí. Tenía poco tiempo que acababa de pasar lo de las inundaciones de Villa de Fuente. Se bajó mi esposo del vehículo para pedir las tortas ahí en esa trailita que las vendía, y yo me quedé en el carro esperando a mi esposo. Bueno, en aquel entonces mi novio. En lo que estábamos esperando que las hicieran, de repente se soltó un aire muy raro y se empezó a escuchar gritos, así como que los traía el aire, y se entendía que decían, ayuda, ayuda, ayúdenos. Se escuchaba como que estuvieran llorando. Mi esposo y yo nos quedamos mirando sin decir una palabra para poner atención, y esos gritos y llantos venían del lado del kiosco que está ahí en la placita de la villa. Nos bajamos y le dijimos a los señores que estaban vendiendo lo que escuchamos, y nos dijeron que sí, que ya lo habían escuchado. No es la primera vez que sucede. Recogimos las tortas, nos fuimos. Nosotros vivíamos en el kilómetro 10. Eso que te cuento fue real. Yo creo que si van a esa hora, siguen almas ahí penando por ese día de las inundaciones, de la inundación. Inundaciones de Villa de Fuente. Uno fue un tornado, la otra fue inundación, si no me equivoco. Pero gracias por tu relato, gracias por tenernos la confianza para darle lectura. Infinidad de casos, infinidad de historias también que nos han contado habitantes de Villa de Fuente y que ya no habitan ahí después de lo sucedido. Saludos aquí escuchando desde Gobernadores. Yo soy taxista y un colega de taxi me dijo que él vio ese pájaro que comentan allá por el lado del 12º Regimiento. Allá por el Boulevard Ancira, creo que se llama, ¿no? Ese boulevard que está por allá. Nos dicen, Edgarín, a mi compañero Julio le pasó hace semanas en el turno de tercera. Él me relevó a las 11 de la noche. Dice que como a las 12:30 de la medianoche, llegó una señora viejita con bata blanca. Dice que el pelo lo tenía canoso y que la cara la tenía medio rara. Total, le pidió agua y le dio un vaso. Solo dijo gracias y se lo llevó. Cuando volteó la señora, la perdió de vista. Desde ese entonces nos han sucedido muchas cosas paranormales en esa semana. Esto en Colonia Nísperos. Somos guardias. Fíjate que de Colonia Nísperos es la primera vez que nos mandan esto. Que pasa algún tipo de acontecimiento. De la casa que tengo presente es, y no se me olvida porque la semana antepasada pasé por ahí. No sé si todavía se sigan suscitando cosas o no. Es esta casa que está en la mera esquina, a espaldas de donde era un centro comercial, que ahora es otro centro comercial que empieza con la W. No lo puedo mencionar porque volvemos a lo mismo, no es anunciante de nosotros. Pero es en la mera esquina. Es en una calle que al final no tiene salida porque está una fábrica. Creo que está todavía. Yo no volteé ese día que pasé por ahí, nada más vi la casa. pasé por un lado y me acordé de lo que nos han contado, que, bueno, que nos contaron muchas personas, guardias, personal de ese centro comercial que estaba antes, y de esa maquiladora que no sé si está en funcionamiento, que hacían material quirúrgico. Pero está muy interesante lo que nos contaron de ese domicilio. Dice, dices que el jueves iniciaste con el relato de la cabra riéndose, fue el jueves pasado. Sí, hace dos días, que fue primero de octubre. Con ese relato empezamos el programa. Pero no fue la semana pasada, fue hace dos días. 1:30. Ahorita regreso con este relato que tiene que ver con guardias de seguridad, que yo sé que tienen infinidad de historias por contarnos, pero yo sé que a veces su trabajo no se los permite o que les da pena mandarlo. Pero ya les he dicho, aquí es programa de respeto y de seriedad, no para mí, para todos y cada uno de ustedes.
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2: La empresa de seguridad para la que yo trabajaba me mandaron a cubrir un punto en el cual no me había tocado estar anteriormente. Se trata de una planta tratadora de aguas residuales. Ese lugar era un punto muy sonado en la empresa, ya que ninguno de los elementos, principalmente los más antiguos, querían ir a cuidar ahí. Era hasta un tema que muchos lo tomaban a broma. Cuando se sabía que algún compañero iba a ser enviado a cuidar ese sitio, todos los demás comenzaban a hacerle bulla, y hasta le daban la bendición mientras se reían. Y es que resulta que esta planta se encuentra ubicada justamente a un lado de uno de los cementerios más grandes y conocidos de Tijuana. Y se dice que por lo mismo suceden muchas cosas aterradoras. Ahí es muy frecuente ver fantasmas y sombras extrañas, y a varios de los guardias que han mandado ya no han querido regresar ahí, pues manifiestan que les han sacado sustos muy horribles. Cuando se supo entre los compañeros que a mí me iban a mandar a cuidar ese lugar, todos me hicieron bulla. Sin embargo, les hice saber que eso a mí no me afectaba. Y es que la verdad yo no soy miedoso para este tipo de asuntos, pues de tantas cosas que me han pasado y que poco a poco se las iré contando, simplemente me he ido acostumbrando. El supervisor me trasladó al punto en cuestión y me dijo que volvería unas horas después para ver cómo iba todo. Y al final de mi turno nuevamente vendría por mí para llevarme de regreso a la central de operaciones. Y así dar por terminada la jornada. Al llegar al sitio me presenté con el único operador de la planta, pues al ser un domingo por la noche, solo quedaba él como ingeniero y yo, quien debía custodiar las instalaciones. Comencé mi turno y di un recorrido de reconocimiento por todo el lugar. Admito que me parecía un sitio bastante tétrico. Avanzar en la oscuridad en un lugar como ese podría inquietar a cualquiera. Pero todo estaba en relativa tranquilidad, así que no había razón para sentir miedo. Pasaron algunas horas y no había novedad alguna. Por un momento hasta llegué a pensar que todo lo que se decía en la base sobre este sitio eran puros inventos para asustar a los más nuevos. Sin embargo, ya cerca de las 2 de la madrugada, me di cuenta que no era así. Sobre la barda perimetral que queda en la parte más alta de todas las que la rodean, me di cuenta que se veían pasar personas caminando. Esto sucedía muy esporádicamente, pero era muy extraño. No tendría que haber nadie ahí en ese lugar a esas horas, y menos sobre la barda. Lo más extraño de todo es que ese muro es, ni más ni menos, que la barda que colinda con el panteón. Me sorprendí mucho cuando me di cuenta de eso, pero como les digo, ya estoy acostumbrado a este tipo de sucesos. Decidí no acercarme y solo estar expectante de lo que pasaba, pues siempre he pensado que no debes molestar a los espíritus para que ellos no te molesten a ti. Yo me centré en mi trabajo, seguí haciendo mis rondines, pero llegó un momento en el que vi a más personas caminando sobre aquella barda. No podía verlos tan detalladamente, solo eran unas sombras caminando de un lado a otro. En cierto momento me encontré al ingeniero de la planta, quien estaba checando el correcto funcionamiento de la misma, y le comenté sobre esas sombras que se veían. Él no se había percatado de esto, pero en cuanto las vio, se metió a su oficina corriendo y dijo que ya no saldría hasta el amanecer. Yo decidí terminar mi rondín y después me fui a la caseta de vigilancia de la entrada. Al estar ahí comencé a sentir muchísimo sueño y decidí que me sentaría para descansar los ojos unos minutos. Así que puse mi despertador para solo dormir 15 minutos. Después de este lapso sonó la alarma. Vi que eran las 2:50 de la madrugada. Entonces me levanté de la silla para estirarme y beber algo. En eso estaba cuando la luz de afuera de la caseta se apagó por sí sola. Volteé a ver qué sucedía y me di cuenta que detrás de la ventana había alguien. Se apreciaba una figura muy oscura. Era una sombra de más o menos 1.80 de alto y bastante delgado. Creí que era mi supervisor, por lo cual salí a recibirlo, temiendo que me hubiera visto durmiendo. Pero al salir de la caseta, no vi a nadie. Procedí a rodear la caseta, la cual es de escasas dimensiones. Pero en serio, no logré encontrar a nadie. Era imposible que esa persona que había visto afuera por la ventana se hubiera escondido, pues no había dado tiempo suficiente para que lo hiciera, ni mucho menos lugar para que pudiera ocultarse. Algo perturbado por lo acontecido, me quedé afuera parado, intentando darle una explicación a ese hecho. Estaba en eso cuando las luces de la patrulla de mi supervisor se hicieron visibles por la calle. Estaba acercándose a mi sitio. Abrí el portón para recibirlo, y cuando se bajó de la unidad lo noté algo intranquilo. Y me dijo:
3: ¿tú apagaste la luz de la caseta?
2: No. Se acaba de apagar por sí sola hace un momento.
3: ¿Estás seguro?
2: Sí, sí. ¿Por qué? En cuanto dije esto, vi que su rostro comenzó a desfigurarse, dejando ver una mueca muy clara de terror. Se dio la media vuelta, subió al coche y salió rápidamente del lugar. Yo me quedé con algo de incertidumbre, pues no supe el porqué de su reacción. Le marqué por teléfono, pero no me contestó. Mi turno siguió sin nada más que reportar. Esperé a que el supervisor regresara para llevarme a las oficinas, y lo hizo ya siendo las 6:30 de la mañana. Ya en el camino lo cuestioné sobre lo acontecido, y entonces me dijo algo que me dejó sin palabras.
3: Te pregunté si tú habías apagado la luz de la caseta, porque ahí sucede algo muy macabro. Ha pasado muchas veces que en un momento de la madrugada, la luz externa de la caseta se apaga por sí sola. Y cuando esto sucede, afuera se aparece un fantasma. Muchos compañeros lo han visto y ya no quieren volver nunca al lugar. Es cierto todo lo que te decían en la base. Algunos incluso renuncian. A mí siempre me ha tocado traer y llevar a todos los que mandan a cuidar esta planta. Y yo mismo los he visto con severas crisis nerviosas. Por eso es que siempre vengo a media madrugada para ver cómo están. Porque a muchos de ellos me ha tocado atenderlos cuando están en plena crisis nerviosa, y me los llevo a la base para que se tranquilicen. Lo peor es que a mí nunca me había tocado ver a ese fantasma. Hasta el día de hoy, que lo vi parado detrás de ti. Por eso es que salí despavorido. No te dije nada porque era evidente que tú no lo estabas viendo. Te ofrezco una disculpa por dejarte ahí, pero por el miedo, lo único que pasó por mi cabeza era irme.
2: Comprendí completamente su reacción y lo disculpé, aunque realmente no tenía nada que perdonarle. Me pidieron que siguiera cubriendo el punto y yo acepté, aunque de hecho fui el último guardia de la empresa en hacerlo, y solo fue por 3 noches más. Solo que después de ese suceso trataba de no estar cerca de la caseta cuando se hacían las 3 de la mañana, hora aproximada en la que sucedió ese macabro evento. La misma empresa decidió ya no prestar sus servicios en ese lugar. Desconozco quiénes son los que ahora se encargan de la seguridad en ese sitio y cómo es que la estén pasando cada noche. Sin duda, es uno de los sitios que he conocido con más actividad paranormal. No sé si sea por cosas que ocurrieron en esa misma planta, o si el hecho de que el panteón esté justo enfrente tenga algo que ver.
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La 1:44, ya estamos de regreso con más para continuar con el programa. Como ustedes ya lo pudieron escuchar, historias de guardias de seguridad, que por cierto, aquí nos mandan varias. Yo trabajo en EKM, estoy en el turno de la noche y me toca ir los domingos a trabajar y pues solo va nuestra área. De repente vemos a una enfermera dar los rondines en el turno, pero lo más raro fue cuando una vez fui a enfermería, toqué y no salía nadie. Pues me tocó un señor que me dijo que la enfermera no iba los domingos. Me dio mucho miedo porque la vimos pasar por el área. Fue en varias ocasiones. Ahí en EKM les mandamos un saludo a toda la gente. Gracias por mandar el relato, ¿eh? Gracias por mandar esta historia. No sé si alguien más. Creo que nos mandaron o nos contaron algo. Es el año pasado, antepasado, de esta enfermera. De ahí de EKM, precisamente de EKM. Edgarín, donde está el lavado antes, Lavasonic, por ahí trabajo yo. También dicen que pasa un charro negro en la madrugada. Gracias a Dios, yo no lo he mirado. Es lo que nos dice esta persona. Saludos para todos los radioescuchas de parte de la familia Cirilo Sánchez. Familia fiel al programa y que cada año está aquí con nosotros. Esa señora que comentan de la colonia Nísperos se pierde a espaldas del Hospital Civil. Antes ahí había un policía de guardia todas las noches y él miraba que se perdía en ese hospital. Para lo que nos decían ahorita de esta persona en la colonia Nísperos que se podía ver. Dice, el relato de los policías que se dirigían a una diligencia, ese lo pusimos el jueves también. Y no se me olvida. Yo tengo todo aquí apuntado para no repetir relatos tradicionales a diario, que es lo que ya no queremos usar. La cabra que ríe por las noches. El relato de una enfermera de la clínica del Seguro Social de Monterrey, Nuevo León. De una de las clínicas de Monterrey, porque ahí hay varias. Y el relato de los policías, esos tres, los incluimos el jueves primero, hace 2 días, que iniciamos el programa. Mándame un saludo para Brian, Caro, Laura de Tierra y Esperanza. A nuestros radioescuchos de por allá de Tierra y Esperanza les mandamos un saludo. Ayer por la madrugada, un guardia vecino me comentó que miró un pájaro enorme que pasó rumbo hacia el laguito. Le dije que muchas personas han visto ese pájaro, así grande, pero como ese, no. Así como me lo platicó, es de un tamaño exagerado. Fue ayer por la madrugada. Son de los guardias que están allá por las empresas que están pegadas al laguito mexicano, que empiezan desde la rotonda del avión hacia los Yonkis. Al dar mi recorrido por el canal que ya te he mencionado, escuché las risas de mujeres que venían del lado del monte. Son unas risas que al momento de escucharlas dan un escalofrío. Ya tenía tiempo que no las escuchaba. No me explico qué puede hacer. Porque a la hora que voy a dar el recorrido, que ya son altas horas de las madrugadas, para mi lógica, no tienen nada que andar haciendo mujeres ahí en ese canal. Cuando es puro monte y está todo oscuro. Así es. Un saludo para el velador de Liner System,

0: El saludo para Alejandra, Juan, Gordo y Sofía. Te escuchamos en la Buenavista Sur. Radio escuchas de Buenavista Sur. Esas casas que están pegadas frente al Panteón Municipal. Ya nos han contado. Muchas historias. Pues fíjate que al escuchar yo ese relato, créeme que también lo pensé, lo imaginé, pero no sé si esas personas estén todavía en ese ejido. Me pregunta esta persona, lo que estaría bien sería que a las personas que les pasó eso del relato de la cabra, que escucharan y llegaran a marcar. Estaría muy bien, pero como te comento, no sé si esas personas aún vivan en ese ejido. Y si nos escuchan o no nos escuchan, se animarán a marcar. El relato del gato negro de la Presidente es, no lo tengo, pero si nos gustas contarlo, ¿sabes algo al respecto? Adelante. También un día, hace años, en la Mundo Nuevo, mi esposa estaba embarazada, aproximadamente por ahí del año 2018. Tenía un antojo, fuimos a buscar comida, ya era tarde, aproximadamente 2 o 3 de la madrugada. Íbamos en el carro y miramos a un niño sin camisa, descalzo. Era tiempo que ya estaba el clima fresco. Le digo a mi esposa, mira el niño, pobrecito, vamos a regresarnos a darle una cobija. Cuando dimos la vuelta, el niño ya no estaba. Fuimos por la comida y de regreso, cuando veníamos, volteamos hacia la calle Camino Viejo Moral y se miraba una bola de fuego en el aire. De pura curiosidad, decidimos acercarnos, y entre más íbamos acercándonos, más empezaba a alumbrar. Pero una cuadra antes de llegar, mi esposa mejor decidió que nos fuéramos de ese lugar. Fue algo muy raro mirar los dos sucesos en esa misma noche. Exactamente. Volvemos a lo mismo, entramos a las preguntas, a la lógica. ¿Qué tiene que andar haciendo un niño sin camisa y descalzo cuando el clima está fresco? Y a esas altas horas de la madrugada. ¿Alguien ya habló del viejito que se aparece aproximadamente a las 3 de la madrugada en la plaza de la colonia Presidentes, ahí donde ponen las pulgas? Bastante gente lo ha visto, ahí en la colonia. No me ha tocado en los programas que he hecho yo, que son 5 años consecutivos con este 2026, que alguien me hable de esta persona, ahí en colonia Presidentes. Me han platicado de la San Joaquín, pero de la Presidente no. Si alguien sabe algo, con gusto y con respeto, aquí le damos lectura. Saludos, mi estimado Miguel Hernández Amaya, aquí escuchándote como cada año. Muchas gracias, Mike. Saludos para Peter, Daniela y Santi. ¿A qué hora se termina el programa? Buena pregunta. Eso lo aclaramos también el pasado jueves. Ahora, para hacer el programa, lo voy a platicar, lo voy a decir. A diferencia de años anteriores, se pusieron un poquito más estrictos. Y comprendo, porque ahorita las cosas aquí, no nada más en esta estación, en las 5 estaciones de Radio Zócalo, 6, con Superestelar de Ciudad Acuña, están cambiando varias reglas y tenemos que acatarlas. Esto es, no viene de nuestros patrones, esto ya viene de más arriba, de la Ciudad de México, de la Secretaría de Comunicaciones, y tenemos que acatar estas reglas. El programa debe durar una hora, por eso se llama Hora Macabra. Pero, a diferencia de otros años, bueno, en los años que lo ha hecho su servidor el programa, nos pasamos más de la hora. Hay programas que los hemos terminado, como el jueves, 2:45 de la madrugada, ya que el WhatsApp no había movimiento, ya no había historias, no había relatos, lo dimos por terminado. Hemos terminado programas a las 3, 3 y media, 4, 4 y media más tardar. Y eso fue uno de los puntos que tuve en la junta antes de iniciar el programa. Que si yo miraba conveniente alargar el programa 15, 30 o 45 minutos, que lo hiciera. Si no, que lo diera por terminado. Ahorita hay movimiento en el WhatsApp. Si sigue así, podremos terminarlo a lo mejor 2:20, 2:30, o igual que el jueves primero de octubre, 2:45. Pero eso ya depende de ustedes. Y como siempre se los digo, ahorita ya nos la vamos jugando un poquito más. ¿Por qué? Porque hay nuevas reglas. Y tenemos que acatarlas, así que si ustedes lo redescuchan, siguen mandando sus historias, sus relatos para darles lectura o bien por audio de WhatsApp, adelante. Son bienvenidas y el programa lo continuamos.
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0: Faltan ya 2 minutos para que sean las 2 de la madrugada en este sábado 3 de octubre, donde estamos en el segundo programa de la Hora Macabra en este año 2026. Aquí me mandan un audio por WhatsApp. Ahorita vamos a descargarlo para escucharlo.

0: Dice, relatos de la Ramón Bravo, no. Que si no tengo, no tengo. Salvo que nos quiera platicar, si usted sabe de algo ahí sucedido en la Ramón Bravo. Que yo recuerde, no. Han sido muchas historias en estos 5 años. Bueno, vamos empezando este 5º año con el programa, pero 4 años atrás han sido infinidad de historias que la mera verdad de la Ramón Bravo no recuerdo alguna. En las 7 casas se escucha una mujer llorando en la madrugada. Hay video y todo. Saludos y excelente programa. Muchas gracias, mi estimado José. Fíjate que el año pasado nos mandaron una fotografía, el cual aquí se las platicamos, que caray, me dejó boquiabierto. Precisamente era de un radioescucha que iba pasando ahí por Hendrickson, por la entrada, antes de que estuviera esta nueva planta que hicieron acá al lado de Racini. Eran como unos 15 metros aproximadamente que iba esta persona en su carro. Y toma una fotografía de una sombra que va pasando precisamente frente a la caseta de Hendrickson. Se miraba muy clarita la sombra, de color negro. Muy bien tomada, por cierto. A lo cual esta persona toma la fotografía, se acerca en su carro y ya no está la sombra. Le da curiosidad de bajarse del automóvil, preguntar a los guardias de Hendrickson si no vieron pasar a nadie, el cual comentan que no. Pero la foto, estaba clarita la foto. Y nos las compartió. Me pregunta otra persona que si no se graba el programa. No, no se graba. Ya nos han cuestionado mucho que si grabamos los programas, no se graban. Más que nada por todos los acontecimientos que han pasado. Por eso, yo de hecho, la llamada pasada que tuve con Juan, que tuvimos con el trailero, recibí varios audios, pero de los radioescuchas. No la tengo, la foto. No la tengo, necesito buscarla, pero creo no tenerla. Se me borraron muchos archivos de mi celular. Yo la tenía guardada aquí en mi celular particular, pero se me borraron muchos archivos. Muchas fotografías, muchos videos. Y creo que no tengo la foto. Sí la había guardado, pero no la tengo para poder compartirla. Si no, con mucho gusto lo haría, pero no la tengo. A ver si escuchan los de Racini. ¿Qué tan cierto es que en la parte de Muelles 2, allá por el área de armado, decían que por la parte de atrás, creo que colinda con lo que es ahorita Utility, decían que hace años era monte? Sí, era monte. Había un caminito que por ahí se aparecía un niño que pasaba así como medio brincando, saltando y contento, me pone entre paréntesis, y desaparecía. Yo trabajé ahí, pero nunca me tocó verlo. Pero eso es lo que decían los que ya tenían años ahí trabajando. A ver si alguien que nos escucha pudiera compartir ese mito, si es verdad o no. Yo ahorita te puedo decir que es verdad. Trabajadores y extrabajadores de Racini nos han mandado mensajes en programas anteriores, que sí, que han visto a este pequeñito. También de otras cosas que acontecen o acontecían, ahorita no lo sé, que están, bueno, que pasaban donde estaba el campo o está el campo de fútbol a espaldas de Racini, que era el campo de Racini en aquellos años. Ahorita no sé si existe ese campo o ya no. Pero sí, es verdad. Como te comento, trabajadores y extrabajadores de Racini han visto a ese pequeñito. Son las 2:04 a.m. Me volví a pasar, pero es por estar metido y concentrado en el programa y en los mensajes que nos están mandando. Voy a la legal de la hora. Y ahorita regresamos con más de este programa, segundo programa de La Hora Macabra.
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Ya estamos de regreso. Dos con seis minutos, la hora exacta en esta madrugada de sábado, ya fin de semana. Gracias a usted por escucharnos y por su trabajo. Al contrario, el agradecimiento es para la estación que permite hacer este programa. Para mí no, para la estación. Que como les comento, este año hay un poquito más de restricciones, un poquito más de reglamentos, no por nuestro director de la estación, no por nuestros jefes de la empresa, sino por la Secretaría de Comunicaciones. De hecho, no les voy a echar mentiras, lo tengo que decir. Para la gente que está escuchando ahorita y que por qué comerciales, por qué esos intros, hay que incluirlos. Nos dejaron un cuadernillo que tenemos que darle lectura, donde vienen infinidad de cosas que tenemos que leer para poder hacer aquí en la cabina. Me lo dejaron desde el jueves primero de octubre, que inicié el programa. Ahorita no sé lo que diga ese cuadernillo. No sé qué es lo que contenga ese cuadernillo, pero tenemos que darle lectura. Son muchos temas, y no les miento, miren, aquí lo tengo, ya lo tomé. Son guiones operativos para radio. Son muchas cláusulas, son muchas hojas que tenemos que leer, que tenemos que cumplir. El eje de la nueva normativa, distinción absoluta. Perdón que me salga un poquito del tema, pero es lo que les digo. Tenemos que leer este cuadernillo, pero ahorita no le he hecho caso, no le he tomado. ¿Por qué? Por estar aquí en el programa. Se me hace que finalizando el mes es cuando me voy a enterar qué diga ese cuadernillo, pero como les comento, estamos haciendo nuestro trabajo lo mejor que se puede, cumpliendo para que no nos vayan a llamar la atención en días posteriores. Saludos para Miguel, Sandra, Evelyn, como todos los años, escuchándolos desde la Ramón Bravo. Radio Escuchas de la Ramón Bravo, algo que nos tengan que contar, nos pregunta una persona, que si no tengo historias de la Ramón Bravo, que yo recuerde, no. Hay otra persona que me dice, hace mucho tiempo yo vivía en la San Joaquín. En ese tiempo yo vivía una novia que vivía en las Cumbres. Un día me dijo que si podía acompañarla porque creo su papá no estaba. Habían salido. Que tenía miedo ir sola. Salí de mi casa, fui caminando hasta las Cumbres. Cuando pasé por el Panteón Municipal, me imagino que de Villa de Fuente, que es por donde pasas si vas de San Joaquín a Cumbres, se escucharon ruidos. Pero como yo no tenía miedo, pasé como si nada. Después de caminar ya de rato, voy llegando a donde antes había unos cuadros de fútbol, los Morris Lipson. En ese tiempo había muchas ramas y carrizos antes de llegar al laguito. Escuché unos ruidos por las ramas. No le puse atención, no por miedo. Eran como las 2 o 3 de la madrugada. Esa vez escuché ruido y llegando de nueva cuenta al laguito, escuché unas risas de mujeres. Alcancé a ver varias personas volando hacia adentro del laguito. Se lo conté a mi novia y me dijo que, como le podemos llamar comúnmente, que eran unas brujas, pero la verdad ni atención le puse. Me han pasado varias cosas, pero como yo no tengo miedo y no creo a esas cosas, probablemente hay muchas cosas que, muchas personas, perdón, que son escépticas a esto, no creen, y por más que les diga, les platiques, no lo van a hacer.
Si mi abuela vivía en San Joaquín, bueno, no puedo mencionar lo que mencionas de tu abuela, ¿verdad? Pero así le voy a dejar. Tengo otro que le pasó a mi hermana en la casa de mi abuela. Adelante, manda el audio. Y aquí lo descargamos y lo reproducimos. Está muy bueno, la verdad, lo que le pasó. Que hasta se le pone la piel chinita nada más de acordarse de eso. Adelante. Buenas madrugadas, ¿cómo está? ¿Alguna historia de Lancermex o padre de las casas? De Lancermex está la historia de la perfumada que ya hemos contado en programas anteriores. De la padre de la calle, padre de las casas. Si me han contado en el programa, en los programas de años anteriores, sinceramente lo digo con todo respeto, no me acuerdo si nos han contado alguna de la calle Padre de las Casas. ¿Para qué te voy a echar mentiras? Me manda mensaje esta persona y me dice, ¿por qué se regresa y dices lo mismo? Ya me dio miedo. ¿A qué te refieres? No entiendo ese mensaje. Al empezar el programa se contó lo de la casa del dentista, así es. Mi señora y yo tuvimos un encuentro paranormal hace 2 años, precisamente en ese lugar. Ahorita lo checamos. Saludos para Kio y Dari, estamos escuchando La Hora Macabra en Maravillas. Pues es lo que quiero, o sea, es de lo que se trata el programa. Es de lo que se trata el programa, pero lo hemos comentado infinidad de veces, siempre que empezamos los primeros días. Hay muchas personas que les da pena, que les da vergüenza que los escuchen, y por eso me lo mandan escrito y yo tengo que darle lectura. Aquí me están mande y mande mensajes, el mismo número, la misma persona, ahorita lo voy a bloquear. Yo ahorita no. Es un programa serio, no es por malo, no es porque sea maleducado, si lo van a tomar de esa manera, tómenlo. Pero que por qué hablo mucho. Tengo que hacerlo. Ahorita lo voy a bloquear, sinceramente lo digo, lo voy a bloquear del WhatsApp. No puedo estar, son infinidad de mensajes los que me llegan y para estar leyendo a esta persona, son como 50 y tantos mensajes. Tengo que hablar, si las personas no me mandan audios. Y me los mandan para leerlo, sería yo más maleducado que no le diera lectura a un relato historia que me mandan escrita por WhatsApp porque a la persona le da pena o le da vergüenza hablar. Pero ahorita voy a bloquear este número, no voy a batallar yo. Perdón que lo diga de esa manera, pero tengo que hacerlo. Dice, Edgarín, ¿dónde está ahorita? Híjole, es que un restaurante de hamburguesas muy conocido, que empieza con la M. Está al lado de una refaccionaria. Por el año de 1980, había un taller mecánico. Que al dueño le decían el borrado, del ejido Piedras Negras. Total, decían que encontró a su esposa, bueno... No puedo leer este mensaje porque está... Ya leí... Es como les comento, yo... Me mandan un audio, primero lo escucho aquí en mi monitor local. Para ver qué es lo que voy a reproducir, que no traiga malas palabras. Y ahí vaya a haber problema para mí. Porque ahí sí me pueden llamar la atención. Y para ustedes, por respeto. Ya dije el nombre del taller, ya dije la persona, pero lo que hizo ahí dentro de ese taller, no sé, allá por aquellos años de 1980, no sé si mucha gente lo sepa o no, pero no lo puedo comentar al aire. Por respeto a la familia de esta persona. Dice, esas mismas brujas salen en la madrugada en las arboledas de la técnica 5. Salen en parvada, Edgarín. Es lo que me dice esta persona, que es la misma que me manda esto de este taller, pero... No lo voy a leer.
ahí sí lo digo con respeto, lo fuera leído antes, no hubiera mencionado el nombre del taller ni de la persona que era encargada del taller, porque sí lo que hizo, a lo que me cuentas, no lo puedo mencionar por respeto a la persona. Saludos, bendiciones, igualmente, mi estimado Kio y Daria, ahí en Colonia Maravillas. Hay una persona que me manda un video. Ahorita lo voy a leer, lo voy a ver. Dice, aquí te dejo el video de lo que pasó allá por la casa del dentista. Dice, por pura curiosidad fuimos, es la misma persona que me manda el video. Por pura curiosidad fuimos llegando ahí por la hora transcurrida de las 2:30 de la madrugada. Al llegar no sentimos nada, pero por mí, por mis ganas de ver si sucedía algo, se me hizo fácil decir, venimos en forma de curiosidad. ¿Hay algún alma o ente que desee mostrarse con todo respeto? Queremos saber si es verdad lo que se cuenta aquí. A lo cual, al momento de yo decir eso, nos empezamos a percatar de lo sucedido. Estaba ahí, frente a nosotros, la señora, esa anciana que se cuenta en el relato que pusiste. Nos tranquilizamos un poco y escépticos volvimos a decir que estábamos en forma curiosa. Y sí tuvimos nuestra experiencia paranormal. El video muestra nuestro hecho. Ahorita voy a ver el video. Voy a dar mi opinión. Y si esta, si está bien, bueno. Depende cómo vea yo el video. Si la persona radioescucha que nos manda esto nos permite subirlo a la página de Superestelar 107.9 de Facebook, lo hacemos en el transcurso del día. Pero ahorita checando el video, ahorita lo checamos, y gracias por compartirlo, por tener la confianza, en mandarnos el video a este programa.

0: Aquí nos mandan otro. ¿Ya ven por qué leo? Aquí me mandan otro relato de por allá de la Doña Pura. Ahorita le voy a dar lectura. Es por eso que hablo. No me mandan audio, no me mandan... Tengo que leerlos. Tengo que leerlos. Dice, ¿qué onda, Gary? Andaba buscando el programa y apenas lo encontré. Qué chido que lo hagas este año también. Esperemos que los radioescuchas se comporten y manden buenos relatos, como cada año. Me animé a mandarte mensaje porque hace 2 o 3 semanas, pasando por la iglesia de la Doña Pura, haciendo rojo en el semáforo, vi que algo se movió así justo frente a la iglesia. Tenía como una puerta de metal. Yo escuchando mi música normal, esto ya como a las 12 de la medianoche. Se me hizo curioso porque no es normal ver personas ahí a esa hora. Así que veo como que algo oscuro, como una sombra se esconde en ese rincón, porque hasta allá alumbran las luces de mi auto. Veo que esa sombra o persona se queda en el rincón de la puerta de metal. Espero a que se dé el verde de mis semáforos y mantengo ahí la vista. Paso más cerca de ahí y para mi sorpresa no había nada. Te juro que me quedé sorprendido. Clarito vi que algo se arrinconó en esa iglesia de la Doña Pura. No creo ser el único en ver algo ahí. Espero que la demás gente se anime a mandar mensaje. Saludos a los radioescuchas. Me gusta tu programa y con respeto que se lo tomen. En serio. Habemos mucho queriendo compartir historias así de Piedras Negras u otras ciudades cercanas. Otra persona más que ve esa sombra precisamente ahí en la iglesia de la colonia Doña Pura. No es la primera. Programas de años anteriores también nos han dicho lo mismo. Taxistas y personal de una panadería que estaba a espaldas de una gasolinera que está ahí subiendo estos semáforos de Doña Pura. Que ya no está ahí esa panadería, pero personal que trabaja de madrugada en esa panadería también vieron eso que cuentas ahí en la iglesia de la colonia Doña Pura. Voy a otro corte comercial. Y ahorita regresamos con más. Voy a regresar con un relato que me están insistiendo mucho que lo ponga, de los tradicionales. Regreso con este relato y en lo que tengo el relato me voy a disponer a ver el video. Y ahorita, dándole lectura también. A los mensajes de WhatsApp que nos siguen llegando.
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4: Las 2:24. Ya vi el video. Sí. En el segundo, bueno, los que visitamos o hemos ido a la casa del dentista, pues se sabe que hay dos arcos y arriba está en la planta alta una ventana. Aquí en el video se muestra claramente, bueno, a lo que yo puedo observar. Me mandan una captura, pero la captura no se ve. No está muy bien legible, me imagino que por el zoom que le dieron al celular. Pero aquí en el video, claramente, precisamente, se ve un bulto, se ve una sombra negra. Es lo que puedo observar yo. Las personas que lo mandan, pues ya habían terminado de subir la lomita. Les faltaba aproximadamente unos 10 metros de donde estaban grabando para llegar a la casa. Pero esta sombra que vieron, este bulto que se mira aquí, en el arco de mano derecha, fue lo que los detuvo para salir corriendo del lugar. A lo que yo puedo apreciar, si está visible o está visible, perdón. No se distingue la forma, pero sí es un bulto negro que está asomándose ahí en esta casa. Si decimos algo de groserías, una disculpa, es la persona que me manda el video. No te preocupes, se entiende por el miedo. Déjame buscar, a ver si tengo, me salen más videos, te los hago llegar. Gracias. Gracias por mandarlo, de veras. Dice, hablando de ese lugar de la M, estos días se encontraron huesos en el arroyo. ¿Qué será? ¿Del lugar de hamburguesas o dónde? Yo tengo un relato que contar, le pasó al dueño del negocio donde trabaja mi esposo. Hace como 2 meses falleció un señor conocido y nos dimos cuenta por la página de Facebook de la funeraria porque ponen las fotos de las personas que fallecieron. Ah, ok, sí. El caso es que el dueño del negocio le dijo a mi esposo que esa persona había ido a ofrecerle platillos. Mi esposo se sorprendió ya que el señor ya había fallecido y hasta le enseñó la fotografía de la página de la funeraria. Pero el dueño confirmó que sí era él y no creyó que ya falleció. Esto pasó hace como 1 mes. Es lo que nos dice esta persona. Es como comento y lo hemos dicho. Hay a veces que tenemos contacto, hay a veces que tenemos comunicación con personas que uno no sabe que ya no existen en este planeta Tierra, que ya no están aquí con nosotros, que ya se adelantaron en el camino. Gracias, Juanito. Gracias. ¿Tú qué sabes? ¿Hay más de esto? Sí, eran restos de, pues lo voy a tener que decir porque me lo está preguntando la gente, eran restos de animales, humanos, pero aquí nos mandan, bueno, no lo puedo decir, pero ya nos mandan que de qué nos están hablando ahí del negocio este de las famosas hamburguesas que empiezan con la M. Dice, ¿y por qué no haces un grupo de WhatsApp? Porque aquí no se puede, bueno, se puede, pero no lo permiten. Por eso, ya me lo habían preguntado desde hace 2-3 años, no se puede hacer un grupo de WhatsApp. Dice esta persona, para preguntar a los radioescuchas si alguien conoce la historia de la casa de las brujas de ahí de Musquis. De ahí de Musquis, ¿te refieres a Musquis, Coahuila?

0: No, no, no es respecto ahorita a lo que dije. Ya de hecho ya bloqueé a esta persona. Desde un principio todos lo saben. Este programa siempre lo hemos manejado con respeto y con seriedad. Es lo primero que he recalcado antes de empezarlo y cuando lo termino. No tanto por mí, sino por ustedes que son los que lo hacen posible. A lo que voy. Gracias a ustedes, este programa se hace posible. Lo dije el pasado jueves y lo dije en el transcurso de las semanas antes de que iniciara el programa. Este año 2026, febrero-marzo, que tuve la primer junta para ver si este programa iba a continuar, sinceramente lo digo y lo voy a decir sin mentira y con el corazón en la mano. Fue aproximadamente marzo-abril. Se me preguntó si iba a continuar con el programa. Mi respuesta fue no. Este programa yo no lo quería. Mejor dicho, no lo iba a hacer. ¿Por qué? Por lo que pasó el año pasado. Me dice esta persona, con todo respeto y sin el afán de hacer polémica, quienes seguimos este programa desde que tú empezaste, sabemos cómo funciona año tras año. Y aún así, bien o mal, aquí seguimos. Es el mejor que tenemos aquí en Piedras Negras, se lo agradezco. Ánimo, somos más a los que nos gusta este programa. Muchas gracias por este mensaje. Pero les comento, no quería tocar este tema, pero ahorita lo voy a tocar. El primer acercamiento para preguntarle a un servidor si seguíamos con el programa este año, mi respuesta fue no. Muchos saben lo que pasamos el año pasado, Juan y un servidor. Y que tuvimos que parar el programa por una semana y que ya no lo iba a continuar. Pero, por la insistencia de todos ustedes, el año pasado el programa continuó la última semana. Este año no se iba a hacer. No lo iba a hacer. Junio, julio aproximadamente, a mitad de mes de año, me vuelven a cuestionar lo mismo, para ir preparando qué es lo que iba a hacer, el material y todo. Mi respuesta volvió a ser que no. Y también, por seguridad y protección a mi familia, que después de eso que pasó, también en mi casa, que es la casa de todos ustedes, empezaron a pasar cosas malas. Y si no me creen, el próximo lunes que entablemos comunicación con nuestro amigo Juan, él se los podrá decir, porque tuvimos que buscar ayuda, tuvimos que buscar protección. Y de hecho, aquí en cabina, aquí la tengo, hoy. Aquí está mi agua bendita. Y aquí están las protecciones que me dijeron que trajera aquí a la cabina. El programa se decidió, o decidí, mejor dicho, hacerlo la última semana de septiembre, ya casi para empezar el programa. Para empezar a hacer los flyers, para empezar a hacer los intros, para empezar a hacer todo lo que necesitamos para llevar a cabo este programa. Pero qué bueno que siguen con nosotros, qué bueno que les gusta el programa todavía, pero a lo que doy respuesta a esta persona que me decían que porque hablo mucho, tengo que hacerlo, y me siguen mandando relatos. Tengo que hacerlo y tengo que leerlo porque me siguen mandando relatos. Así que vamos a darle para adelante. Yo para mí, si me dicen, vas a parar el programa, pues yo solamente voy a seguir indicaciones. Pero yo lo hago por todas estas personas. Y digo todas. porque es infinidad de WhatsApp los que nos están llegando y los que nos siguen llegando a esta hora que son las 2:34. Antes de irme a la pausa comercial, me voy a ir a un relato. Es de los relatos tradicionales que año con año la gente lo pide escuchar. Y ahorita continuamos. Si sigue habiendo movimiento en el WhatsApp, con más de la hora macabra.
1: Hijo, ese está un chico, pues, de lo normal, con una calificación en la escuela, pues, de 9. El año pasado me sacó un promedio de primer lugar. Y ahora, todo lo que acontece en mi casa, ya lo sabe. Yo sé que ahorita usted no me lo va a creer. Pero todo lo que... si tocan a la puerta, él me dice, mamá, ábrele, ábrele, que fulanita ya llegó. Y todavía ni siquiera sabemos qué es, quién es, porque no ha llegado ni a la puerta. El otro día me cayó mi hermana, y mi hermana vive en Cancún. Desde que me dieron la noticia, me la dijo. Yo tiré la cuija, pero no a un fuera de lugar, sino al tirar quiere decir que la arrojé. Me dijo, no lo hagas, mamá, no, no te metas con ella. Pero, y ahorita, todas las noches no me despierto, casi no duerme. Con esa tabla, que esa tabla no es un pedazo de madera, pero ya no es igual. Él tiene 15 años, sería unos 60, ahorita ya mide un 82. Yo me siento muy desesperada, señorita, porque dice muchas cosas que no le entiendo. Me costó mucho trabajo como entero. Yo le decía a él que si no quería ayudar, que hablara con ustedes de los escados y que si él quería ayudar. Y me dijo, sí, mamá, nos vamos a juntar mucha gente y vamos a ayudar. Tú no te preocupes, ya duérmete.

0: poco a poco la llamada empieza a tomar un tono mucho más sombrío. Y Clarita empieza a relatar lo que vivía en ese momento con su hijo.
1: O sea que en este momento él está levitando.
2: Mire, él está acostado y está levantado medio metro de su cama. Sé que no me lo cree. Yo sé que nadie me lo cree. Solamente yo que vivo con él. Y que lo estoy viendo. Y no sabe usted ni los nervios que se sienten. No sabe uno sin correr. Y rezar, yo ya no sé qué hacer. Fui con un sacerdote y no me hicieron caso, señorita. Mamá. Dicen que esas son tonterías. Una señora me ayudó que espíritus, que no sé qué. Le repito, el año pasado. Era un muchacho que también no ha bajado en sus calificaciones. Al contrario, ha agudizado más su inteligencia, es más, Pero lo que me tiene impresionado es ahorita. Ay, se cuenta que está como muerto, pero está elevado medio metro de su cama. Créamelo, si yo pienso más pues.
1: Señora, lo que primero necesito usted es calma. Por favor, ¿no tienen? ¿Viven ustedes dos solos?
2: Vivo sola, pero le digo una cosa. Sale lo más posible el teléfono a la calle. Porque tengo unas ganas de salir corriendo. Me da mucho miedo, yo nunca había visto esto, Dios mío.
0: Clarita empieza a revelar más y más cosas que decir, lo cual empieza a asombrar incluso a Víctor Manuel, que dispuesto a ayudarla, le pide su dirección. Lo que pasa después es algo tan aterrador que dejó a todos los que la escuchaban completamente en suspenso. Pon atención a lo que vas a oír.
1: Vamos a enviarle ahorita a algunas personas.
2: Mide 1.82 metros ya. Y cada día crece más, pero ya no en una forma normal.
1: 15 años y mide 1.82.
2: 15 años. Sacó el segundo lugar en la escuela el año pasado y ahora no le miento. Hoy le dio una clase a su maestra de matemáticas y se vino burlando porque me dijo, mira mamá, la maestra de matemáticas se equivocó, yo le enseñé. Y de repente, ¿sabe qué ha hecho? En la azotea se puso como péndulo, así de un lado a otro. Yo no sé qué hacer. Los amigos que él tenía, yo no sé, ya no se juntan con él. ¿Qué hago, señor? Perdóneme, estoy muy nervioso.
1: Por supuesto que debe estar muy nerviosa, sobre todo que es su hijo y lo ve que está en problemas. Porque la verdad es que lo que ha sucedido con él por estar trabajando con la lucha es que alguien se introdujo en su cuerpo y ahora le está usando a él.
2: No me hace nada, no rompe nada.
1: No, ya sé.
2: No, señor Víctor, mamá.
1: Pero la tensión en que usted está, los nervios en que usted está, es capaz de que sea usted la que termine mal y no él. Entonces yo le suplico que se calme, que se tranquilice. En este momento, si nos está escuchando nuestros amigos de Justicia y Bienestar Social, vamos a ver, nos da usted su domicilio, por favor.
2: ¿Cómo no?
1: Y que le van a dar una vuelta para que se siente usted tranquila.
2: Espérate, mijito, espérate.
1: ¿Ahí está su hijo?
2: Sí. Es que no me lo cree, no me lo cree. Está caminando sin pisar. No me lo cree, no me lo cree, no me lo cree, no me lo cree nadie. No me lo cree nadie. Esto no me lo cree nadie. Dios
1: mío. Señora, tranquila.
2: Dios mío,
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2: Ya estamos de regreso, faltan 15 minutos para que sean las 3 de la madrugada en este sábado 3 de octubre, en el segundo programa en vivo, porque ahorita me preguntan que si es grabado el programa. No, todos los programas son completamente en vivo, no hay nada grabado. Las únicas grabaciones son estas que ustedes escuchan al fondo, nada más. Tengo el audio de un taxista. Vamos a escucharlo, donde él nos confirma de por allá, de esto que nos platicaban, de por atrás de los yonkis, por allá, de ahorita, de todo lo que nos decían, que acontecía y sucedía en aquellos años.
3: A mí sí me consta del pájaro grande, a mí sí me consta, porque a mí me tocó verlo. Yo trabajaba en un rancho de allá de allá donde está la casa del dentista. Más para adentro hay unas brechas. Hacíamos como unos 20 o 25 minutos para llegar al rancho ese. Bueno, a mí me tocó lo ver. Yo andaba en un caballo y me tocó verlo saliendo de un árbol grandotote, y está el pájaro, pues no, pues imagínate, pues, el tamaño un poquito más grande que el avestruz, es un poquito más grande que el avestruz, y sí, a mí sí me tocó, y sí me consta este jale, y tengo dos, tres relatos, a rato te los escribo para que los pongas ahí. Ahí en las cumbres también me tocó, ahí unas brujas, hablándole al diablo. Y sí me tocó llegando de jalar, eran como las 2, 3 de la mañana, le hablan al diablo y, no hombre, se oían los gritos bien feo. Pero primero oía, ¿cómo se llama?, unos niños jugando. Y ya, canijo, ¿por qué jugando unos niños? Atrás del patio, ya es que en las cumbres hay de dos pisos también casas. Y yo pues estaba en el baño y yo jajaja, y yo pues eran las brujas. No, ya después te la cuento, esa tuvo bien machín también. No, tengo varias. Y sí me consta todo ese jale, sí es cierto todo.
2: De taxistas, de veladores. Ha habido infinidad de historias que nos han contado en el transcurso de los programas que hemos hecho año con año aquí en La Hora Macabra. Le agradezco a mi estimado por mandar esto. Y si tiene más, el programa va dando inicio. Así que todavía nos quedan muchos días. Nos quedan muchos programas por delante, así que vamos empezando bien. Para hacer el segundo programa ha sido buena la respuesta de todos los radioescuchas que están al pendiente del programa. Aquí tengo otro audio, pero aquí en mi monitor local no se escuchaba muy bien. Me imagino que la persona estaba dormida, acostada, o está en el trabajo y se escucha pegado el celular, pero vamos a reproducirlo, vamos a escucharlo, y ahorita vamos a ver qué nos platica este radioescucha de por allá de San Antonio.
4: Buenos días, quería hablar de un relato que yo viví. Yo andaba con una muchacha allá en Monclova, ella vivía ahí en la Obrera Norte, y literalmente ella vivía, su casa estaba literalmente enfrente de la AMSA, y yo me acuerdo que una vez que nos dormimos, teníamos más gente en la casa, y nosotros nos dormimos allá abajo, allá en la cocina. Y era una casa de dos pisos, y pues una noche sí nos dormimos, y me acuerdo que se oyó como una señora que estaba llorando, pero no era así como la...

0: la llorona, no era algo más. O sea, una señora como que estaba estresada o llorando y pues, me levantó una noche. Y pues justo fue la noche esa que nos dormimos de abajo y en la noche se levantó mi novia también y le pregunté, oye, ¿estás oyendo esto? Y digo, sí, digo, nosotros creíamos que siempre era, o sea, la vecina y no es, porque la vecina ya no vive ahí, está la casa abandonada y se oye todavía una señora que anda ahí por la calle y se mete así como, se oye como que la voz se mete así como para la casa esa donde vivía la señora. Pero la señora ya no vivía ahí. Y yo le dije, oye, pues, ¿qué pedo? O sea, debemos ir a la terraza que está ahí arriba y checar esto, o si no, observar. Pero no, pues, todos ahí en la casa tenían miedo. Nadie quería asomarse ni nada. Y eso fue lo malo. O sea, yo una noche yo me fui yo solo y ahí andaba yo mirando, investigando, haciendo mis cosas. Pero no, fíjese que nunca miré nada, pero sí se escuchaba una señora que andaba ahí llorando. Y y últimamente dicen que todo desaparece. La voz esa todavía se oye. No sé si hay una historia sobre esa muchacha o la señora que murió ahí o algo, a lo mejor algo de AMSA que se pasó para acá, porque también dicen que hay muchas historias que de AMSA que se aparecen por ahí. Ahí saludos a todos los de Monclova y de Piedras Negras.
1: Agradecemos a esta persona de por allá de San Antonio que nos manda este audio contando de por allá de Monclova, no nada más aquí en Piedras Negras, 5 manantiales, sino la región carbonífera también. Tiene muchas, pero muchas historias. Y buenas, ¿eh? Saludos. Dice, la noticia esa que te dicen del restaurante de hamburguesas fue ayer viernes. Tú sigue adelante, muy buen programa. Te escucho desde Acuña, Coahuila, por internet. Gracias, Ángel. Un saludo a todos nuestros radioescuchos, que allá está nuestra estación hermana, Super Estelar. Que fíjate que me estaban preguntando, o me estaban haciendo, y fue mi compañero Orlando. Fue mi compañero Orlando Medellín el que me hizo la observación del por qué no se enlazaba el programa allá a Super Estelar Acuña. Pues nosotros no tomamos la decisión, dice, así como se enlazaba el programa de Juancho y Jarocho, cuando estaba aquí trabajando mi compañero Juancho. Yo, sería buena la idea, porque hay mucha gente radioescucha de por allá que nos escucha por internet, así como Ángel Juárez, pero pues ya la decisión no la tomo yo, ¿verdad? Ya la toman los patrones. Aquí nos mandan otro relato, pero déjame, me voy al corte comercial de las 2:50 y ahorita regresamos para darle lectura.
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1: 3:05, ya estamos de regreso. Hay otra persona que nos manda otro relato que nos dice que de igual manera vio a este pájaro grande. Como les comento, no es nada más en un solo lugar. Han sido varias las personas que lo han observado. Ahí por la avenida industrial, a la altura de donde está un centro comercial. Bueno, es que hay varios, ¿verdad? Pero sí, ese sí lo puedo mencionar. Si es anunciante de nosotros, de Soriana. Que ahí también vio este pájaro. Le mando un saludo a Willy. Dice, comenta mi compañero que él trabajaba en una empresa que da servicio al transporte público. Él llegó a dejar el autobús en la parte trasera. Y comenta que se le acercó un señor, ya grande, con su cubeta y trapos, y le pregunta que si puede lavar el camión, ya que ellos hacen la labor de limpieza por dentro y por fuera. A lo que le dice el operador de la unidad, solo por dentro, ya que no tardaría mucho. Él acude a comer, al pasar de regreso por caseta de vigilancia, le dice el guardia, hey, ¿dónde dejaste la unidad? Ya que comenta, él lava autobuses para darle su respectiva limpieza y el compañero le dice, te van a lavar la unidad. A lo que la persona le dice, no hombre, el don me está lavando la unidad. Dice que, ¿cuál don? El viejito que anda atrás, anda vestido como lava unidades. Dice que ese señor, en vida, dejaba la manta extendida en el primer escalón para saber que ese camión estaba limpio. Esa persona falleció ahí. Saludos de la ganadera. Bueno, está un poquito enredado, pero ahí más o menos le dimos lectura como lo mandaron. Nos dice esta otra persona respecto a lo que comentábamos ahorita de la iglesia de Doña Pura. En esa iglesia de Doña Pura, y lo voy a decir con respeto porque es una iglesia, lo voy a leer con respeto. En esa iglesia de Doña Pura es verdad que hay actividad. En el 2024 estuvimos en un rosario que hacían en esa iglesia. En esa ocasión de los peregrinos y estaba todo normal. Estaba por finalizar el rezo y después se escucha la bocina cómo se prende sola. Y la voz de la bocina cuando se conectan a Bluetooth. Fue algo sorpresivo porque se escuchó muy fuerte. Aparte, en otras ocasiones ha pasado que mientras rezaban, una banca del fondo se azotó del reclinatorio donde nos hincamos. Ese día se terminó el rezo, nos asomamos a ver la bocina, estaba apagada y desconectada. Cabe mencionar que solo funciona si la conectas a la energía eléctrica, mientras no. No solamente eso. En todas las casas se aparece una niña. Lo más perturbador es que esa niña se aparece en el borde de los pies de la cama. Hay 3 personas a las que les ha ocurrido este suceso. Es lo que nos cuenta esta persona respecto a la iglesia de Doña Pura y nos comenta que en las viviendas de esta colonia a 3 personas se les ha aparecido esta niña. Si alguien de Doña Pura que está escuchando ahorita y sea una de las personas que ha vivido este suceso o ha escuchado algo, respecto a lo que estamos leyendo, no estaría mal que nos mandara algún mensaje. Saludos para Chicho, Jesús y Luna. Te estamos escuchando en la central. Bendiciones y protección a ti de San Benito. Bendiciones igualmente ahí en la colonia central. Edgarín. Es muy curioso la cantidad de gente que tiene historias con ese pájaro muy grande. La pregunta es, ¿qué será? ¿Será alguien? ¿Una persona? ¿Un animal? Hay mucha gente que lo ha visto. Entonces, es real. Para que mucha gente nos mande mensajes y nos diga que lo ha visto, es real. Lo malo es que no sabemos qué será. Nos dice esta otra persona: muchas felicidades por el programa. Qué bueno que se atrevió a hacerlo en este año, después de lo que pasó el 2025. Fue algo muy feo. A mí me tocó escucharlo. Y créame que es de valientes volver a atrever a hacer el programa. Como les comento, mi respuesta fue no, al cuestionarme. Todo lo venimos preparando como típico mexicano, a última hora, ya por ahí de la tercer, cuarta semana de septiembre. Pero aquí estamos, obviamente, con protecciones que nos recomendaron y con la protección principal, que es de Tata Dios. Sí. Sí tengo de fondo la risa de una mujer. Es un fondo con varios audios, con varios... Es un audio largo de 40 minutos de fondo que descargamos, que trabajamos en él en el transcurso de la tarde de ayer viernes. Son varios efectos los que trae este fondo. Pero sí es, trae fondos de risa de una mujer, para que no se asuste. Para que no se alarmen. Son las 3 de la madrugada con 2 minutos. Ya el WhatsApp calmó su movimiento. Ya no hay más relatos, no hay más saludos, no hay más historias. Así que por esta madrugada de sábado 3 de octubre vamos a dar por terminado el programa. Agradeciendo a todas las personas que estuvieron con nosotros en este segundo programa, que se animaron, a mandar sus historias, sus relatos, su mensaje, sus audios. Pero este programa va... Es que no fue un relato. No fue un relato donde se suspendió el programa. Fue una llamada en vivo. Sé, ¿qué te pasó? Yo no supe. Es muy larga la historia. Pero si quieren saber, el día de mañana... El día de mañana la contamos a resumidas cuentas. En un resumen. Porque sí es muy larga esa llamada. Y créanme que... Estuvo... Pues me animaría a contar ahorita, pero ya dije que iba a terminar el programa. Ya el día de mañana la contamos. Y nos pasó con nuestro amigo Juan. Es algo que, bueno, sinceramente es algo que no quiero tocar. Es un tema que no quiero tocar. Yo traía grabado en mi celular, gracias a una radioescucha que nos lo mandó. Fueron varios, pero el que tenía mejor audio, que se escuchaba demasiado bien, fue de una radioescucha. Lo tenía, pero lo tuve que borrar. Fue una de las indicaciones de la persona experta a la que tuvimos que ir a pedir ayuda, y nos dijo que nos deshiciéramos de él. Entonces, es algo que no quisiera tocar por respeto, bueno, por protección y por seguridad, que fue por las razones en la cual tuvimos que parar el programa el año pasado una semana. Ya hasta que tuvimos respuesta de esta persona experta, que pudiéramos continuar, pero ya sin meternos a fondo a cosas que no debemos. Hasta ahí le puedo dejar. Pero fue algo que la mayoría de los radioescuchas que estaba al pendiente de ese programa pudieron escuchar. La esposa y familiares de Juan, que estaban ahí en casa, en su casa, pudieron observar a Juan cómo estaba siendo atacado por una entidad que no le permitía hablar, y que muchos escuchamos, y se me pone la piel chinita, que muchos escuchamos cómo estaba o cómo la estaba pasando Juan en esos momentos. Así que ya te has de imaginar, o ya se han de imaginar las personas que me están mandando, que no supieron, que si puedo poner ese relato. No fue un relato, fue una llamada en vivo aquí a la Hora Macabra. Ya con esto que platiqué, ya estas personas más o menos se han de dar idea de qué fue lo que en realidad pasó en vivo. Y solamente por el cuestionamiento de una pregunta de una persona que la estaba pasando mal en un domicilio, que era su servidor, bueno, mi hijo con mi nieta, de una recién nacida. Hasta ahí puedo tocar, hasta ahí puedo decir, ya no quiero volver a pasarlo, pero lo que sí les puedo asegurar que fue algo que nunca nos había pasado aquí en el programa. De esa magnitud. Agrego algo. En esa semana, después de que esta persona experta en la materia nos dio las indicaciones, yo tenía que hacer rezos aquí en la cabina y tenía que regar agua bendita aquí en la cabina. Cosa rara. Al momento de estar echando el agua bendita a los alrededores de aquí de la cabina, pasaba algo muy raro. Tú echas agua al piso y se tarda en secar. Al momento de yo rociar el agua bendita y le caía al teléfono del cual recibí la llamada, el agua bendita se evaporaba. Así como en las películas de terror. Así me atrevo a decir lo que pasaba aquí. Pero solamente al caer el agua bendita en el teléfono de donde tenía la comunicación con el amigo Juan. Esa persona experta que les comento nos ayudó ya al final de esa semana que el programa lo tuvimos que suspender. Ya recibí la indicación de él de que ya no pasaba nada, de que todo iba a estar bien, nada más que ya no nos metiéramos a fondo en temas o cosas que no nos pertenecen. Hasta ahí le dejamos. Gracias a todos ustedes. El día de mañana, a partir de la medianoche, tenemos una cita en el tercer programa de este año 2026 de La Hora Macabra. A todos ustedes, gracias por comunicarse, gracias por su mensaje, por su WhatsApp, por su audio, por su historia, por su relato. Que tengan feliz sábado. Yo sigo con programación normal hasta las 5 de la madrugada. Y lo más importante, Dios me los bendiga a cada uno de ustedes. Y gracias por haber sido parte de este segundo programa de La Hora Macabra 2026.
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1: Vámonos a sacudir el miedo bailando. Continuamos con más de programación normal después de haber terminado la hora macabra. Segundo programa en la estación de la raza.
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Aunque usted no lo crea. ¿Vamos a bailar o se agüitan?

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2: No, ya no voy a cantar la del tren porque así como están cambiando las cosas ahorita con no, ¿para qué quieres? Ya no la voy a cantar. Me habían dado luz verde de cantarla, pero ya no porque se me hace que ahora sí me regañan. Ahora sí me regañan. Nomás la voy a escuchar y me voy a quedar con ganas de cantarla. Así como antes. Pero no, ahorita la canté. Ya es la última vez. No van a estar escuchando ya. ¿Para qué quiere? ¿Por qué está cantando un spot del municipio? No, mejor. Pasígua Tegarín.

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0: allá en las cumbres. Familia Martínez. ¡Ándale, rule!
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0: ¡Es todo, Moni! ¡A festejar se ha dicho! ¡Hay party!
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¡Vámonos pa' San Anto! Dice la canción de la mafia, donde el viento me lleve.

es el bombo y maraca, la música de Lucho Castellanos en esta madrugada de sábado. Se puso buena la hora macabra, Garín. Se les hace. Para hacer el segundo programa se les hace que sí.

Es la música de Eden Muñoz, Mi Yo de Antes. Está buena esta rola, va. Está buena esta rola. Vámonos a continuar con más música. Faltan 4 minutos para que sean ya las 4 de la madrugada. Fíjate, ya de volada, Garín. Ya de volada van a ser las 4. Vámonos. Y ahorita que dije de esta canción, dije, la voy a poner. La voy a poner. Es la voz de Oscar de la Rosa y Grupo La Mafia. Donde el viento me lleve.

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2: La última hora del turno, los últimos 60 minutos en esta madrugada de sábado 3 de octubre.

de Vale Domínguez y la fiebre loca. Cuatro con siete minutos. Aquí están los aliados de Piedras Negras. Ya no podemos continuar. Noche lluviosa de sábado 3 de octubre. ¡Échale, mi Elías!

0: Es la música de los dos carnales de por allá de San Pedro de las Colonias, Coahuila. Las 4:18. Vámonos rápidamente. Pues vamos a adelantar la pausa, Garín. Vamos a adelantar la pausa y ya regresamos con más música.
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0: Cuando se haga de noche, en la voz de Ricky Muñoz, Grupo Intocable, de los temas más recientes. Las 4:38, 22, y serán ya las 5.
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0: Éitale, ¿qué le movió? Pasígüense, espíritu chocarreros. Ya terminamos el programa. Pasígüense. Fíjate, ¿quién le cortó la música? Ya ven lo que pasa. Ya ven lo que pasa para hacer el programa. Pero aquí estamos y no nos vamos. Vámonos rápidamente a lo que es el corte comercial. Y ahí regresamos con más a través de la Estación de la Raza.
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2: Ya en la recta final del turno, faltan 16 minutos para que sean las 5 de la mañana. A las 5 de la mañana en punto llega mi compañero Orlando Medellín y junto con él los avances previos a la primera emisión de fin de semana de sus noticieros de Radio Zócalo. Aquí está Milo Reina y el Pega Pega.

Es la música del Pega Pega, la voz de Milo Reina, la dama solitaria. 13 minutos más y serán ya las 5 de la madrugada. Continuamos. Aquí viene la música del Titán de Nuevo Laredo, Víctor Hugo Ruiz.

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1: Yo soy el dinosaurio Rex.
2: Hola, hija, ¿cómo estás? ¿Cómo te fue en la escuela?
1: Bien, hoy estamos jugando con mis mejores amigos fútbol y se nos voló el balón y un señor se lo llevó.
2: ¿Qué te pasó aquí?

0: Ya nos vamos, nos escuchamos primeramente Dios el día de mañana domingo a partir de la medianoche. Tenemos una cita para el tercer programa de la Hora Macabra a través de la Superestelar 107.9 FM. Con permiso, feliz sábado. Buenos días.
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0: Hombre, pues sabes que como quieras, sabes que chidote, ya lo saqué a balcón, loco, estos vatos son los chicos de barrio, ¿sabes qué? 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

0: Sábado, poco más de las 5 de la mañana, tomando en cuenta lo que fueron también estas importantes precipitaciones la noche de este viernes, amanecer de el sábado. Para esta noche, o mejor dicho, en el transcurso del día, estaremos esperando una máxima en los 27 grados centígrados, cielos que se mantendrán totalmente nublados con un 60% de posibles lluvias. Ya para la noche, la mínima descendería hasta los 21 grados centígrados, condiciones de cielo se mantienen iguales y un 30% de posibles precipitaciones. Mañana domingo, cielos parcialmente soleados, posibilidades entre los 20 y 30% en cuanto a precipitaciones y junto a vientos que estarán soplando de el noroeste entre los 10 kilómetros por hora. Ya para la noche, la mínima descendería hasta los 21 grados centígrados, con cielos que estarán también en su mayor parte nublados y un 20% de posibles lluvias y tormentas eléctricas. Ya para el próximo lunes 5 de octubre se disipa toda posibilidad de lluvias, un cielo que ya estará en su mayor parte soleado con 29 grados centígrados la máxima, la mínima hacia la noche en los 19 grados Celsius, condiciones de cielo parcialmente nublados, junto a un viento que estará manteniéndose en calma. Finalmente el próximo martes 30 grados centígrados la temperatura máxima, se recompone ligeramente las condiciones climáticas, cielos totalmente soleados y despejados, la mínima hacia la noche en los 19 grados centígrados, mismas condiciones de cielo, además de un viento que estará soplando proveniente del este entre los 10 kilómetros por hora. En la información, el secretario de Seguridad y Protección Ciudadana, Omar García Harfuch, informó que el gobierno federal prepara un decreto para imponer a las plataformas digitales detectar, reportar y retirar oportunamente contenidos que inciten a la violencia. Mencionó que la medida forma parte de las acciones acordadas tras los episodios de violencia en las escuelas y estará acompañada por un mayor monitoreo del Centro Nacional de Inteligencia, el CNI, a través de redes sociales y otros espacios digitales. Explicó que el grupo encargado de elaborar las medidas será coordinado por la Consejería Jurídica e integrado por la Secretaría de Seguridad, la Agencia de Transformación Digital, la Secretaría de Educación Pública, el CNI e instituciones académicas. Tras el brutal ataque a la escuela secundaria número 3, en la que fue asesinada la subdirectora, el plantel educativo permanece cerrado y bajo resguardo de las autoridades ministeriales que están investigando el caso. Una patrulla de la Policía Municipal de Torreón se encuentra fuera de la escuela, ubicada en el ejido La Unión, y la puerta principal se encuentra acordonada, por lo que el inmueble permanece actualmente a disposición de la Fiscalía General del Estado mientras se llevan a cabo las investigaciones. 5 de la mañana con 7 minutos, la temperatura se mantiene en los 23 grados centígrados, 73 grados Fahrenheit. Tras lamentar el ataque perpetrado por dos jóvenes a una secundaria ubicada en el ejido La Unión, ello en el municipio de Torreón, el alcalde Carlos Jacobo Rodríguez reiteró la importancia de reforzar la atención psicológica y mental de todos los jóvenes. Mencionó que lo anterior es debido a los graves problemas y conflictos que se han venido suscitando en las escuelas, razón por la que su administración ha implementado diversas estrategias para atender a dicho sector de la población. Entre ellas, detalló que están las brigadas que se realizan cada viernes a los planteles de ese nivel educativo, así como el programa de psicólogos de la nueva historia, donde actualmente se brindan terapias y atención en 10 secundarias de la localidad. La subsecretaria de Gobierno en la región norte de Coahuila, Sonia Villarreal Pérez, informó que este próximo 8 de octubre, la Universidad Politécnica de Piedras Negras será la sede para la instalación de una mesa de trabajo con todas las escuelas de nivel básico en la localidad. Destacó que lo anterior es con la finalidad de conocer las necesidades de cada plantel y trabajar en atenderlas, por lo que hizo un llamado a los padres de familia como a los docentes de las instituciones educativas para acudir al encuentro. Detalló que dicha mesa estará acompañada de funcionarios del Instituto Coahuilense de la Infraestructura Física Educativa, el ICIFED, de la Secretaría de Educación en el Estado, así como de la Secretaría de Gobierno. 5 de la mañana con 9 minutos, la temperatura en los 23 grados centígrados, 73 grados Fahrenheit. El juez del condado de Maverick, Pablo García, anunció un proyecto denominado Operación Love Your Lake, dirigido a las instalaciones del parque público al que se pretende rescatar de las malas condiciones en las que se encuentra hoy en día. Detalló que este proyecto contará con el apoyo de organizaciones no lucrativas, negocios y la misma comunidad, asegurando que las instalaciones del lago del condado no están a la venta, ya que es un espacio que pertenece a la comunidad. Reconoció asimismo el apoyo y preocupación que ha mostrado la Corte de Comisionados para buscar el soporte local, el cual permitirá rescatar este emblemático lugar de la ciudad de Eagle Pass. Sergio N. y Adrián N. fueron consignados ante el Ministerio Público por el motivo de daños culposos, mientras que Pedro N., Margarita N. y Perla N. por lesiones y violencia contra miembros de seguridad, según indicó Rogelio Gómez Rodríguez. El coordinador de Ministerios Públicos indicó que lo anterior fue debido a la participación de los señalados en una riña campal registrada en las calles de Juan de la Barrera y Olmo del fraccionamiento año 2000, donde resultaron dañados 6 vehículos. Después de realizar la inspección cadavérica, Luis Alfredo Contreras, de 39 años de edad, quien fue localizado sin vida en su domicilio de la calle Río Grande, en la colonia Nueva Americana, se confirmó que su fallecimiento fue debido a un infarto. El coordinador de Ministerios Públicos, Rogelio Gómez Rodríguez, indicó que, sin embargo, aún falta conocer el resultado que arroje la necropsia de ley practicada al cuerpo del hoyo occiso. 5:10, temperatura en los 23 grados centígrados. Elementos de la Agencia de Investigación Criminal realizaron la detención de Juan Armando N. y Homero N., responsables del robo cometido al rancho Los Gavilanes, y donde resultó lesionado Juan Antonio David Delgado Espinosa. El coordinador de Ministerios Públicos, Rogelio Gómez Rodríguez, indicó que los detenidos rendirán su declaración inicial tras los cargos imputados en su contra y haber lesionado con un arma de fuego al propietario de este rancho. 5:11, la temperatura en los 23 grados centígrados, 73 grados Fahrenheit. Hasta aquí este avance informativo de lo más relevante en la noticia, que usted podrá escuchar a detalle a través de nuestras próximas emisiones de Radio Zócalo Noticias. Nosotros pasamos micrófonos a cabina en la voz informativa de Gabriel Méndez Martínez.
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0: 5:32, la temperatura en estos momentos en la ciudad de Piedras Negras en los 22 grados centígrados, 72 grados Fahrenheit, cielos totalmente nublados. Y en cuanto al pronóstico del tiempo se refiere, hay que tomar en cuenta que seguirán las condiciones lluviosas para este fin de semana, con posibilidades considerables tanto para este sábado como para este domingo. Así que tome sus precauciones y anticipe justamente este tipo de escenarios. Para este sábado esperamos una máxima en los 27 grados centígrados, cielos que estarán totalmente nublados con un 60% de posibles lluvias. La noche descendería la temperatura hasta los 21 grados centígrados con 30% de posibles lluvias, además de vientos que estarán manteniéndose en calma. Mañana domingo, máxima en los 29 grados centígrados, cielos que estarán parcialmente soleados, con posibilidades de lluvia entre los 20% y 30%, además de tormentas eléctricas. Y ya para la noche, cerrando el fin de semana, 21 grados centígrados la temperatura mínima, condiciones de cielo totalmente nubladas y en un 20% de posibles precipitaciones. Ya para el próximo lunes, inicio de una nueva semana laboral, se recomponen de manera considerable las condiciones climáticas, 29 grados centígrados la temperatura máxima, cielos parcialmente soleados, no hay ninguna posibilidad de lluvia para el próximo lunes, y la noche marcaría un descenso en los 19 grados centígrados con cielos parcialmente nublados, acompañado también con vientos que estarán manteniéndose en calma. A continuación, le damos a conocer este avance de lo más relevante en la información que usted podrá escuchar en las próximas emisiones de Radio Zócalo Noticias. Ya en la información, el secretario de Seguridad y Protección Ciudadana, Omar García Harfuch, informó que el gobierno federal prepara un decreto para imponer a las plataformas digitales detectar, reportar y retirar oportunamente contenidos que inciten a la violencia. Mencionó que la medida forma parte de las acciones acordadas tras los episodios de violencia en las escuelas y estará acompañada por un mayor monitoreo del Centro Nacional de Inteligencia, el CNI, a través de redes sociales y otros espacios digitales. Explicó que el grupo encargado de elaborar las medidas será coordinado por la Consejería Jurídica e integrado por la Secretaría de Seguridad, la Agencia de Transformación Digital, la Secretaría de Educación Pública, el CNI e instituciones académicas afines. Tras lamentar el ataque perpetrado por dos jóvenes en una secundaria ubicada en el ejido La Unión del municipio de Torreón, el alcalde Carlos Jacobo Rodríguez reiteró la importancia de reforzar la atención psicológica y mental de todos los jóvenes. Mencionó que lo anterior es debido a los graves problemas y conflictos que se han venido suscitando en las escuelas, razón por la que su administración ha implementado diversas estrategias para atender dicho sector de la población. Entre ellas, detalló que están las brigadas que se realizan cada viernes a los planteles de este nivel educativo, así como los programas denominados Psicólogos de la Nueva Historia, donde actualmente se brindan terapias y atención en 10 escuelas secundarias de la localidad. 5:35, la temperatura se mantiene en los 22 grados centígrados. Parte de una osamenta entre cuyos restos destaca un cráneo fue localizada la tarde de este viernes en un terreno baldío junto a la colonia Las Fuentes, hallazgo que movilizó a los elementos de la Fiscalía y de la Secretaría de Seguridad Pública Estatal. Al arribar, los agentes de la Fiscalía, acompañados de personal de servicios periciales, inspeccionaron el terreno situado junto a la calle Alejo González, entre Colegio Militar y la avenida 16 de Septiembre, donde localizaron este cráneo. La zona fue cerrada por completo a la circulación vehicular mientras se realizaban inspecciones en toda el área para recabar evidencias y esclarecer las circunstancias de este fallecimiento. Un gimnasio denominado Fit Studio, ubicado en la plaza comercial de la avenida Lázaro Cárdenas, fue objeto de un disparo de arma de fuego, según reportaron jóvenes que estaban en este local, sin que se reportaran personas lesionadas. Socios de este negocio reportaron el hecho después de escuchar una detonación de bala, por lo que las autoridades arribaron al sitio para tomar conocimiento y detectaron un impacto de bala en un cristal y una ojiva en la pared del establecimiento. Trascendió que sujetos ocupantes de un automóvil en color oscuro tuvieron un altercado con un lavacoches de la plaza comercial y por ende sacaron una pistola para disparar al aire, lo que provocó que una detonación hiciera blanco en el citado gimnasio. 5:37, la temperatura en los 22 grados centígrados. La subsecretaria de Gobierno en la región norte, Sonia Villarreal Pérez, informó que este próximo 8 de octubre la Universidad Politécnica de Piedras Negras será la sede para la instalación de una mesa de trabajo con todas las escuelas de nivel básico. Destacó que lo anterior es con la finalidad de conocer las necesidades de cada plantel y trabajar en atenderlas, por lo que hizo un llamado a los padres de familia como a los docentes de las instituciones educativas y así acudir a este encuentro. Mencionó que en dicha mesa estará acompañada de funcionarios del Instituto Coahuilense de la Infraestructura Física Educativa, el ICIFED, de la Secretaría de Educación de Coahuila, así como de la Secretaría de Gobierno. Después de realizar la inspección cadavérica, Luis Alfredo Contreras, de 39 años de edad, quien fue localizado sin vida en su domicilio de la calle Río Grande, en la colonia Nueva Americana, se confirmó que su fallecimiento fue debido a un infarto. El coordinador de Ministerios Públicos, Rogelio Gómez Rodríguez, indicó que, sin embargo, aún falta conocer el resultado que arroje la necropsia de ley practicada al cuerpo del hoyo occiso. Detectives de la División de Automóviles del Departamento del Sheriff recuperaron una camioneta que fue robada hace 2 años a un residente del condado de Maverick, localizada en un taller mecánico durante una inspección. El jefe de diputados, Roberto de León, indicó que se trata de un Chevrolet C10-1969, el cual, tras su aseguramiento, también se detuvo a un sujeto de nombre Juan Jorge Vázquez para determinar su responsabilidad respecto a la propiedad del auto. Indicó que con ello se notificó al propietario de la unidad y ya iniciaron el proceso formal para su devolución. 5:38 p.m, la temperatura en los 22 grados centígrados. Ante la nueva caravana migratoria de más de 600 personas del centro y sur de América que ingresó al país a finales de septiembre, de momento no se vislumbra un arribo en masa a la región norte de Coahuila dentro de la zona fronteriza. El encargado de refugio del Ejército de Salvación, Miguel Ángel Rodríguez, mencionó lo anterior y además aseveró que la tendencia apunta a un arribo a destinos con mayor capacidad en cuanto a oportunidades, como lo es la ciudad de Monterrey, hecho que indicó ya se ha visto replicado anteriormente. No obstante, subrayó que debido a la colindancia entre los estados de Coahuila y Nuevo León, los efectos remanentes en la llegada de extranjeros que desean cruzar irregularmente la frontera podrían hacerse presente en esta región. 5:39 p.m, la temperatura en los 22 grados centígrados, 72 grados Fahrenheit. Hasta aquí este avance informativo de lo más relevante en la noticia que usted podrá escuchar a detalle en nuestras próximas emisiones de Radio Zócalo Noticias. Nosotros por lo pronto regresamos micrófonos a cabina en la voz informativa de Gabriel Méndez Martínez.
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0: Son ya las 6:02 a.m. La temperatura en estos momentos en la ciudad de Piedras Negras en los 22 grados centígrados, 72 grados Fahrenheit. A continuación, le damos a conocer este avance informativo de lo más relevante a detalle que podrá encontrar de la noticia en nuestras próximas emisiones de Radio Zócalo Noticias. Antes, una actualización del pronóstico del tiempo para este fin de semana. Este sábado esperamos una máxima en los 27 grados centígrados con cielos que estarán en su mayor parte nublados, además de un 60% de posibilidades en cuanto a precipitaciones. Ya para la noche, la mínima descendería hasta los 21 grados centígrados con mismas condiciones de cielo y un 30% de posibles lluvias, aunado a vientos que estarán manteniéndose, o que estarán soplando, mejor dicho, desde el norte entre los 5 a los 10 kilómetros por hora. Mañana domingo, una máxima en los 29 grados centígrados, cielos en su mayor parte nublados con un 20 y hasta un 30% de posibles lluvias. Ya para la noche, cerrando el fin de semana, la mínima descendería hasta los 21 grados centígrados, se mantienen las condiciones totalmente nubladas con un 20% de posibles precipitaciones y tormentas eléctricas. Ya para el lunes, inicio de una nueva semana laboral, máxima en los 29 grados centígrados, cielos que estarán parcialmente soleados, mejoran considerablemente las condiciones de cielo y también las condiciones climáticas. No hay ninguna posibilidad de lluvia pronosticada para este próximo lunes. La mínima hacia la noche en los 19 grados centígrados, con cielos que estarán parcialmente nublados, además de un viento que estará soplando del norte en los 10 kilómetros por hora. En la información, tras el brutal ataque a la escuela secundaria número 13 en el que fue asesinada la subdirectora del plantel educativo, este lugar permanece cerrado y bajo resguardo de las autoridades ministeriales que actualmente investigan el caso. Una patrulla de la Policía Municipal de Torreón se encuentra fuera de la escuela ubicada en el ejido La Unión y la puerta principal está totalmente acordonada, por lo que el inmueble permanece a disposición de la Fiscalía General del Estado. Asimismo, y tras lamentar el ataque perpetrado por dos jóvenes a una secundaria ubicada en el ejido La Unión, ello en el municipio de Torreón, el alcalde Carlos Jacobo Rodríguez reiteró la importancia de reforzar la atención psicológica y mental de todos los jóvenes. Mencionó que lo anterior es debido a los graves problemas y conflictos que se han venido suscitando en las escuelas, razón por la que su administración ha implementado diversas estrategias para atender a dicho sector de la población. Entre ellas, detalló que están las brigadas que se realizan cada viernes a los planteles de este nivel educativo, así como el programa denominado Psicólogos de la Nueva Historia, donde actualmente se brindan terapias y atención en 10 secundarias de la localidad. 6:05 a.m, la temperatura se mantiene en los 22 grados centígrados. Un gimnasio denominado Fit Studio, ubicado en la plaza comercial de la avenida Lázaro Cárdenas, fue objeto de un disparo de arma de fuego según reportes que hicieron jóvenes que estaban en este local, sin que se reportaran personas lesionadas. Socios de este establecimiento reportaron el hecho después de escuchar una detonación de bala, por lo que las autoridades arribaron al sitio para tomar conocimiento y detectaron un impacto de bala en un cristal y una ojiva en la pared de este negocio. Trascendió que sujetos ocupantes de un automóvil color negro tuvieron un altercado con un lavacoches de la plaza comercial y por lo mismo sacaron una pistola para disparar al aire, por lo que la detonación hizo blanco en el citado gimnasio. El juez del condado de Maverick, Pablo García, anunció un proyecto denominado Operación Love Your Lake, dirigido a las instalaciones del parque público al que se pretende rescatar de las malas condiciones en las que se encuentra. Detalló que este proyecto contará con el apoyo de organizaciones no lucrativas, negocios y la misma comunidad, aseverando que las instalaciones del lago del condado no están a la venta, ya que es un espacio que pertenece a la comunidad. Asimismo, reconoció el apoyo y preocupación mostrada por la Corte de Comisionados para buscar el soporte local, lo que permitirá rescatar este emblemático lugar en la vecina ciudad de Eagle Pass. Elementos de la Agencia de Investigación Criminal realizaron la detención de Juan Armando N. y Homero N., responsables del robo cometido al rancho Los Gavilanes y donde resultó lesionado Juan Antonio David Delgado Espinosa. El coordinador de Ministerios Públicos, Rogelio Gómez Rodríguez, indicó que los detenidos de este caso rendirán su declaración inicial tras los cargos imputados en su contra y tras haber lesionado con un arma de fuego al propietario del rancho. 6:07 a.m, la temperatura en los 22 grados centígrados, 72 grados Fahrenheit. La recuperación de una camioneta que portaba placas de Honduras, pero tenía reporte de robo en Houston, Texas, desde el 2024, ha generado que se inicie una investigación para conocer la forma en que la unidad fue adquirida aparentemente de forma legal. El teniente José Durán indicó que la unidad en color gris fue interceptada en la cuadra 400 de la calle Monroe tras una infracción de tránsito, por lo que se solicitó la intervención de la unidad especializada de robos de vehículos en la ciudad de Eagle Pass. Con el propósito de atender la problemática de adicciones que aqueja a la comunidad, La Dirección de Asuntos Religiosos detalló que se ha apoyado a 131 personas para iniciar su tratamiento de un total de 439 gestiones en la administración. La titular de la dependencia, Sofía Trejo, detalló que de esta cifra, la mayor parte son hombres con un total de 92, mientras que mujeres hay 39, detallando que el acumulado en lo que va de la administración es de 382 personas canalizadas a su rehabilitación. Ante el pronóstico de lluvias que van de moderadas a intensas para este fin de semana, el Departamento de Protección Civil y Bomberos mantendrá la vigilancia permanente a la evolución del sistema de baja presión, derivado de la entrada del primer frente frío de la temporada. María Antonio Hernández Esquivel, director de la corporación, informó que para este sábado se espera un 60% de posibles lluvias durante el día y un 30% para la noche, mientras que en el domingo un 40% en el día y 30% para la noche. 6:08 a.m, la temperatura en los 22 grados centígrados. La derrama económica y afluencia de clientela en el primer cuadro de la ciudad, ello durante las pasadas fiestas patrias, mostró un decremento del 20% en las ventas, a comparación de lo que se reportó durante septiembre del año pasado. Héctor Portillo Valdés, líder de locatarios del Mercado Zaragoza, informó que particularmente este año no se percibió una gran demanda por la compra de artículos patrios, aunque indicó que se espera mejorar las ventas para lo que resta del año. Las labores de fumigación y abatización en las escuelas de nivel básico en la región se han mantenido activas según la programación semanal con la finalidad de evitar la propagación de enfermedades como lo es el dengue, según lo indicó el doctor Roberto Baeza Díaz. El jefe de la jurisdicción sanitaria 01 informó que esta semana se hizo lo propio en los jardines de niños Ignacio Manuel Altamirano y Miguel Hidalgo y Costilla, lo que aclaró no requiere la suspensión de clases o evacuación de alumnos en cada plantel y fungen meramente como medidas preventivas, especialmente ante estas precipitaciones que están teniendo lugar en la región. Son ya las 6:09 a.m, la temperatura en los 22 grados centígrados, 72 grados Fahrenheit. Hasta aquí este avance informativo de lo más relevante en la noticia que podrá escuchar a detalle a través de nuestras próximas emisiones de Radio Zócalo Noticias. Nosotros regresamos micrófonos a cabina en la voz informativa de Gabriel Méndez Martínez.
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Ahí está la música del tropicalísimo Apache. Se llama A Ella, hoy no más. Con saludos a toda la gente que nos está escuchando, por supuesto, a través de la estación de la raza Superestelar 107.9 en este sábado ya 3 de octubre del 2026. Buenos días, 6:26. Saludamos con mucho gusto a toda la gente que se reporta al 878-79-19303, a nuestro buen amigo Julio, el chofer de los centros comerciales. Le saludamos con mucho gusto al vaquero Vázquez en el camión 02 de la ruta número 1, a la Chef Master en el buffet más conocido de la ciudad de Piedras Negras, a nuestro buen amigo Gato, que ya anda circulando por las calles de Piedras Negras, unidad 37 de la ruta número 7. Le saludamos con mucho, pero mucho gusto a nuestro buen amigo Gato y a todos sus pasajeros. Gracias por estarnos acompañando. 6:26. Buenos días, es el tropicalísimo Apache en su segundo disparo y se llama Imagina.

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3: Seis de la mañana con 33 minutos, la temperatura en estos momentos en la ciudad de Piedras Negras en los 22 grados centígrados, 72 grados Fahrenheit. A continuación, le damos a conocer este avance informativo de lo más relevante en la información que usted podrá escuchar a detalle en nuestras próximas emisiones de Radio Zócalo Noticias. Antes, una actualización del pronóstico del tiempo para este fin de semana. Este sábado esperamos una máxima en los 27 grados centígrados, con cielos que estarán totalmente nublados y un 60% de posibilidades de lluvias. Ya para la noche, la mínima descendería hasta los 21 grados Celsius con mismas condiciones de cielo y hasta un 30% de posibles precipitaciones, junto a vientos que estarán soplando del noreste entre los 5 a los 10 kilómetros por hora. Para mañana domingo, máxima en los 29 grados centígrados, cielos que estarán en su mayor parte nublados y con un 20 hasta un 30% de posibles lluvias y tormentas eléctricas. Ya para la noche, en el cierre del fin de semana, mínima en los 21 grados centígrados, mismas condiciones de cielo y se mantiene un 20% en cuanto a precipitaciones. El lunes, inicio de una nueva semana laboral, máxima en los 29 grados centígrados, un cielo que estará mayormente soleado y mejorando las condiciones de cielo. Para la noche, la mínima descendería hasta los 19 grados Celsius con cielos parcialmente nublados, junto a un viento que estará soplando proveniente del norte en los 10 a los 15 kilómetros por hora. Finalmente, ya el próximo martes, la temperatura máxima en los 30 grados centígrados, cielos totalmente soleados, se descarta cualquier posibilidad de precipitaciones, la mínima hacia la noche en los 19 grados Celsius con mismas condiciones de cielo, además de un viento que estará manteniéndose en calma. En la información, el secretario de Seguridad y Protección Ciudadana, Omar García Harfuch, informó que el gobierno federal prepara un decreto para imponer a las plataformas digitales detectar, reportar y retirar oportunamente contenidos que inciten a la violencia. Mencionó que la medida forma parte de las acciones acordadas tras los episodios de violencia en las escuelas y estará acompañada por un mayor monitoreo del Centro Nacional de Inteligencia, el CNI, a través de redes sociales y espacios digitales. Explicó que el grupo encargado de elaborar las medidas será coordinado por la Consejería Jurídica e integrado por la Secretaría de Seguridad, la Agencia de Transformación Digital, la Secretaría de Educación Pública, el CNI, e instituciones académicas afines. Tras lamentar el ataque perpetrado por dos jóvenes en una secundaria ubicada en el ejido La Unión del municipio de Torreón, el alcalde Carlos Jacobo Rodríguez reiteró la importancia de reforzar la atención psicológica y mental de todos los jóvenes. Mencionó que lo anterior es debido a los graves problemas y conflictos que se han venido suscitando en las escuelas, razón por la que su administración ha implementado diversas estrategias para atender a dicho sector de la población. Entre ellas, detalló que están las brigadas que se realizan cada viernes a los planteles de este nivel educativo, así como el programa denominado de Psicólogos de la Nueva Historia, donde actualmente se brindan terapias y atención en 10 secundarias de la localidad. 6 de la mañana con 36 minutos, temperatura en los 22 grados centígrados, 72 grados Fahrenheit. Parte de una osamenta, entre cuyos restos destaca un cráneo, fue localizado la tarde del viernes en un terreno baldío junto a la colonia Las Fuentes, hallazgo que movilizó a elementos de la Fiscalía y de la Secretaría de Seguridad Pública en el estado. Al arribar, los agentes de la Fiscalía Estatal, acompañados de personal de servicios periciales, inspeccionaron el terreno situado junto a la calle Alejo González, entre Colegio Militar y la avenida 16 de Septiembre, donde localizaron este cráneo. La zona fue cerrada a la circulación vehicular mientras se realizaban las inspecciones en toda el área para recabar las evidencias y esclarecer las circunstancias de este fallecimiento. Un gimnasio denominado Fit Studio, ubicado en la plaza comercial de la avenida Lázaro Cárdenas, fue objeto de un disparo de arma de fuego la tarde de este viernes, según reportaron jóvenes que estaban al interior del local, sin que se reportaran personas lesionadas. Socios del lugar reportaron el hecho después de escuchar una detonación de bala, por lo que las autoridades arribaron al sitio para tomar conocimiento y detectaron un impacto de bala en un cristal, así como una ojiva en la pared del establecimiento. trascendió que sujetos ocupantes de un automóvil en color negro tuvieron un altercado con un lavacoches de la plaza comercial, por lo que sacaron una pistola para disparar al aire, lo que provocó que la detonación hiciera blanco en el citado gimnasio. 6:37 a.m, la temperatura se mantiene en los 22 grados centígrados. Sergio N. y Adrián N. fueron consignados ante el Ministerio Público por el motivo de daños culposos, mientras que Pedro N., Margarita N. y Perla N., por lesiones y violencia contra miembros de seguridad, según informó Rogelio Gómez Rodríguez. El coordinador de Ministerios Públicos indicó que lo anterior fue debido a la participación de los señalados en una riña campal, la cual se registró en las calles de Juan de la Barrera y Olmo del fraccionamiento año 2000, en donde también resultaron dañados un total de 6 vehículos. Detectives de la División de Delitos Automovilísticos del Departamento del Sheriff recuperaron una camioneta que fue robada hace 2 años a un residente del condado de Maverick, localizada en un taller mecánico durante una inspección. El jefe de diputados, Roberto de León, indicó que se trata de un Chevrolet C10 1969, el cual, tras su aseguramiento, también se detuvo un sujeto de nombre Juan Jorge Vázquez para determinar su responsabilidad respecto a la propiedad del auto. Mencionó que con ello se notificó al propietario de la unidad que ya iniciaron el proceso formal para su devolución. 6:38 a.m, la temperatura se mantiene en los 22 grados centígrados. El juez del condado de Maverick, Pablo García, anunció un proyecto denominado Operación Love Your Lake, dirigido a las instalaciones del parque público al que se pretende rescatar de las malas condiciones en las que se encuentra. Detalló que este proyecto contará con el apoyo de las organizaciones no lucrativas, negocios y la misma comunidad, asegurando que las instalaciones del lago del condado no están a la venta, ya que es un espacio que pertenece a toda la comunidad. Reconoció el apoyo y preocupación mostrada por la Corte de Comisionados para buscar el soporte local, el cual permitirá rescatar a este emblemático lugar de la vecina ciudad de Eagle Pass. Con el propósito de atender la problemática de adicciones que aqueja a la comunidad de Piedras Negras, la Dirección de Asuntos Religiosos detalló que se ha apoyado a 131 personas para iniciar su tratamiento, de un total de 439 gestiones en la administración. La titular de la dependencia, Sofía Trejo, detalló que de esa cifra, la mayor parte son hombres con 92, mientras que mujeres se tiene registro de 39, detallando que el acumulado en lo que va de la administración es de 382 personas canalizadas. Ante el pronóstico de lluvias que van de moderadas a intensas para este fin de semana, el Departamento de Protección Civil y Bomberos se mantendrá en vigilancia permanente a la evolución del sistema de baja presión, derivado de la entrada del primer frente frío de la temporada. Ari Antonio Hernández Esquivel, director de la corporación, informó que para este sábado se espera un 60% de posibles lluvias durante el día y un 30% para la noche, mientras que el domingo, 40% durante el día y 30% para la noche. 6:40 a.m, la temperatura en los 22 grados centígrados, 72 grados Fahrenheit. Hasta aquí este avance informativo de lo más relevante en la información que usted podrá escuchar en nuestras próximas emisiones de Radio Zócalo Noticias. Nosotros regresamos micrófonos a cabina en la voz informativa de Gabriel Méndez Martínez.
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El señor Celso Piña y su ronda Bogotá Cumbia Poder. Son las 6:55. Buenos días en este sábado 3 de octubre. Está mojado el pavimento de Piedras Negras para que tenga mucho cuidado y mucha precaución. En el idioma de los choferes, la morena está resbalosa. Así se comunican en sus diferentes claves. Oye, saludos a todos los choferes, por supuesto, gracias por acompañarnos. Nos despedimos, gracias a toda la gente que siempre se reporta con nosotros, a nuestro buen amigo Matías ahí en el estadio, a Cesarín que siempre anda al cuatrillón, a los artesanos de oro, gracias por acompañarnos, a nuestro buen amigo El Gato en la ruta número 7, en el camión número 37, también por supuesto, le saludamos con gusto al Vaquero Vázquez en el camión 02 de la ruta número 1, a nuestro buen amigo Julio, a la Chef Master, allá en el buffet más conocido de la ciudad de Piedras Negras, al Cuñis, que siempre anda pero al puro tiro, de parte del Vaquero Vázquez y de toda la gente que siempre se reporta con nosotros. Les saludamos con mucho gusto a través de la estación de la raza superestelar 107.9, siempre atendiendo, por supuesto, pero bien bañado, atenta sonrisa ahí a todo el personal, cocineros, meseros, a los recepcionistas, a toda la gente que está en el área de postres, a todos, pero todos les saludamos con mucho gusto. Gracias de verdad por siempre atender al 100%. Nosotros despedimos con esto que se llama El Chofer. Con saludos a todos los choferes de la ciudad de Piedras Negras que andan en el transporte de personal, en las rutas, en los taxis. A todos, pero a todos les saludamos con mucho gusto, y a todos los traileros que van rumbo al interior de la República.

0: el chofer. También voy a Sonora, Sinaloa, con Aloa, Durango, Zacatecas, Nayarit, Jalisco, Guanajuato, Querétaro, Hidalgo, Colima, Tlaxcala, Oaxaca, Chiapas, Tabasco, Campeche y Quintana Roo.
1: ¡Ay, hijo de su!

0: Son las 7:02 a.m. ya en Piedras Negras. El termómetro está marcando una temperatura de 23 grados centígrados, que son equivalentes a los 73 grados Fahrenheit. La humedad se ubica en el 91% en el ambiente. Les saludamos la mañana de este sábado en Radio Zócalo Noticias, con parte de la información que hemos preparado esta mañana para todos ustedes. Claudia Sheinbaum Pardo anuncia grupo contra contenidos violentos en redes sociales tras ataque en secundaria de Torreón.
1: Sigue cerrada la escuela secundaria de Torreón y bajo resguardo de las autoridades.
2: Incidente en secundaria de Torreón, llama Carlos Jacobo Rodríguez a reforzar la atención a los jóvenes.
0: Pondera Sonia Villarreal, diálogo directo con escuelas, padres y maestros.
1: Juez del condado aclara que no venderá el lago, anuncian proyecto de rescate.
2: Localizan cráneo en arroyo junto a la colonia Las Fuentes.
0: Desconocidos disparan contra el gimnasio en la avenida Lázaro Cárdenas.
1: A punta de pistola, agentes del ICE detienen a hispano en gasolinera de Gold Pass.
2: Detectan a 3 migrantes en el camarote de un tráiler, esto en la carretera federal 57.
0: Caravana migratoria de hondureños no contempla llegar al norte de Coahuila.
1: Consigna ante el Ministerio Público a 5 tras riña campal en el año 2000.
2: Confirman infarto en sujeto encontrado sin vida en la colonia Nueva Americana.
0: Envían ante el juez penal a responsables de despojo en Rancho de Guerrero.
1: Recuperan camioneta clásica robada hace 2 años en el condado de Maverick.
2: Detectan en Eagle Pass camioneta robada en Houston, traía placas de Honduras.
0: Municipio ha ingresado a 131 personas a anexos en el año y en la administración van más de 300.
1: Continuará protección civil, vigilancia ante posibilidades de lluvias durante el fin de semana.
2: Ventas patrias en el primer cuadro cayeron 20% en comparación con el año pasado.
0: Grupo de apoyo a personas con cáncer invita a actividades del mes de octubre.
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1: Son las 7:06 a.m. El termómetro está marcando 23 agradables grados centígrados como temperatura, 73 grados Fahrenheit, aunque sí se siente muy elevada la humedad en un 91%, producto de las precipitaciones por momentos moderadas, por momentos intensas que se registraron la noche y madrugada, la noche de ayer, la madrugada de hoy en nuestra ciudad. El Servicio Meteorológico Nacional de los Estados Unidos nos advierte que todavía tendremos un 60% de posibilidades de lluvias y tormentas en su reporte emitido a las 6:55 a.m. Nos adelanta que el cielo estará en su mayor parte nublado. La temperatura máxima el día de hoy será de 27 grados centígrados, equivalentes a los 80 grados Fahrenheit, y viento soplando del norte entre 5 y 10 millas por hora, equivalentes a 10 a 15 kilómetros por hora. Los beneficios del primer frente frío de la temporada. Para esta noche, 30% de posibilidades de lluvias con el cielo en su mayor parte nublado y una temperatura mínima en los 21 grados centígrados, 70 grados Fahrenheit, vientos del norte cerca de las 5 millas por hora. Para mañana domingo, 30% de posibilidades de lluvias y tormentas, máxima de 29 grados, 85 grados Fahrenheit. Mañana por la noche, 20% de posibilidades de precipitación y una mínima de 21 grados centígrados, 70 grados Fahrenheit. Ya para el lunes, no hay probabilidades de lluvias, máxima de 29, mínima de 19 grados centígrados. Empieza a recuperarse el termómetro, sobre todo en las máximas a partir del martes. Máxima de 30, mínima de 19. Para el miércoles, máxima de 31, mínima de 18 centígrados. Y el jueves, 32 como máxima y 19 como mínima. La Secretaría de Gobierno, a través de la Subsecretaría de Protección Civil del Estado, informa que durante los próximos días se prevén lluvias muy fuertes a puntuales intensas en distintas regiones de Coahuila, asociadas al desplazamiento del frente frío número 1 sobre el noreste del país, en interacción con una vaguada en niveles medios y altos de la atmósfera. De acuerdo con el Servicio Meteorológico Nacional, estas condiciones favorecerán precipitaciones que podrían generar incremento en los niveles de ríos y arroyos, deslaves en zonas susceptibles, inundaciones urbanas y encharcamientos, por lo que se recomienda a la población extremar precauciones. De acuerdo al comunicado emitido ayer por la noche por el gobierno de Coahuila, señala que a través del Servicio Meteorológico Nacional se señala que el sistema frontal podría reforzarse con una nueva masa de aire frío durante el domingo. Y en ese mismo tenor, probabilidades de precipitaciones que van de moderadas a intensas son las que están pronosticadas para Piedras Negras y la región durante todo el fin de semana, por lo que las autoridades municipales se mantendrán en vigilancia permanente. Ari Antonio Hernández Esquivel, director de Protección Civil y Bomberos, informó lo anterior y añadió que siguen atentos a la evolución del sistema de baja presión que ingresó a la ciudad acompañando al primer frente frío de la temporada. Cielo que para hoy sábado se espera un 60% de posibilidades de lluvias y tormentas durante el día, 30% durante la noche, mientras que para el domingo se espera un 30% de posibilidades, un 40% de posibilidades de lluvias durante el día y 30% durante la noche. Hernández Esquivel invitó a la ciudadanía a mantenerse informada y estar atenta a las actualizaciones e informes que estarán transmitiéndose oportunamente a través de los canales y cuentas oficiales de las autoridades municipales.
2: Como lo habíamos comentado el día de ayer, para lo que viene siendo el día de hoy y todo el fin de semana continuamos con las probabilidades de lluvia. Para el día de hoy, durante el día, tenemos un 50% de posibilidades de lluvia. Para lo que viene siendo la noche, aumenta a un 70%. Hay que estar muy al pendiente de los desplazamientos que pudieran presentarse y llegar a la ciudad desde otras áreas. En lo que viene siendo la región norte, tenemos la probabilidad de lluvias de moderadas e intensas. Es por eso que te hago mención que hay que estar atentos a lo que pudiera llegar aquí a la ciudad de Piedras Negras desde otros puntos. Para lo que viene siendo el día sábado, el día de mañana, tenemos un 60% de posibilidades de lluvia durante el día. Y para lo que viene siendo la noche, ya disminuye un 30%. El día domingo continuamos con un 40% de posibilidades de lluvia durante el día y para la noche con un 30%. Inicios de la siguiente semana, aunque al día de hoy, en un mediano plazo no tenemos probabilidades, no se descarta la posibilidad que lo que viene siendo lunes, día martes, pueda haber ahí alguna actualización en esto. Se exhorta a lo que viene siendo la ciudadanía a estar muy atentos en las, lo que vienen siendo los canales oficiales para las actualizaciones que se vendrán dando.
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1: Son las 7:11 a.m. La temperatura se encuentra en los 23 grados centígrados, 73 grados Fahrenheit. Ya está usted enterado de cómo estarán las condiciones climáticas para este fin de semana. Les saludamos en esta primera emisión de Radio Zócalo Noticias, periodismo de verdad. Hoy es sábado 3 de octubre del año 2026. Cándida, Cipriano y Dionisio celebran su onomástico. Es la semana número 40, el día 276. Restan 89 días para concluir el presente año. Si usted viaja a la vecina ciudad de Eagle Pass, el puente 1 acaba de abrir sus puertas y está circulando el tráfico a esta hora de la mañana, mientras que por el puente internacional número 2 está aproximadamente a la mitad, quizás un poquito más. Subió el dólar, don Carlos.
3: Muy bien, el dólar sin tuvo una diferencia de 70 centavos en la venta y se mantiene a partir de hoy, sábado 3 de octubre, en 16 pesos con 60 centavos a la compra y en 18 pesos a la venta.
4: Y si esta mañana usted necesita cumplir con algunos compromisos muy temprano, no olvide cargar gasolina. Llénele el tanque de La Verde, que amanece en los 19 pesos con 98 centavos el litro. O le ponemos de La Roja de la Premium, que está en los 24 pesos con 10 centavos. Y para la troca o el camión, el diésel en los 26 pesos con 97 centavos. Y le recordamos, maneje con mucha precaución.
1: 7:12 a.m, temperatura 23 grados centígrados. Es momento de ir a la primera pausa comercial de este espacio informativo. Enseguida continuamos.
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0: Son las 7 de la mañana con 16 minutos. La temperatura se encuentra en los 23 grados centígrados, equivalentes a los 73 grados Fahrenheit. Tras los episodios de violencia registrados en escuelas del país, incluido el de Torreón, en donde dos hermanos mataron a una subdirectora, la presidenta de México, Claudia Sheinbaum, anunció la creación de un grupo de trabajo para exigir a las plataformas digitales que retiren contenidos que promuevan la violencia, el abuso o el acoso. La decisión fue anunciada luego de que se presentara ese ataque contra la maestra en una secundaria cometido por dos exalumnos, un hecho que la mandataria calificó como muy lamentable y que se suma, dijo, a otros casos registrados en los últimos años. El día de ayer ocurrió un episodio muy lamentable, una situación muy lamentable en una escuela de Coahuila. Unos jóvenes que entraron a la escuela y atacaron a una maestra. Hay algunos episodios similares que se han presentado en el país en los últimos años, son 3 o 4, señaló. Sheinbaum informó que pidió a los secretarios de Seguridad Pública, Omar García Harfuch, y de Educación Pública, Mario Delgado, participar en la definición de medidas para enfrentar ese tipo de violencia. La presidenta agregó que también ordenó integrar un grupo de trabajo coordinado por la Consejería Jurídica del Ejecutivo Federal, en el que participarán la Secretaría de Seguridad y Protección Ciudadana y la Agencia de Transformación Digital. Estoy conformando un grupo de trabajo coordinado por la Consejería Jurídica, en el que participan la Secretaría de Seguridad, la Agencia de Transformación Digital. Estamos invitando instituciones académicas, expertos, explicó. Sheinbaum sostuvo que la primera tarea será establecer mecanismos para exigir a las plataformas digitales que retiren publicaciones que inciten a la violencia o estén relacionadas con abuso y acoso. El primer objetivo es exigir a las plataformas digitales que bajen de su contenido en el momento en que encuentren comunicados o acciones que tienden a la violencia, al abuso o al acoso, prohibir que haya ese tipo de publicaciones en las plataformas digitales, afirmó. La mandataria adelantó que el gobierno también analiza otras medidas para aplicar en las escuelas, aunque no detalló su contenido y encargó a García Harfuch informar sobre el grupo de trabajo. Sheinbaum hizo además un llamado a madres y padres de familia para vigilar los contenidos que consumen sus hijos en redes sociales, aunque sostuvo que las empresas tecnológicas tienen una responsabilidad en el problema. He llamado a padres y madres de familia para que estén muy atentos al tipo de contenidos que ven sus hijos en las redes sociales, pero una responsabilidad muy importante es de las plataformas digitales, expresó la mandataria federal.
1: Y el secretario de Seguridad y Protección Ciudadana, Omar García Harfuch, informó que el gobierno federal prepara un decreto para imponer a las plataformas digitales obligaciones para detectar, reportar y retirar oportunamente contenidos y comentarios que inciten directamente a la violencia. La medida forma parte de las acciones acordadas tras los episodios de violencia registrados en escuelas y estará acompañada por un mayor monitoreo del Centro Nacional de Inteligencia en redes sociales, servicios de mensajería, foros y otros espacios digitales. Para la próxima semana se prevé trabajar en un decreto que establezca obligaciones para las plataformas digitales en materia de detección, reporte y remoción oportuna de contenidos y comentarios que inciten directamente a la violencia, así como mecanismos de coordinación con las autoridades competentes, informó. García Harfuch explicó que el grupo encargado de elaborar las medidas será coordinado por la Consejería Jurídica y estará integrado por la Secretaría de Seguridad, las agencias de transformación digital, la Secretaría de Educación Pública, el Centro Nacional de Inteligencia y instituciones académicas. El secretario indicó que como parte de la estrategia se incrementará el seguimiento de comunidades y contenidos digitales para localizar patrones, amenazas creíbles o posibles llamados a cometer actos violentos. Se incrementará el seguimiento de comunidades y contenidos con estas características con el objetivo de identificar patrones, amenazas creíbles o posibles llamados a cometer actos de violencia, señaló. García Harfuch detalló que Seguridad, a través del Centro Nacional de Inteligencia, ya realiza tareas permanentes de monitoreo en distintos espacios digitales para detectar anticipadamente posibles riesgos. Desde la Secretaría de Seguridad y Protección Ciudadana, a través del Centro Nacional de Inteligencia, se ha fortalecido el monitoreo permanente en redes sociales, servicios de mensajería, foros y otros espacios digitales para identificar de manera temprana contenidos, conductas o personas que pudieran representar un riesgo relacionado con expresiones de extremismo violento, explicó.
2: Tras el brutal ataque contra personal docente y la comunidad estudiantil perpetrado por dos hermanos gemelos en la escuela secundaria número 13, en el que fue asesinada la subdirectora, el plantel educativo está cerrado, así permanece y bajo resguardo de las autoridades ministeriales que ya investigan este caso que ha consternado a toda la sociedad. Una patrulla de la Policía Municipal de Torreón se encuentra ahí afuera de la escuela ubicada en el ejido La Unión y la puerta principal se encuentra acordonada. Al ser una escena de crimen, el inmueble permanece a disposición de personal de la Fiscalía General del Estado, por lo que nadie puede ingresar al mismo en tanto se realizan estas investigaciones. Tras el ataque ocurrido la mañana del 1 de octubre, vecinos y familiares instalaron un memorial en honor a Neri Edith, la subdirectora de la escuela, que perdiera la vida tras ser atacada a machetazos. Se trata de una veintena de veladoras que fueron posicionadas en forma de cruz bajo la foto de la maestra fallecida.
0: Carlos y David N., gemelos a los que se les atribuye el ataque en la secundaria 13 del ejido La Unión, replicaron actos delictivos de una página de la que son fanáticos, según las primeras indagatorias que ha logrado personal de la Fiscalía General del Estado. El titular de la dependencia, Federico Fernández Montañez, dio a conocer lo anterior en una entrevista que ofreció a nivel nacional, en la que también apuntó que han compartido información con las instancias de seguridad federales para determinar si los jóvenes de 18 años pertenecían a una especie de secta y que haya más personas involucradas en otras entidades del país. De acuerdo a la información, los hermanos irrumpieron en las instalaciones del recinto aparentemente con un objetivo: replicar los crímenes que otros jóvenes atacantes y tiradores habían cometido a lo largo del mundo. Los atacantes portaban playeras negras con un collage de fotografías de otros agresores, desde un joven en Brasil hasta un ruso y algunos mexicanos. Comenzaron detonando explosivos tipo petardo dentro de la institución para alertar el primer aviso. Los cuates, como los conocían en el área, portaban armas blancas mientras gritaban «¡Vamos por las mujeres!» durante su trayecto por el centro educativo. Los ataques provocaron el fallecimiento de la subdirectora del plantel, identificada como Neri Edith Nevares González, de 56 años. Además, cuatro personas fueron trasladadas al hospital debido a la gravedad de sus lesiones. Romina N., de 17 años, transitaba por la calle cuando fue abordada por estos gemelos, provocándole heridas en el cuello. Alexis, un alumno de primer grado de 12 años, resultó con la amputación de la mano izquierda. El director de la secundaria, Gerardo, que ahora tiene lesiones por arma blanca en la cabeza, brazo y pierna izquierda, además del profesor Ricardo, de 54, a quien le amputaron un dedo. Posteriormente, los vecinos, que ya se habían percatado de las detonaciones y gritos, intervinieron para someterlos. Finalmente lograron desarmar a los jóvenes para ser entregados a las autoridades. ¿Quiénes son los atacantes que aparecían en las playeras? Bueno, son muchos, no los vamos a leer todos, pero sí vamos a dar cuenta de algunos de los más célebres. Gabriel N., que el 6 de marzo del 2024 ingresó al plantel Olímpica de la Universidad Tecnológica de Guadalajara para perseguir a los estudiantes y asesinó a dos trabajadores. Cuenta con 20 años de edad, o contaba, porque posteriormente se suicidó en su celda. Recordarán a Lex Ashton, este joven que hace prácticamente un año, el 22 de septiembre del 2025, ingresó a las instalaciones del CCH Plantel Sur en la Ciudad de México y con un arma blanca hirió a un estudiante de 16 años que posteriormente murió, a un trabajador de limpieza. Y entre otros está un joven de Sao Paulo, un joven de Moscú y el no tan célebre Salvador Ramos, responsable de la masacre en Uvalde, Texas.
1: Tras la tragedia con arma blanca registrada en un plantel educativo del ejido La Unión en Torreón, los padres de los dos jóvenes detenidos por probables responsables de los hechos no se han presentado ni han establecido contacto con las autoridades. De acuerdo con la información de la Fiscalía General del Estado, los hermanos se encontraban inmersos en un entorno familiar desarticulado y vivían con sus abuelos, quienes presuntamente habrían huido junto con otros familiares tras lo ocurrido. Hasta el momento, ningún familiar de los jóvenes se ha acercado a las autoridades para conocer su situación o proporcionar información relacionada con los hechos. El fiscal general de Coahuila, Federico Fernández, confirmó que los dos detenidos son hermanos y exalumnos de la institución educativa, además de que contaban con un historial académico trunco. Asimismo, te digo que uno de ellos estuvo internado previamente en un centro de rehabilitación, un anexo, donde, aunque precisó que a su ingreso no estuvo relacionado con problemas de narcóticos, sino por dificultades graves de autocontrol y falta de orden dentro del núcleo familiar. Según lo señalado por el fiscal, los jóvenes manifestaron una necesidad de pertenecer a grupos delictivos o de corte terrorista, además de desarrollar conductas y actitudes afines a otros círculos. La fiscalía continúa con las investigaciones para esclarecer las circunstancias que rodearon la agresión y determinar la situación de los familiares de los detenidos.
2: Y ante lo ocurrido en este atentado a la Escuela Secundaria Técnica número 13 en el ejido La Unión, trascendió que se implementarán ahora nuevas medidas preventivas en los planteles de Coahuila. De acuerdo con docentes e integrantes de los sindicatos magisteriales, mencionaron que realizarán cambios a los protocolos para salvaguardar la seguridad de los alumnos y de los trabajadores de la educación. Incluso, algunas instituciones de educación básica en La Laguna ya están aplicando acciones inmediatas, entre ellas la vigilancia permanente y cierre de los accesos a la hora de entrada o de salida, o en donde haya mayor concentración. Aunado a esto, se informó a los padres de familia que de manera inmediata no se permitirá la entrada a ninguna persona ajena sin motivo justificado, autorización o con cita previa, y se contará con filtros de ingreso y registro, entre otras medidas más. Mencionaron que en los próximos días se darán más acciones que se establecerán en coordinación con la Secretaría de Educación y los sindicatos magisteriales de la entidad. Por su parte, durante la sesión extraordinaria del Consejo Nacional, el CENTE y su dirigente Alfonso Cepeda Salas hizo un llamado a los legisladores y a las autoridades para fortalecer las acciones de prevención, de atención y sanción de la violencia en el entorno escolar, ya que situaciones como lo ocurrido en Torreón y otros hechos que se han presentado en otros estados afectan a todos los que integran la comunidad educativa.
0: En más del tema, el gobierno del estado, a través de la Secretaría de Gobierno y en completa coordinación con las dependencias estatales, refuerzan aún más la estrategia interinstitucional y protocolos que se tienen establecidos desde el inicio de la actual administración estatal para continuar atendiendo de manera directa, permanente e integralmente a la comunidad educativa y padres de familia ante los lamentables hechos registrados en una secundaria del municipio de Torreón. De manera inmediata, las personas lesionadas durante los hechos fueron llevadas a centros de salud en donde están siendo atendidas y se les está dando seguimiento a su estado de salud de manera integral con el acompañamiento de la Secretaría de Salud, la Secretaría de Educación, la Oficina Inspira Coahuila y el DIF estatal, así como la Secretaría de Salud, trabajan desde el 2024 en una estrategia integral con la implementación de programas como la Ruta de Atención a Situaciones de Alto Impacto, la estrategia Somos Más, la ruta de señales de alerta, entre otras que, a través de la capacitación constante con los diversos sectores que atienden a la población, ha permitido la detección, atención y seguimiento de situaciones relacionadas con la salud mental dentro de las instituciones públicas. De la misma manera, la Secretaría de Educación implementa acciones de seguimiento como el impulso al deporte como medida de prevención de violencia, el sistema Medir, Atender, Prevenir, para la detección temprana e intervención oportuna en 3,942 escuelas de educación básica, con el cual se ofrece apoyo a docentes y estudiantes en riesgo emocional o psicosocial, el programa Mochila Segura y Sana. Además de los programas ya establecidos como Educar para el Bienestar, Hoy por Mí, para prevenir el suicidio estudiantil, Impulsores de Paz, Fomento a la Cultura de Paz y Mediación Escolar en el Ámbito Educativo, Jornada Nacional por la Paz y contra las Adicciones, Educación Socioemocional en Escuelas Normales, Protocolo de Actuación para la Prevención y Atención y Seguimiento de Riesgos en Escuelas de Educación Básica del Estado de Coahuila, Formación Docente en Prevención de Violencia, Seguridad y Protección Escolar. Como parte de las acciones interinstitucionales que desde la actual administración se han puesto en marcha, la Secretaría de Seguridad Pública implementa acciones de proximidad social y de prevención del delito como prevención escolar y juvenil, programa Aplícate, intervención especializada con adolescentes y jóvenes en situación de riesgo o conflicto con la ley y Vive Libre sin Drogas.
1: Y tras lamentar el ataque perpetrado por dos jóvenes en una secundaria ubicada en el ejido La Unión del municipio de Torreón, Carlos Jacobo Rodríguez González reiteró la importancia de reforzar la atención psicológica y mental de todos los jóvenes, El presidente municipal de Piedras Negras estableció que es una necesidad prioritaria de dicho sector de la población ante los graves problemas y conflictos que se han venido suscitando. De ahí la política que ha implementado su gobierno. Señaló que parte de esas acciones son las brigadas que se llevan prácticamente cada viernes a los planteles de este nivel educativo, donde prácticamente o directamente con estudiantes y se les lleva a diversos servicios de su administración. Rodríguez González también resaltó el programa de psicólogos en la nueva historia, donde se brinda terapias y atención en 10 secundarias de la localidad para ayudar a los jóvenes a manejar mejor sus problemas y emociones. La primera autoridad reafirmó su compromiso de seguir recorriendo las escuelas para llevar estos apoyos con el fin de garantizar que la juventud conozca y aproveche todos estos recursos institucionales que tienen a su disposición.
3: Sí, es importante que sigamos atendiendo las escuelas. Nosotros lo hacemos cada viernes. Este viernes no lo hicimos porque hay consejo. Pero bueno, sí, vamos a seguir atendiendo a los jóvenes, a las preparatorias, a las secundarias, llevar el mensaje de que el gobierno municipal pues tiene todas las vías, todas las herramientas para que podamos escuchar a los jóvenes, podamos atenderlos, tanto en el CAD como en las secundarias. Recordemos que tenemos un programa municipal donde tenemos a 10 psicólogos distribuidos en las secundarias de la ciudad. Es un programa del municipio y bueno, creo que sin duda este programa nos ha permitido atender a cientos de jóvenes y por qué no también salvar vidas.
0: 7:23 a.m. y bueno, pues creo que lo adelantábamos ayer, ¿no? Son muchas las áreas de oportunidad que se pudieran tener, son muchas las condicionantes que se contemplan. Mencionaba fuera de micrófono don Carlos Smoky, se me hizo interesante que lo trajéramos a la mesa, una propuesta que ya en otras ocasiones en esta misma mesa hemos establecido, ¿no? La creación de
1: una policía escolar, como lo hacen en Estados Unidos. Esta policía escolar se debe instituir en todo Coahuila y sería ejemplo nacional. ¿Por qué? Porque se brinda una seguridad integral a todos los estudiantes de todos los planteles educativos de Coahuila, y sería interesantísimo que pues primero se analizara en el Congreso para que los diputados tuvieran alguna cosa que hacer, ¿verdad? Y sobre todo integrar un cuerpo de seguridad, pero pagado, con uniformes, bien adiestrados, incluso con algún tipo de arma de defensa, no pistola directamente, pero sí un
2: como tasers, ¿no?
1: Ándale, exactamente, uh-huh. Para movilizar a la gente.
0: Es que ahí viene un punto importante, ¿no? Si bien estos jóvenes de los que hablamos en Torreón no portaban armas de fuego, pues sí portaban aparatos o artefactos que pueden ser hasta cierto punto dañinos, como son los petardos con bombas de molotov. Entonces es bastante ambiguo, ¿no? Y creo que también pasa por mucho de lo que decíamos ayer, ¿no? En las escuelas ya no hay disciplina, ya no hay orden, porque se está preponderando la estabilidad emocional y mental de los niños. Bueno, lo mismo está pasando en temas de seguridad. No hagas uso excesivo de la fuerza contra alguien que ya está cometiendo un delito, independientemente de sus circunstancias, que pueden ser atenuantes al momento de juzgarlo. Al momento de juzgarlo sí puedes valorar que si tiene historial de abusos, de violencia, que si sufrió cuando era niño, que si tiene alguna enfermedad o condición emocional, todas son legítimas y válidas, pero al momento del hecho violento, ¿qué vas a valorar?
1: No, pues ahí precisamente un policía capacitado, sabe cómo responder ante un hecho de esta situación.
0: Don Carlos, la verdad, perdóname que lo interrumpa, es muy buena idea, pero creo que los policías escolares tendrían que entonces reunir requisitos mucho más elaborados que nuestros policías normales, porque, a ver, ¿qué pasó aquí con el sujeto en la gasolinera allá por el bordo sur?
1: Sí, exactamente, no hubo la capacidad para someterlo. Sí,
0: entonces, tendrían que tener una capacidad mucho más elevada en cuanto a manejo, no nada más físico, emocional, mental, pero tampoco podrían descartarse el hecho de que porten armas de fuego.
2: Claro. Y si vamos a sacar el tema de los derechos humanos y todas estas instituciones y asociaciones...
0: Son legítimos, yo entiendo que son legítimos, Mike, pero yo te digo, al momento del hecho, tú vas a reaccionar de acuerdo a tu instinto de supervivencia.
2: Sí, no, y lo hacen
0: por muy preparado que estés.
2: En Estados Unidos ha sido un ejemplo de esto, cuando un sujeto sospechoso se muestra violento, trae un arma en la mano
0: y no atiende a la primera llamada de...
2: Así es, la primera es, suelta el arma, tírate al piso boca abajo y las manos a la nuca. Si no obedeces, te disparan.
1: Sí.
2: Y más peor si ya mataste a alguien.
0: Sí, no, es bastante complejo. Ahora imagínate una situación así en una escuela, pues vas a generar todavía un daño emocional, psicológico a los niños que vean un episodio en donde se ha involucrado un oficial de policía escolar. No es mala idea, claro que no lo es, pero creo que debe ser una estrategia integral. Lo mismo pasa en Estados Unidos. A ver, ¿por qué en Estados Unidos hay tantas matanzas en las escuelas? Lo decía yo ayer, porque tienen acceso a las armas. Aquí, gracias a Dios, no hay tanta accesibilidad a las armas de fuego, si no estaremos hablando en los casos que mencioné de México, el de Guadalajara, el de la Ciudad de México, y el de ahora en Torreón, estaremos hablando de tragedias de grandes dimensiones. Los tres fueron con armas punzocortantes. Pero ¿qué tal si bajo ese concepto de usar las redes sociales para informarse y para prepararse, y no faltará el loco que te esté asesorando desde el otro lado y te diga, no, mira, con esto puede hacer más daño, y cosas que puedas comprar en una ferretera, cosas en venta libre? Es un tema muy complejo, por eso yo remití ayer, es muy importante que nosotros como padres en casa tengamos una cercanía, contacto, comunicación, convivencia permanente con nuestros hijos, y hasta lo dijo la propia presidenta, ¿no? Hay que revisar los contenidos de nuestros hijos en redes sociales. Ahora viene el tema de un grupo integral para revisar los contenidos. La verdad es que eso se va a prestar para dos cosas, para trabajar en este sentido, pero también quizás para que haya otra pugna política por una posible censura en redes sociales. Entonces, es un círculo vicioso. ¿Y cómo lo vas a desactivar? Desde el origen, desde la semilla, que es en el hogar. Nos falta amor, nos falta educación, nos falta convivencia, nos falta dejar, perdónenme mucho la expresión, el chingado aparatito a un lado y vernos a los ojos como padres, como hijos, como hermanos, como familia.
2: Si me permiten compartirles en nuestro auditorio unos antecedentes importantes en Coahuila de atentados en escuelas. Ocurrió uno en Saltillo en 2014 en una secundaria en la técnica número 5. Otilio González, un estudiante de 14 años, apuñaló a un compañero de la misma edad, Axel Gaudel Nava Briones, quien murió por estas heridas. El 10 de enero del 2020 en Torreón también, el colegio Cervantes, uno de los episodios de violencia escolar más graves del estado, un alumno ingresó armado, ahí traía un arma, y bueno, disparó dejando una maestra muerta, varios estudiantes heridos antes de quitarse la vida. En 2022 en Saltillo encontraron un arma calibre 22 dentro de una mochila de un estudiante de primaria. Imagínense nada más. No se trató de un ataque consumado, pero sí de un incidente relevante por la presencia de un arma dentro del plantel. En 2023 en Ramos Arizpe, un alumno de 14 años atacó con navaja a una profesora durante una clase en la secundaria número 1 Rubén Humberto Moreira. En noviembre del 2024 en Torreón se reportó un disparo dentro de un salón de la escuela Año de Juárez. En el 2025 también en Torreón fue encontrada un arma calibre 9 milímetros en el Cebetis 156. Después en mayo se encontró otra arma en la secundaria Liceo Mendoza Berrueto ese mismo año, el año pasado. Y bueno, ahora tenemos estos casos. Torreón, Saltillo, en Piedras Negras, lo que está pasando recientemente, y otros municipios. Son recuerdos que calan, que duelen.
0: No, y que te deben de obligar como sociedad y como autoridad a reflexionar en el tema. Ninguna autoridad va a poder entrar al interior de las casas, valga la redundancia. No va a poder entrar a las viviendas y decirte, a ver, así tienes que educar a tus hijos. Nadie, ninguna autoridad, ni municipal, ni estatal, ni federal, no es obligación de ellos. La obligación de ellos es que de las puertas hacia afuera, todo lo que sea público, pues tratar de resguardar el orden y tratar de medio encauzar las situaciones que se presentan. Pero al interior del hogar la responsabilidad es de nosotros como papás y se acabó. No le busquen más. Si nuestros hijos tienen carencias y necesidades, obviamente que hay que trabajarlas, pero hay que acompañarlos. No todo es responsabilidad tampoco de nosotros, ¿verdad? Es el libre pensamiento y acción, pero gran parte de lo que hacemos, gran parte de lo que les decimos, gran parte de lo que compartimos con ellos son las bases para tratar de matizar o de eliminar posibles riesgos en nuestros jóvenes. Pero bueno, la mejor opinión la tiene usted, obviamente, y con gusto la compartimos a través de Radio Zócalo. 7:41 a.m. Hay más información para usted, Mike.
2: Así es, continuando con la información, parte de una osamenta entre cuyos restos destaca un cráneo fue encontrada la tarde de ayer en un terreno baldío junto a la colonia Las Fuentes. El hallazgo movilizó elementos de la Fiscalía del Estado y de la Secretaría de Seguridad Pública Estatal tras el reporte de restos óseos en un predio ubicado a espaldas de un restaurante conocido de comida rápida. Al llegar, los agentes de la Fiscalía, acompañados de personal de servicios periciales, inspeccionaron el terreno situado junto a la calle Alejo González, justo entre Colegio Militar y la avenida 16 de Septiembre, donde ahí encontraron un cráneo. La zona fue cerrada a la circulación vehicular mientras se realizaban inspecciones en toda el área para recabar las evidencias y esclarecer las circunstancias del fallecimiento. Entre las hipótesis por investigar se encuentra la posibilidad de que esta persona hubiera sido asesinada en el lugar o que se tratara de una persona en situación de calle fallecida tiempo atrás, cuyos restos pudieron haber sido dispersados por la fauna silvestre.
0: En más noticias, le doy a conocer que después de realizar la inspección cadavérica al cuerpo de Luis Alfredo Contreras, alias el Colibrí, de 39 años de edad, quien fue localizado sin vida en su domicilio ubicado sobre la calle Río Grande en la colonia Nueva Americana, no Mundo Nuevo, se confirmó que las causas del fallecimiento fueron debido a un infarto. El coordinador de Ministerios Públicos, Rogelio Gómez Rodríguez, dio a conocer que todavía falta el resultado de la necropsia de ley.
4: Bueno, se tomó conocimiento el día de ayer por parte de los agentes de investigación criminal. Esto, bueno, derivado de un reporte que se genera en la colonia Nueva Americana sobre la calle Río Grande, en donde esta persona pues reporta el fallecimiento de una persona del sexo masculino, donde los agentes, una vez que se constituyen a este lugar, se percatan, ¿verdad?, de este cuerpo sin vida. El cuerpo pues es identificado ahí en el lugar de los hechos por los mismos familiares, quien refieren que tenían días que no, dentro de estas primeras investigaciones refieren que desde el día de ayer, aproximadamente a las 10 de la noche, que había salido y que luego de que regresó a su domicilio pues ya no habían tenido contacto con él. Por parte del personal de servicios periciales se llevó el levantamiento del cuerpo y el traslado al servicio médico forense para la necropsia de ley. Se espera que el día de hoy se tenga ya el resultado de causas de muerte, así como la entrega del cuerpo a los familiares. Pero sí hay que, se destaca que no se advierten al menos signos de violencia.
1: Un gimnasio denominado Fit Studio, ubicado en la plaza comercial de la avenida Lázaro Cárdenas, fue objeto de un disparo, según reportaron jóvenes que realizaban ejercicio en el local ubicado en la plaza comercial donde se localiza el negocio. Socios del lugar reportaron a las autoridades después de escuchar una detonación de bala. Las autoridades localizaron un impacto de bala y una ojiva en la pared del gimnasio Fit Studio, ubicado en la avenida Lázaro Cárdenas de la colonia Buenavista Sur, entre las calles 1 de Mayo y Daniel Farías. En el incidente no se reportaron personas lesionadas, solo el daño en la estructura del lugar. después de que los mismos socios del gimnasio reportaron los hechos a la policía, acudieron al lugar, además revisaron cámaras de videovigilancia. Trascendió que sujetos ocupantes de un automóvil negro tuvieron un altercado con un lavacoches de la plaza comercial y sacaron una pistola para disparar al aire, y la detonación hizo blanco en el gimnasio.
2: Y en información de la vecina ciudad, un hombre de origen hispano fue detenido por agentes del ICE, quienes a punta de pistola lo obligaron a bajar del carro en el que se hallaba junto a otra persona mientras intentaba cargar gasolina. El incidente ocurrió poco antes de la 1:00 p.m. de este viernes en la gasolinera que se localiza justo sobre la calle Viv y el Boulevard del Indio, dentro de esta ciudad y ante la vista de muchas personas que transitaban por esta zona. La detención del hombre se dio luego de que el agente federal sacó su pistola mientras una oficial del departamento del sheriff llega a asistirlo. Posterior a quien fue puesto bajo custodia, fue llevado a la unidad del condado para luego ser dirigido hasta el centro de detenciones Tom Bowles, donde ahí quedaba recluido. Respecto al otro individuo, este no fue detenido y se le permitió retirarse. Lo anterior deja entrever que los agentes del Servicio de Control de Inmigración y Aduanas de los Estados Unidos se encuentran realizando operativos con apoyo del Departamento del Sheriff, como lo habían anunciado hace algunos meses, como parte de las medidas antiinmigrantes dictadas por la disposición de Donald Trump.
0: Un tráiler fue asegurado por elementos del ejército mexicano la tarde del jueves en el punto de inspección militar ubicado sobre la carretera federal 57 en el municipio de Allende. El tráiler, con el número económico R-161 de una empresa local que estiraba una caja seca, llegó al punto de inspección en el kilómetro 53, donde fue revisado por los rayos gamma no intrusivos, así como un binomio canino de detección de drogas, y fue en el momento en que se detectó que transportaba a 3 migrantes ocultos en el camarote de la unidad. En el camión de carga se detectaron anomalías, por lo que fue asegurado y trasladado junto con su operador a la oficina de la subdelegación de la Fiscalía General de la República en Piedras Negras, para su consignación y puesta a disposición de un juez de control de procesos. La dependencia federal inició las investigaciones para determinar si se dan las condiciones para delitos o violación a la ley federal de población por tráfico de indocumentados, por lo que verificará la bitácora de la unidad, las cámaras de monitoreo y si el operador recibió un pago por el traslado o fue obligado por alguien a llevarse en su camarote a los 3 migrantes.
1: Y pese a que una nueva caravana migratoria de más de 600 personas provenientes del Centro y Sur de América ingresó al país a finales del mes de septiembre, de momento no se vislumbra un arribo en masa a la región norte de Coahuila dentro de la zona fronteriza. Así lo señaló Miguel Ángel.

0: Ejército de Salvación, destacó que si bien el grupo pretende dirigirse al norte del país, una vez tengan la documentación para ello, la tendencia apunta a un arribo hacia destinos con mayor capacidad y oportunidades como lo es Monterrey, hechos que ya se ha visto implicado anteriormente. No obstante, subrayó que debido a la colindancia entre Coahuila y Nuevo León, los efectos remanentes de la llegada de extranjeros que desean cruzar irregularmente la frontera podría hacerse presente en esta región una vez que se encuentren en capacidad para ello, por lo que se aseveró que mantendrán un monitoreo al flujo migratorio dentro del mediano y corto plazo.
1: Bueno, las autoridades del sur notificaron que tienen como misiva tratar de que ellos hagan un procedimiento legal, que sabemos que eso es tardado. Eso nos lleva, pues, a, por la experiencia, a saber que algunos de ellos lo hacen temporalmente o están temporalmente esperando sus permisos o sus entradas hacia el país, porque se le está ofreciendo la entrada al país, no meramente para cruzar toda la ciudad, sino para arreglar su situación migratoria. Ese es el primer punto. Sin embargo, sabemos que siempre suscita que las personas, una vez que tienen algo legal o un documento, tienden a subir hacia la parte norte de México. Por el momento no hemos sentido, no hemos resentido esa situación. Muchos de ellos sí manifiestan, ya estando en los albergues del Ejército de Salvación rumbo hacia el norte, pues que su punto de llegada es la ciudad de Monterrey, no tanto como fronteras en este caso, porque saben que la frontera pues está blindada prácticamente, no hay manera de cruzar, no hay permisos en forma legal, y en forma ilegal saben que no se logra tan fácilmente romper esas barreras. Entonces, al tener ellos conocimiento de eso, optan por quedarse en un lugar donde puedan tener buena retribución de su trabajo, que en este caso es Monterrey.
2: No obstante, hablamos que dada la magnitud también de esta caravana y por la cercanía geográfica de Coahuila y Nuevo León, pudiera haber algunos remanentes, algún cambio, si bien ligero, pero notorio como está la situación ahorita aquí, ¿no?
1: Sí, generalmente eso sucede. Una vez que ellos estén en Monterrey, que llegan a, pues por lo menos a satisfacer sus necesidades básicas, que tienen un poco de dinero, algunos osan o buscan la manera de forma incorrecta cruzar. Entonces, ¿ya por qué? Porque ya tienen el capital o ya tienen lo que requieren para poder ir hacia allá, y es cuando sí empiezan a subir.
3: Un cargamento de más de 64 libras de presunta metanfetamina valuado en aproximadamente $595,000 fue descubierto y asegurado por oficiales de aduanas y protección fronteriza en Del Río. Esto durante una inspección en el puente internacional. El aseguramiento ocurrió el pasado 28 de septiembre en las instalaciones de importación del puerto de entrada local, cuando un oficial remitió a una inspección secundaria una Ford Transit modelo 2018 conducida por un hombre de 59 años, residente y permanente legal. Como parte de la revisión, los oficiales utilizaron un sistema de inspección no intrusivo y posteriormente realizaron una inspección física del vehículo. La búsqueda llevó al descubrimiento de 81 paquetes escondidos dentro del panel lateral del lado del conductor. En total, los paquetes contenían 64.73 libras de meta, equivalentes a aproximadamente 29.4 kilogramos, con un valor estimado en el mercado negro de los $595,185. Detener narcóticos peligrosos en nuestros puertos de entrada es una prioridad principal, y este aseguramiento destaca el trabajo excepcional que realizan nuestros oficiales todos los días. Esto lo señaló Liliana Flores, ella es la directora del puerto de entrada en Del Río. La funcionaria indicó que la intercepción refleja el funcionamiento de la estrategia de inspección implementada por CBP para detectar y detener cargamentos de narcóticos en los cruces fronterizos. La droga fue asegurada por CBP, mientras que agentes especiales de investigaciones de seguridad nacional arrestaron al conductor y comenzaron ya una investigación criminal en este caso.
4: 7:52 a.m. Un trabajador del condado de Valverde vivió momentos de angustia cuando su vehículo fue arrastrado por la creciente del agua mientras realizaba labores en Dolan Creek Road, aunque por fortuna logró salir de la unidad y llegar a salvo a la orilla. De acuerdo con el comisionado del precinto 2, Juan Carlos Vázquez, su empleado, identificado como Lupe Puente, se encontraba trabajando en la zona cuando las condiciones cambiaron rápidamente. La vialidad se encontraba seca cuando cruzó el arroyo, pero pocos momentos después el nivel del agua comenzó a aumentar de manera peligrosa. La corriente alcanzó el vehículo y terminó arrastrándolo, pero el empleado logró salir de la unidad antes de ser llevado por

0: el agua y pudo llegar hasta un lugar seguro. El comisionado señaló que tanto él como el juez del condado, Lewis G. Owens Jr., estuvieron presentes apoyando durante las labores de rescate, además de agradecer la respuesta de los Texas Game Guardians, el Departamento de Bomberos del Condado de Valverde y la Oficina de Sheriff de Valverde, encabezada por el Sheriff Joe Frank Martínez, al igual que elementos de la Border Patrol.
1: Y agentes del Departamento de Sheriff y de Seguridad Pública de Texas, bajo asistencia de la policía de Kickapoo, llevaron a cabo la detención de un sujeto al que se le buscaba por cargos de asalto agravado en primer grado. El responsable fue identificado como Dustin Elizondo Schuke, en el que fue sometido durante la operación conjunta efectuada por los agentes de los tres niveles de gobierno. El arresto de Schuke se basa en una orden pendiente que se ejecutó mientras se hallaba en el cruce de la calle Vit y la carretera de El Indio este fin de semana. La administración de Sheriff Tom Schmerber reconoció la labor asistencial de los agentes del Estado y de la tribu para que con su colaboración llevaron a cabo el arresto de este criminal al que en su momento llevarán ante la justicia.
2: Una jovencita que agrediera a patadas a su hermana menor fue detenida tras ser reportada por su propia madre ante las autoridades del departamento del sheriff. Este problema doméstico ocurrió la tarde del jueves en una vivienda de las Quintas Boulevard, según lo informó el jefe de los diputados Roberto de León, quien identificó a la agresora como Michelle Angelina Arredondo Pérez. El llamado de auxilio fue hecho por la madre, quien aseguró que su hija había pateado varias veces a su menor hermana y en respuesta otra de nueve intervino en defensa de la afectada. Ella logró separarlas y posteriormente poner al tanto a la autoridad mediante el 911. La jovencita tuvo que ser llevada al centro de detención Stone Bowls para que, en base a la ley estatal, fuera procesada bajo cargos de causar lesiones a un menor y se le fije la fianza antes de recuperar la libertad. Posteriormente, tendrá que acudir ante la corte con el juez.
0: Después de la riña campal registrada en calles, en el cruce de las calles Juan de la Barrera y Olmo en el fraccionamiento año 2000, donde resultaron dañados seis automóviles, fueron consignados ante el Ministerio Público dos personas, Sergio N. y Adrián N., por el motivo de daños culposos. Además, Pedro N., Margarita N. y Perla N. fueron consignados, pero por el motivo de lesiones y violencia contra los miembros de seguridad. Al respecto, habló el coordinador de Ministerios Públicos, Rogelio Gómez Rodríguez.
3: Sí, el día de ayer se realizó una puesta a disposición de unas personas del sexo masculino, esto pues por el delito de daños por culpa. Ello, bueno, en relación o derivado de un percance vial suscitado sobre la calle Juan de la Barrera y Olmo en la colonia 2000. Derivado de este conocimiento y puesta a disposición de estas personas, se hace también, derivado de este evento, la detención al menos de otras dos personas, una del sexo masculino y otra del sexo femenino, por el delito de lesiones y violencia contra miembros de integrantes e instituciones de seguridad pública. Estas personas pues están a disposición de la gente del Ministerio Público para llevar a cabo la integración de la carpeta de investigación. En esta integración de la carpeta, pues es realizar datos de prueba para esclarecimiento de los hechos. Ya se están realizando principalmente los peritajes correspondientes de tránsito terrestre, pero también pues a la espera de las personas que resultaron como víctimas en este evento para certificaciones médicas y también la evaluación de los daños.
1: En más información, al menos una persona se encuentra herida como consecuencia de un accidente registrado la tarde de este viernes cerca del Quemado, Texas. El choque se dio entre una pickup y un tráiler 18 ruedas a la altura del camino rural 1907, y por lo aparatoso, testigos pidieron la intervención del servicio médico de bomberos. El impacto fue brutal por la parte frontal de la pickup, que quedó destrozada. El chofer fue auxiliado y, tras ser atendido por paramédicos, fue transportado a un hospital local para su valoración. Según testigos que frecuentan esta carretera, el tráiler se hallaba desde el viernes en ese lugar, posiblemente por alguna falla mecánica. En el trayecto, el chofer del vehículo particular posiblemente se descontroló y terminó impactándose en la parte posterior izquierda. El Departamento de Seguridad Pública del Estado se hace cargo de este accidente.
2: Un total de 8 trabajadores de Imagen Urbana y Ecología del municipio resultaron lesionados después de que chocaron a bordo de una unidad oficial de esta dependencia contra un poste de concreto de Comisión Federal de Electricidad. El accidente ocurrió en las calles de Bordo Sur y José Joaquín Herrera, cuando el conductor perdiera el control del volante impactándose contra el poste en la que viajaban en esta unidad 4 personas en la cabina y los otros 4 en la caja de la unidad. En el lugar tuvieron que ser atendidos Víctor Alfonso, de 34 años, Federico Alejandro Rodríguez, de 24, Gerardo Castillo, de 33 años, Diego Jiménez, de 59, Miguel Ángel Carrillo, de 21, Jesús López, de 61 años, José Candelario López, de 51, y Octavio Estrada, de 28 años. Todos ellos fueron atendidos en el lugar del accidente vial y se encontraban estables. El poste de concreto de la comisión debió de ser atendido, ya que lo derribó debido a la fuerza de este impacto.
0: En más noticias, elementos de la Policía Preventiva Municipal tomaron conocimiento de una agresión contra Eleno Muñoz Castorena, de 59 años de edad, a quien, de acuerdo con el primer reporte, un sujeto le robó su motocicleta, el dinero que llevaba, entre otras pertenencias. De acuerdo a la información, el afectado fue atendido por paramédicos del Departamento de Bomberos, quienes le brindaron los primeros auxilios y lo trasladaron al Hospital General Salvador Echevarría. De acuerdo al informe policial homologado, el afectado presentaba una herida cortante en la cabeza de aproximadamente de 2 a 3 centímetros. Que requirió sutura y no ponía en riesgo su vida. La versión inicial indicó que el hombre sufrió la lesión cuando intentó defenderse del robo de su motocicleta y del dinero. Sin embargo, también se manejó la versión de que la agresión ocurrió cuando acudió a reclamar el pago de una deuda, por lo que las circunstancias quedaron pendientes de esclarecerse.
1: Y una recuperación de una camioneta que portaba placas de Honduras, pero tenía reporte de robo en Houston, Texas, desde el 2024, ha originado que la unidad de investigaciones para estos casos de la policía local abra una investigación para determinar cómo es que fue adquirida legalmente, entre comillas, por quienes le abordaron al momento de localizarla en nuestra frontera. De acuerdo con el teniente José Durán, hay 2 personas que, aunque fueron liberadas por desconocer que fuera robada y por el contrario aseguraron haber comprado el vehículo de buena fe justo hace 2 años, se hallan bajo investigación. La unidad color gris fue interceptada en la cuadra 400 de la calle Monroe, luego de que un oficial percibiera una infracción de tráfico. En el proceso de inspección, el agente detectó diversas irregularidades relacionadas con la identificación de la unidad, por lo que solicitaron la intervención de los detectives de la unidad especializada en robo de vehículos de Eagle Pass. Tras una revisión más detallada, confirmaron que la camioneta había sido reportada como robada en Houston, Texas, en el mes de diciembre del 2024. Los ocupantes dijeron que habrían adquirido el vehículo de buena fe en Honduras y desconocían que contaba con un reporte de robo, y al no encontrar indicios de intención delictiva, no se presentaron cargos en su contra, de acuerdo con el comunicado policial. La camioneta quedó asegurada en el Departamento de Policía de Eagle Pass, mientras la unidad de robos de vehículos continúa con la investigación.
2: Detectives de la División de Delitos Automovilísticos del Departamento del Sheriff han recuperado una camioneta que fue robada desde hace 2 años a un residente del condado de Maverick. Su localización se efectuó en un taller mecánico durante una inspección. Es un vehículo Chevrolet C10-1969 que su dueño tenía reportada desde el 2024 y le había perdido la pista, pero también las autoridades no habían logrado recuperarla. Con este aseguramiento, las autoridades lograron poner bajo detención e investigación a un sujeto llamado Juan Jorge Vázquez para determinar cuál es su responsabilidad con respecto a la propiedad de esta pickup, según lo declaró el jefe de los diputados, Roberto de León. Asimismo dijo que de la recuperación ha sido notificado el propietario y ya iniciaron el proceso para devolvérsela. La localización de este y de otros vehículos que se han dado en talleres y yonques locales se debe a la intervención de las autoridades, que arreciaron con sus operativos junto con sus socios de la policía local e incluso de otros condados vecinos de Maverick.
0: En más noticias, elementos de la Agencia de Investigación Criminal realizaron la detención de Juan Armando N. y Homero N. al existir un mandamiento judicial por el motivo de robo cometido al rancho Los Gavilanes y donde resultó lesionado con arma de fuego Juan Antonio David Delgado Espinosa. El coordinador de Ministerios Públicos, Rogelio Gómez Rodríguez, indicó que los detenidos habrán de rendir su declaración inicial.
3: Sí, así es, se cumplimentó la orden de aprehensión, al menos por dos sujetos, dos personas del sexo masculino. Esto, bueno, por hechos ocurridos en el municipio de Guerrero en esta semana, en donde, bueno, derivado de este reporte que se genera la carpeta de investigación, pues se encontraron al menos ya datos de pruebas suficientes, así como la identificación de estas dos personas como principales responsables, en donde la gente del Ministerio Público, luego de solicitar este mandamiento judicial, se ponen a disposición del juez de control el día de ayer para el día de hoy llevar a cabo la audiencia inicial, en donde bueno, la gente del Ministerio Público les formulará la imputación y les hará del conocimiento también sobre los datos de prueba que obran dentro de la carpeta para la solicitud de la vinculación a proceso.
1: Miguel Ángel Solís Ruiz, alias MK o Capitán Sol, fue detenido por autoridades federales en Zapopan. De acuerdo con un comunicado de la Secretaría Marina, fue resultado de trabajos de investigación e inteligencia en coordinación con la Fiscalía General de la República y la Secretaría de Seguridad y Protección Ciudadana. Se realizó la detención en Zapopan, Jalisco, de Miguel Ángel N., alias El Sol, y O. Mike, quien contaba con una orden de aprehensión por su probable participación en delincuencia organizada con fines de cometer delitos en materia de hidrocarburos.
2: Nacido en 1978 en Totolapan, Veracruz, Miguel Ángel Solano Ruiz, conocido como el Capitán Sol, el Fantasma o el Mike, es un capitán de corbeta retirado de la Secretaría de Marina con una trayectoria marcada por el manejo de inteligencia estratégica. Comisionado en 2010 al Centro Nacional de Planeación, Análisis e Información para el Combate a la Delincuencia, Solano fungió entre 2015 y 2017 como brazo derecho y jefe de oficina en la CEIDO bajo la gestión de Gustavo Salas. Tras causar baja de la Armada en febrero del 2018, su perfil financiero mostró movimientos atípicos. Entre 2015 y 2023 apostó más de 52.1 millones de pesos en efectivo en establecimientos de entretenimiento y de carreras, mientras consolidaba contactos al más alto nivel del sistema aduanero. Dentro del entramado del contrabando de combustibles en aduanas marítimas, la Fiscalía General de la República ubicó a Solano Ruiz como una pieza central y el principal enlace operativo de los hermanos Manuel Roberto, vicealmirante, y Fernando Farías Laguna, contraalmirante. Los hermanos Farías Lagunas están detenidos, señalados de encabezar una red de marinos que controlaba todo el huachicol fiscal en las aduanas marítimas y donde justamente el Mike era pieza fundamental. Ambos están presos en el Centro de Justicia Penal Federal de Almoloyita de Juárez, en el Estado de México, donde ahora enfrentan acusaciones por delincuencia organizada con la finalidad de cometer delitos en materia de hidrocarburos. Sobrinos políticos del exsecretario de Marina Rafael Ojeda, los Farías Laguna, están imputados por la FGR de ser los presuntos líderes de una red de corrupción que aparentemente permitió el ingreso de 31 buques con huachicol fiscal a Altamira y Tampico entre el 2024 y el 2025. La Fiscalía sostiene que controlaban los ascensos, las promociones, designaciones y trámites del personal naval en las 14 aduanas marítimas. Una vez que los colocaban en las aduanas, señala la imputación, a través del capitán Miguel Ángel Solano Ruiz, el Capitán Sol, enviaban a los marinos 1,750,000 pesos por cada buque de huachicol que dejaran descargar en los recintos fiscales.
0: 8:07 y en más del tema, por su probable participación en el delito de delincuencia organizada con fines de cometer ilícitos en materia de hidrocarburos, caso conocido como huachicol fiscal, Miguel Ángel N., conocido como el Capitán Sol o Mike, fue ingresado al Centro de Readaptación Social número 1 del Altiplano, ubicado en Almoloya de Juárez, luego de ser detenido en Zapopan, Jalisco. El capitán de corbeta retirado de la Secretaría de Marina fue capturado durante la madrugada en Jalisco tras labores de investigación e inteligencia realizadas por autoridades federales. En el operativo participaron elementos de la Secretaría de Marina, de la Fiscalía General de la República y la Secretaría de Seguridad y Protección Ciudadana. Después de su detención, Miguel Ángel fue trasladado al penal federal mexiquense en un operativo coordinado por la Secretaría de Seguridad y Protección Ciudadana y la Guardia Nacional para quedar a disposición de la autoridad judicial que deberá definir su situación jurídica.
1: La Fiscalía General de la República afirmó que cuenta con elementos suficientes para sostener su postura en la investigación sobre Ernesto Rufo, exgobernador de Baja California, acusado de presunta participación en tráfico de combustibles. La indagatoria cuenta con datos de prueba contundentes, como dictámenes periciales, entrevistas, diligencia, análisis de información, entre muchos otros, los cuales establecen que como accionista y secretario del Consejo de Administración de la empresa Ingemar, Ernesto N., habría participado en la conducción, representación legal y toma de decisiones estratégicas de esa sociedad, afirmó la dependencia por medio de un comunicado. Además, resaltó que el trabajo llevado a cabo por la Fiscalía Especializada en materia de delincuencia organizada permitió identificar la existencia de una presunta red dedicada al tráfico de combustible por medio de la operación en puertos. Adicional a ello, en entrevistas, Ernesto N. ha reconocido tener 49% de las acciones de la empresa señalada y tener conocimiento, cuando menos, desde el 2024 de que camiones y ferrotanques con capacidad de 30.000, 40.000, 110.000 y 112.000 litros eran declarados en los pedimentos de importación por un volumen de 10.000 litros, subrayó. La Fiscalía adelantó que continuará con el proceso contra el exmandatario hasta que la autoridad determine una posible sentencia del caso. Ernesto Rufo fue detenido el 16 de julio de 2026 en Ensenada, Baja California, por elementos de la Fiscalía y la Secretaría de Seguridad y Protección Ciudadana. Tras ser trasladado y permanecer en el penal del altiplano durante cerca de 2 meses, el juez le otorgó el cambio de su medida cautelar, con lo que el panista pudo acceder a prisión domiciliaria en el domicilio donde las autoridades lo aprehendieron. De acuerdo con la imputación de la Fiscalía, en el 2025 la empresa Ingemar, de la que Rufo es accionista y fundador, importó 2.137.455.152.22 litros de petrolíferos y servicios anuales JR SADCB, otros 225.633 litros, sin contar con los permisos de la Secretaría de Energía. Del total del contrabando, las autoridades federales aseguraron solo 18.248.000 litros de hidrocarburos en Coahuila, San Luis Potosí y Tamaulipas. El daño a la hacienda pública por la introducción ilegal al país de estos productos asciende a 166.466.735 pesos con 26 centavos.
0: 8:11 a.m, vamos al puerto del futuro con nuestra compañera periodista Alma Proa, que ya tiene su reporte esta mañana. ¿Cómo estás, Alma? Buenos días.
4: Buenos días, Armando, buenos días a todo nuestro auditorio. Les saludo desde el bello puerto del futuro, donde en estos momentos nos encontramos con una temperatura que se ubica en los 22 grados centígrados. Y bueno, pasando de lleno la información, les voy a conocer que una inversión superior a los 8 millones de pesos fue la que se destinó por parte del gobierno del estado para el proceso de modernización de las 226 oficinas del Registro Público de la Propiedad en el estado de Coahuila. Así lo dio a conocer Óscar Fernando López Elizondo, coordinador regional. Manifestó que el caso del municipio de Acuña se realizó la entrega de 9 equipos de cómputo, una impresora y un escáner. Con ello se renueva la totalidad de los equipos de la dependencia y se garantiza un mejor servicio. Con esta modernización se garantizan trabajos y servicios oportunos, agilidad en los trámites que se realizan por parte de la dependencia, se garantiza la certeza jurídica de los actos Todo esto en beneficio de los usuarios. La inversión incluyó la colocación de dos vías alternas de interconexión de fibra óptica y una antena de microondas, lo que facilita la conectividad con el resto del estado, eliminando así cualquier posible contratiempo. Con la entrega de este equipo, se renueva al 100%, pues cada los equipos que tienen cada una de las oficinas del Registro Público y Catastral del estado de Coahuila. También les informo que en el marco de la celebración de las fiestas patronales, la parroquia Cristo Rey lanzó la convocatoria para el proceso de elección de la reina de la cabalgata, la cual se va a realizar el próximo 12 de noviembre. Así lo dio a conocer el párroco Alberto García Méndez. Detalló que por segundo año consecutivo se estará realizando este magno evento, en el cual se cuenta con la participación de las capillas pertenecientes a los ejidos de esta jurisdicción, tal es el caso del Venadito, Purísima, Santa María, Balcones, Margaritas, Madera del Río y El Pilar. Detalló que las inscripciones para las aspirantes estarán abiertas hasta el próximo 20 de octubre y los requisitos son tener 15 años y saber montar. El punto de salida de los cabalgantes será precisamente el monumento a José María Morelos y Pavón a las 12 del mediodía, para concluir en el ejido La Esmeralda, donde se tiene programado la realización de un jaripeo. Ya por último les doy a conocer que el alcalde Emilio Alejandro de Hoyos Montemayor se reunió con los vecinos de la colonia El Manantial, ante quienes dio a conocer lo que será el inicio de la primera etapa de la obra de electrificación de este sector. El municipio acuñense realizó también la entrega de los documentos que brindan certeza jurídica sobre el patrimonio de las familias que radican en esta colonia, las cuales hoy cuentan con la tranquilidad y la certeza de ser propietarios de un pedazo de tierra en esta frontera. En esta importante reunión se contó con la presencia de los titulares de la Dirección de Desarrollo Social y la Dirección de Desarrollo Urbano, quienes refrendaron el compromiso de implementar acciones que se traduzcan en la tranquilidad y bienestar, además de una mejor calidad de vida para las familias. El compromiso de las autoridades es precisamente el trabajar de la mano con la sociedad civil para construir un mejor futuro para los y las acumulantes. Compañeros, esto es parte de la información generada en el puerto del futuro. Desde la redacción de Zócalo Acuña para Radio Zócalo, les informó Alma Proa.
0: Perfecto, Alma, muchas gracias.
4: Muy buenos días, Armando.
0: Buenos días también para ti, 8:16. Pausa, enseguida regresamos.
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1: Este próximo miércoles 8 de octubre, en las instalaciones de la Universidad Politécnica de Piedras Negras, se abrirá una mesa de trabajo directa con todas las escuelas de nivel básico de la localidad para analizar sus necesidades y trabajar en atenderlas. Lo anterior fue expresado por la subsecretaria de Gobierno en la región norte, Sonia Villarreal Pérez, quien a través de redes sociales invitó tanto a los padres de familia como a los docentes de las instituciones educativas a acudir al encuentro. Aseguró que la cita es desde las 9 de la mañana hasta las 5 de la tarde, donde se escucharán peticiones, reportes y solicitudes ante representantes de diversas dependencias del gobierno del estado para programar su atención. Villarreal Pérez detalló que en dicha mesa estará acompañada de funcionarios del Instituto Coahuilense de la Infraestructura Física Educativa de la Secretaría de Educación de Coahuila, así como de la Secretaría de Gobierno. Consideró que más allá de conformar consejos o ver quién es el primero en acudir a un llamado de algún plantel, la verdadera responsabilidad de las autoridades es trabajar en encontrar soluciones a los problemas de la comunidad. La funcionaria estatal señaló que tampoco piensa caer en discusiones personales y se pronunció por ponderar el respeto, tanto para ella como para las regidoras integrantes del Cabildo y todas las mujeres de Piedras Negras.
2: Trabajar juntos requiere diálogo, acuerdos y respeto entre quienes participamos. Ese respeto debe existir hacia mí, hacia las regidoras del Cabildo y hacia todas las mujeres nigropetenses. Por esa razón he decidido no asistir a ese consejo. Y no voy a convertir esto en una discusión personal, ni voy a responder de la misma manera. Mi responsabilidad está en trabajar y en encontrar soluciones. Por eso aprovecho este espacio para invitarlos este miércoles en la Universidad Politécnica de Piedras Negras. Vamos a abrir una mesa directa de atención para las escuelas, donde madres y padres de familia, docentes y directivos podrán presentar sus reportes y solicitudes directamente ante el ICIFED, ante la Secretaría de Educación Pública y ante la Secretaría de Gobierno. Ahí revisaremos cada caso, estableceremos qué se puede atender, qué requiere gestión y cuáles serán los pasos a seguir. Lo importante no es quién convoca una reunión ni quién recibe primero una solicitud. Lo importante es que cada escuela tenga una respuesta. A las familias, docentes y directivos de Piedras Negras quiero decirles muy claro, cuentan conmigo. Vamos a seguir escuchando, gestionando y recorriendo las escuelas y trabajando para que nuestras comunidades educativas sigan creciendo con fuerza. El respeto no se negocia, el trabajo no se detiene y Piedras Negras va a seguir creciendo con fuerza.
3: Como parte de las actividades permanentes que realiza la jurisdicción sanitaria número 1 en las escuelas de nivel básico en la región, las labores de fumigación y abatización se han mantenido activas según la programación semanal, esto con la finalidad de evitar la propagación de enfermedades como el dengue. El doctor Roberto Baeza Díaz, titular de la dependencia, informó que en la presente semana se hizo lo propio en los jardines de niños Ignacio Manuel Altamirano y en la Miguel Hidalgo y Costilla, acciones que aclaró no requieren la suspensión de las clases o evacuar a los alumnos en cada plantel donde se realizan estas acciones. Destacó que las medidas de prevención, aunado a lo realizado por parte del Departamento de Vectores al interior de las colonias y en los domicilios, han permitido tener una baja incidencia de esta enfermedad en el presente año, por lo que hizo un llamado a la comunidad a seguir colaborando con las autoridades sanitarias, principalmente ante las recientes lluvias que azotarán a la región en los recientes días.
4: Seguimos con haciendo lo que es la nebulización. A ver, tenemos la nebulización y la abatización. Seguimos con la abatización.
5: ¿Estos calendarios se realizan en conjunto con la Secretaría de Educación o esa petición de las instituciones?
4: No, nosotros ya tenemos el cronograma y nosotros le toca a las escuelas. Esta y esta, bueno, ya se les informa que se va a hacer la batización y las termonebulizaciones que sean pertinentes en las diferentes colonias y escuelas. Pero nomás se les avisa. Eso es que tenemos esto, sí hay clases y todo. mientras entre en tiempo de escuela.
5: Básicamente porque la semana pasada se detectó que algunas escuelas o dejaron salir temprano o no dieron clases el día que estaba programada la fumigación y inclusive le sacaron mobiliario al exterior. ¿Esto es parte de las actividades?
4: No, yo creo que eso fue parte de la escuela, ¿no? Yo creo que es parte de la escuela. No hay ninguna indicación de sacar mobiliario, de hacer algo extraordinario. Cuando hay una termonebulización, tú llegas, termonebulizas y no hay una indicación de saquen todo y ya vamos, ¿no? Yo creo que eso fue de ellos, aparte de ellos, para hacer, me imagino que como, no sé si fue por el, pues ya es que fue el viernes del Consejo Técnico, que aprovechen los papás, pero no hay una indicación como tal para hacer acciones diferentes a lo normal.
5: ¿El tipo de químico no tiene afectación?
4: No, no, desde luego no. No hay ningún tipo de indicación ausentarse, no. O sea, cuando hay abatización, eso no hay afectación nada.
6: 8 de la mañana con 24 minutos, Salvador González, listo con su reporte sabatino. ¿Cómo estás, Chava? Buenos días, ¿dónde andas?
7: Te saludo con muchísimo gusto, Armando, en esta mañana, híjole, muy agradable acá en las calles de Piraneras, un tanto fresquecita, pero bueno, comentarte que en esta mañana nos encontramos en la colonia 28 de junio, Armando, un caso lo particular de una persona que es de Honduras, pero que ya tiene poco más de 10 años viviendo acá en Piedras Negras, Armando. Y bueno, como él señala, pues viene a México, a Piedras Negras, Coahuila, a trabajar, obviamente buscando una mejor calidad de vida, lo que tenía ya en Honduras. Pero fíjate, Armando, pues hay en el camino laboral que él ha desempeñado, siempre hay obstáculos, tropiezos, pero que eso no lo debilita para seguir adelante. Miren, vamos a platicar con él. Muy buenos días, mi amigo. Buenos días, mi nombre es José Luis Proces, estoy de Honduras. José Luis. Oye, José Luis, platícanos tu último trabajo aquí en Piedras Negras. ¿En dónde fue?
8: Aquí en los comedores Boca, el último trabajo de ahorita.
7: Comedores industriales Boca.
8: Nunca he tenido un problema así con empresas de ese tipo como este señor, pues, que se llama don Sergio Borja. Él es el dueño del comedor.
7: Sí. Boca, ¿a qué empresa le presta servicio?
8: A Fujicura, a las plantas de Fujicura le presta servicio. Que yo me tengo enterado de esa, la planta 1 y a la planta 4.
7: Y trabajabas en esas planes.
8: Yo trabajé en esa planta de mi comedor con ellos.
7: ¿Qué hacías?
8: Yo hacía de todo. Yo hacía limpieza, limpiaba trampas, limpiaba el comedor, lavaba trastes, botaba la basura, que todo el trabajo lo hacía yo, pues. Y tenía muchos compañeros ahí que no los ponía a hacer nada y a mí me hostigaba mucho.
7: O sea, el trabajo prácticamente es como de intendencia, de limpieza general.
8: De limpieza general, y yo supuestamente iba de cocina, pero me mandaron de limpieza.
7: Bueno, pues ahí, dijiste, pues aquí desempeñé la chamba en lo que me asignan.
8: Sí, no, después de trabajo, sí, me asignaron más trabajo, pero nunca me asignaron de puesto. Y bueno, no, el trabajo no importa, uno viene a trabajar, pero a la mentira que le damos, que le echan a uno.
7: ¿Cuánto tiempo duraste aquí?
8: El trabajo duró 6 meses.
7: 6 meses. Y me comentas que te despidieron.
8: Me despidieron.
7: ¿Por qué motivo?
8: Siento que injustamente me despidió, pues, porque
7: te dijeron que el motivo por el cual te despidieron.
8: No, me dijeron que me iba a dar de baja, que ya no podía ir trabajando con ellos.
7: ¿De qué forma llegaste a trabajar con ellos? ¿Sin más algún contrato?
8: No, no firmé ningún contrato. Me dieron el trabajo así.
7: ¿Te tenían en el seguro social?
8: Me tenían en el seguro social, pero de nada sirve seguro, porque yo iba al seguro y ellos me dieron, no me firmaron una nota de una incapacidad de 6 días, no me la firmaron, yo perdí mis 6 días, no me pagaron. Ese día me corrieron de mi apartamento anterior, andaba periodista.
7: Y en este caso, después de que te corren a ti y que solicitas la información del por qué te despiden, no te la dan,
8: no me la dan,
7: tú demandas un despido injustificado.
8: Correcto, un despido injustificado, pues, porque la verdad no me dieron nada, pues.
7: Y le traes una hoja de la Procuraduría del Trabajador.
8: Traigo una hoja de la Procuraduría del Trabajador donde me dieron el conteo de lo que me tocaba y
7: exactamente hablando del finiquito
8: y no me lo dieron, pues.
7: De hecho, esta persona, José Luis Troches Murillo, él trae una hoja, Armando, de la Procuraduría de la Defensa del Trabajador, donde acudió a solicitar y sobre todo asesorarse sobre el despido injustificado. Ahí la misma Procuraduría le hizo una suma de lo que a él le corresponde, tanto en vacaciones, prima vacacional, aguinaldo, dando un total, Armando, de 11,160.62 centavos. Es lo que le corresponde al trabajador, cosa que el patrón, de nombre Sergio Borja Castillo, me imagino que lo han de identificar muy bien, no le cumplió en el tema laboral. Esto que señaló la Procuraduría de 11,160.62 centavos, no se los pagó.
8: No los pagó, solo me dio 5,825.70, que
7: ¿Por qué depositaron esa cantidad? No lo que decía la Procuraduría.
8: La verdad no sé por qué. Porque el día que hoy quería tomarle fotos a la hora que ella tenía, la subsecretaria que tenía ella, no me dejó tomarle fotos. Entonces yo vine astutamente, le tomé fotos, pero era la cantidad lo que me tocaba. Porque justamente ellos me estaban pidiendo, sí, yo la acepté porque me por la posibilidad de pagar ese cuarto para pagarle la sala, pero no pagué. Y no tengo lo que quiero, no tengo sin trabajo, me quitaron todo, pues me dejaron así prácticamente en la calle. Gracias a Dios, mi novia me pagó mi apartamento.
7: Por ello, a través de los micrófonos de Radio Zócalo Noticias, pide a Sergio Borja Castillo, el propietario de este Comedores Boca, que te haga justicia laboral, que te pague lo que por ley, y lo marca aquí la Procuraduría, te corresponde.
8: Correcto, así es. Yo no sé nada de ley, pero sí tengo mucha gente que me quiere saber de ley y que me conoce y que me asesora. Que me asesora, correcto.
7: Pues eso es lo que nos comparte este joven de origen hondureño, José Luis Troches Murillo, que pide al propietario de Comedores Boca, Sergio Borja Castillo, que pues le pague lo que le dice la Procuraduría, Armando.
6: Perfecto, Chava. Bueno, pues ahí está la denuncia pública. Esperemos que se pueda resolver la situación. Si no, pues no batallemos. Hay que ir nuevamente a la Procuraduría del Trabajo y ya interponer un recurso en contra del propietario de estos comedores industriales y también ex candidato a la Diputación Local, a la Presidencia Municipal, ex funcionario público. Estaremos pendientes. Gracias, Chava.
7: Buenos días.
6: 8:31, pausa, enseguida regresamos.
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1: Bajo la premisa de que todos tenemos derecho a una segunda oportunidad, el gobierno de la nueva historia continúa atendiendo la grave problemática de las adicciones que aqueja a la comunidad con internamientos a centros de rehabilitación. De acuerdo a la directora de Asuntos Religiosos, Sofía Trejo Ramírez, de un total de 459 gestiones se han tramitado en lo que va del presente año, se han logrado canalizar a 131 personas para iniciar con sus tratamientos. Detalló que esta cifra, la mayor parte son hombres, alcanzando 92, mientras que las mujeres son 39, confiando en que pueda seguir su proceso para salir de su dependencia a alguna droga y poder rehacer su vida. Trejo Ramírez resaltó que el acumulado en lo que va del presente, de la presente administración, es de 382 personas canalizadas a rehabilitación, de las 303 son hombres, un 79.3%, y 79 son mujeres, que representa el 20%.
18: En este mismo periodo se han sumado 131 personas canalizadas a procesos de rehabilitación, de las cuales 39 son mujeres y 92 hombres. Para nosotros, más que un número, más que una cifra, representan vidas cambiadas, vidas, familias, donde se están reconstruyendo nuevamente nuestro tejido social. En la siguiente diapositiva cabe mencionar, ¿verdad?, que a lo que va de nuestra administración 2025-2026, llevamos un total de 382 personas en este proceso, de las cuales 79 son mujeres, que es un 20.7%, y 303 son hombres, que es un 79.3%. Cabe mencionar, lo repetía, ¿verdad?, no son solo cifras o números, para nosotros son casos, por lo que seguimos trabajando para que más personas puedan alejarse de las adicciones y recuperar su vida, su familia y sus proyectos. Como ha señalado nuestro alcalde Carlos Jacobo Rodríguez, seguimos trabajando para rescatar vidas de las garras de las drogas y de las adicciones. Y algo que para nosotros es fundamental, nadie debe sentirse definido por el momento difícil que está viviendo. Todos merecemos una segunda oportunidad.
3: Como cada año, en octubre, mes dedicado a la lucha contra el cáncer, se está organizando la tradicional caminata de concientización y solidaridad que convoca el grupo de apoyo a personas con cáncer con el apoyo del municipio. A nombre de la organización, Gladys Andrade Silva invitó a la comunidad en general a que se sume a las actividades que se tienen programadas para este año, siendo la más importante dicha caminata a celebrarse el domingo 25 de octubre. Indicó que la cita es a las 4 de la tarde en la parroquia de Nuestra Señora de San Juan de los Lagos, ubicada en la colonia Roma, en donde se iniciará con la venta de playeras y varios souvenirs que les permitan recaudar recursos. Posteriormente, a las 5 de la tarde, se celebraría una misa de acción de gracias en el citado templo, para después partir hacia la macroplaza, en donde se contempla terminar con el tradicional lazo rosa, según lo señaló Gladys Andrade. Ella añadió que en esta ocasión y para ampliar la variedad de actividades, se incluirá un concurso de baile abierto a toda la ciudadanía, con géneros como el norteño y la cumbia, cuyas inscripciones ya están abiertas en la Casa Rosa.
19: Bueno, quiero invitar de todo corazón para que asistan a Casa Rosa, para que conozcan nuestras instalaciones y pues bueno, puedan palpar, ¿verdad? Puedan ver lo que ahí hacemos. También, bueno, sabemos que el mes de octubre es el mes de la lucha contra el cáncer y pues nos vestimos todos de rosa. Gracias a nuestro alcalde, personal de presidencia, que ya iniciaron a vestir piedras negras de rosa, y pues invitamos a toda la comunidad ahí en Casa Rosa. Tenemos playeras y souvenirs, mediante un donativo, ¿verdad? Que ese donativo pues nos sigue ayudando a todos los pacientes que están en esta lucha. También, bueno, es la invitación principal. Nosotros año con año tenemos una caminata y este año va a ser el domingo 25 de octubre. Los invitamos para que nos acompañen. Iniciamos en parroquia de Nuestra Señora de San Juan de los Lagos a partir de las 4 de la tarde. Vamos a estar ahí con las playeras y los souvenirs. Y la misa de acción de gracias es a las 5 de la tarde. terminando lo que es la misa, iniciamos la caminata, que va a terminar en lo que es la macroplaza a la altura de la presidencia, en donde formaremos nuestro ya tradicional lazo humano. Pasaremos a lo que es la convivencia, y este año vamos a tener un concurso de baile, el cual pues invitamos a todas aquellas personas que les guste bailar. El ritmo va a ser lo que son norteños, cumbias tejanas. Los invitamos a que se inscriban en Casa Rosa, ahí vamos a estarlos atendiendo.
1: La derrama económica y afluencia de clientela en el primer cuadro de la ciudad durante las pasadas fiestas patrias mostró una diferencia significativa, con un decremento del 20% en las ventas a comparación a lo que se reportó durante el mes de septiembre del año pasado. Así lo indicó Héctor Portillo Valdés, el presidente de la Unión de Locatarios del Mercado Zaragoza. Mencionó que si bien se otorgó una ampliación de horario para aprovechar la convocatoria de las fechas de Independencia, particularmente este año no se percibió una gran demanda por la compra de artículos alusivos, lo que se reflejó en una baja tendencia de ventas. Sin embargo, Portillo Valdés estableció que tienen un buen augurio de cambiar esta situación con la relevancia que tendrán las fechas que restan del año, como el Día de los Muertos y las fiestas decembrinas, aunado a la mejoría de las condiciones climáticas que podrían propiciar un aumento en el flujo de visitantes al comercio del primer cuadro de la ciudad.
20: Bueno, ahorita lo que acaba de entrar el mes de octubre, que son los primeros dos días, ha venido estando muy triste la situación turística, económicamente. Bueno, pues pero aquí tenemos que estar esperando, atendiendo, y bueno, pues ser responsables para atender con respeto y calidad y ofrecer nuestros productos a los que vienen tanto de aquí de los cinco manantiales como los que vienen de Estados Unidos, para que hagamos el comercio crecer, aunque sea dada la situación económica como está.
21: ¿Qué tal se vio la afluencia en el mes de septiembre, señor Héctor? ¿Sí se contagió este fervor de las fiestas patrias? Aquí el primer cuadro y el mercado, ¿cómo se vivió?
20: Bueno, anteriormente pedíamos horarios muy tardes porque venía mucha gente. En esta ocasión, pues se nos dio el permiso, ¿verdad?, por el municipio, pero se tenía que cerrar una hora antes de eso. ¿Por qué? Porque no había la influencia de los vestidos, de la ropa y todo. Pero, pues como quiera, sí hubo venta, pero no lo que se esperaba, ¿verdad? Al menos para cubrir ciertos compromisos, y otros pues tenían mercancía del año pasado, y bueno, pues, como quiera, gracias a Dios, poco, pero se sale adelante.
21: ¿Cuánto pudiéramos decir que incrementó ligeramente durante el mes de septiembre?
20: Si hablamos del año pasado, bajó bastante, bajó un 20% que no se esperaba. Estábamos confiados que se iba a subir, y bueno, pues no pasó eso, pero pues seguimos aquí en el Mercado Zaragoza.
3: El juez del condado de Maverick, Pablo García, anunció un proyecto denominado Operación Love Your Lake, dirigido a las instalaciones del parque público, al que se pretende rescatar con apoyo de organizaciones no lucrativas, negocios y la misma comunidad de las malas condiciones en las que este se encuentra. Tras señalar lo anterior, García dejó muy claro que el lago no se venderá, porque es del pueblo, de la comunidad. La propuesta de enviar cartas para buscar el soporte local fue aprobada por la Corte de Comisionados, quienes han demostrado realmente su preocupación por revivir este lugar, al que no solo se le busca inyectar agua, sino realizar varias mejoras en todas las áreas verdes recreativas.
22: Primero de nada, para aclarar que nuestro lago no está en venta. Este parque pertenece al pueblo, pero sí hay un problema que está sucediendo, ¿verdad? Gracias a Dios, apenas llevo un mes aquí sirviendo como juez del condado, pero ahora el tema que vemos es la laguna, ¿verdad? Es un parque importante para nuestra comunidad y cae en nuestra obligación, ¿verdad?, de darle una vida, ¿verdad?, ese parque que está muerto y se ve fetal, ¿verdad? So, nuestro proyecto se va a llamar Operation Love Your Lake, Y si usted está interesado en ayudar, puede mandar un mensaje al 830-872-1841. Nomás manden count me in. Lo que estamos viendo, ya traje un tema a la Corte de Comisionados, uh-huh, donde se aprobó yo escribir cartas a las comunidad, a los negocios, a organizaciones sin lucros, para que todos podamos hacer un esfuerzo en conjunto. Uh-huh. Tuvimos una junta con la Cámara de Comercio y con diferentes líderes de la comunidad, y estamos viendo maneras de cómo trabajar juntos. Sabemos que todos tenemos diferentes gobiernos, pero a veces se nos puede olvidar que trabajando juntos hacemos una diferencia, un impacto más grande, ¿verdad? Y es lo que vamos a ver en ese lago. Ahorita ya estamos coordinando para coordinar agua para el lago. So, en esas semanas que vienen ya se va a estar llenando de agua, pero también vamos a ver muchas modificaciones a la belleza del parque con esas cartas que voy a estar escribiendo a diferentes negocios y a diferentes líderes aquí en la comunidad para que apoyen al lago del condado.
6: 8:44, temperatura 23 grados centígrados, 73 grados Fahrenheit. Pausa. Regresamos con la parte final.
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7: Calibre 57, la noticia de balazo llega puntual a su cita con este hallazgo que se dio ayer por la tarde, del cual le dimos cuenta oportunamente en la edición vespertina de Radio Zócalo con Salvador González, en el arroyo que está ubicado ahí entre la Colonia de las Fuentes y la Avenida Román Cepeda, que pudiera ser una especie de prolongación de Alejo González. Ahí se encontró este cráneo, viene toda la historia con nuestro compañero Armando Valdés Martínez. El percance automovilístico que le dábamos cuenta hace algunos minutos, que se presentó cerca del quemado, donde una camioneta se impactó de frente contra una pesada unidad. Además, mucha información de carácter policíaca, en la que pude encontrar los dos sujetos que robaron un rancho y que ya fueron consignados ante el juez. Una movilización policial que se dio en la fraccionamiento de Villas del Carmen, un sujeto que era buscado en Eagle Pass por asalto agravado, la información de Ciudad Acuña también, la información de Del Río, de Eagle Pass, también la puede usted encontrar en las páginas de Calibre 57. En la página 6, bueno, pues viene Valentina Pérez, ya se imaginará usted. El calibre de las dimensiones de la chica que engalanó las páginas de Calibre 57, la información deportiva que se maneja el día de hoy, tanto a nivel nacional como a nivel internacional e incluso local, mucha información también.

0: Tiene información de los espectáculos. El próximo verano del 2027 volverá a México una de las agrupaciones españolas más importantes de finales de los 90. Nos referimos a La Oreja de Van Gogh, que regresan a nuestro país el próximo verano con Amaia Montero nuevamente como vocalista, la original de La Oreja de Van Gogh, casi 20 años después de que había salido de esta agrupación. La Oreja de Van Gogh volverá a México, su segunda casa, como ellos dicen, como parte de la gira que actualmente realizan por España y que después llevará a la agrupación a reencontrarse con todos sus seguidores mexicanos, pero hasta el próximo año, ahora con Amaia Montero nuevamente al frente de La Oreja de Van Gogh. Y denuncia Maribel Guardia a Imelda por abandono de menor. Maribel Guardia presentó una nueva denuncia contra Imelda Tuñón ahora por el presunto delito de abandono de menor en agravio de su nieto, José Julián, que tiene 9 añitos, luego de que la actriz viajara a Estados Unidos con el pequeño y posteriormente regresara a México sin revelar dónde se encuentra actualmente. Alonso Beceiro, abogado de Maribel Guardia, confirmó que la querella fue presentada después de las declaraciones realizadas por Imelda sobre el paradero de su hijo y explicó que la preocupación de su representada se debe a que actualmente desconocen con quién se encuentra José Julián. Y cambia la Warner Brothers de mando antes de fusión. Michael De Luca y Pamela Abdi ya no forman parte de la Warner Brothers, de acuerdo con una fuente interna citada por The Hollywood Reporter, con un movimiento que ocurre pocos días antes de que se concrete la fusión entre Warner Brothers y Paramount Skydance. La salida de los ejecutivos se da mientras Paramount avanza hacia la operación valuada en 111 mil millones de dólares, con la que ambas compañías formarán un nuevo conglomerado bajo el liderazgo de David Ellison, mientras espera que la fusión quede finalizada el próximo 6 de octubre. Y habría P. Diddy vuelto al aislamiento. Sean Diddy Combs habría sido enviado nuevamente a una unidad de alojamiento especial, esto en la prisión federal FCI Fort Dix en Nueva Jersey, luego de que un reporte señalara que el productor lleva una vida de privilegios dentro del centro penitenciario, donde cumple una condena de 50 meses. De acuerdo con información difundida por NBC y retomada por TMZ, Sean Combs habría recibido presuntamente comidas preparadas especialmente para él, masajes y ayuda de otros reclusos para realizar algunas de sus tareas, además de tener acceso a artículos y servicios que no formarían parte de las condiciones habituales de los reos. 4 hombres que supuestamente compartieron celda con el rapero de 56 años describieron ante la NBC lo que consideraban un trato privilegiado, mientras uno de ellos, quien aseguró haber cocinado para Combs, mencionó entre los alimentos pizza, pollo al curry, empanaditas. Bueno, afirmó que eventualmente ya después dejó de hacerlo. Sean Diddy Combs habría vuelto otra vez al aislamiento en prisión luego de señalamientos sobre estos privilegios. Todo esto y más lo puede usted encontrar en la sección de Flash de Periódico Zócalo. Y hasta aquí los espectáculos.
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5: 8:53 PM, temperatura 23 grados centígrados, 73 grados Fahrenheit. Enfrenta a Rafael Mar.

0: Márquez y la selección mexicana de fútbol, su tercer encuentro amistoso en esa nueva etapa que vive bajo el mando del conocido como Kaiser de Michoacán. El rival, el día de hoy, no es cosa menor. Se trata del acérrimo rival de nuestro país en el área, Estados Unidos, que los últimos años ha mejorado notablemente su calidad futbolística e incluso superado a nuestro país en muchos torneos, en encuentros mutuos y hasta en aspectos tan trascendentales como la exportación de jugadores a las principales ligas de Europa. La cita es a las 21 horas en el estadio State Farm, donde, de acuerdo a lo que declaró el propio timonel mexicano, no le obsesiona ni el primer triunfo, ya que ha tenido dos empates en los primeros dos encuentros, ni el hecho de que se enfrenten al acérrimo rival. Sin lugar a dudas será un duelo interesante, habrá que ver cómo aporta o cómo forma técnico mexicano cuadro titular y ver de qué manera se da este encuentro. Y por cierto que hablando del equipo mexicano, pues ha empezado a sonar desde la noche, tarde noche del jueves, una supuesta oferta de más de 52 millones de dólares que estaría preparando el Liverpool inglés por el mexicano Gilberto Mora, con lo cual se adelantaría de manera importante a los cuadros de España que están interesados o que habían mostrado interés inicial, como es el Real Madrid y el Barcelona. La intención es por parte del equipo inglés poder amarrar el pase del mexicano una vez que ahora en este mes de octubre cumpla 18 años. Seguramente en este tramo se estará acelerando el interés y las ofertas formales por parte de diferentes escuadras que están interesadas en los servicios del mexicano, porque ahora sí pudiera irse en el mes de diciembre a Europa. Se habla de que también otros equipos como el propio Chelsea, el Arsenal, el Manchester United y el Manchester City han mostrado interés en el fichaje del mexicano. Habrá que ver qué sucede. Ahora sí se va a poner muy en serio la puja por este mediocampista talentoso. Inicia las series divisionales del béisbol de las Grandes Ligas luego de los juegos de comodines. Chicago se enfrenta contra Cleveland, mientras que Atlanta recibe a Los Ángeles Dodgers, New York recibe a Tampa Bay y San Diego recibe a Milwaukee. Es la jornada de los playoffs de los del béisbol de las Grandes Ligas, que inicia de cara al llamado clásico de otoño, que antes se jugaba en octubre y ahora prácticamente es en el mes de noviembre. Es la información de los deportes.
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0: 8 de la mañana con 57 minutos. Es así como llegamos a la parte final de Radio Zócalo Noticias, periodismo de verdad. Don Carlos, gracias.
3: Muy buenos días, feliz sábado.
0: Gracias, Mike.
3: Gracias por haber estado con nosotros. Sigue escuchando las estaciones de Radio Zócalo.
0: Los controles de audio, María Enrique Alvarado Campos, servidor Armando López Capetillo. Le agradecemos su atención y lo esperamos el lunes con más noticias. Pásela bien.
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10: Esta canción va con mucho cariño y con mucho respeto hasta el cielo para nuestro aventurero Jason Jiménez.

después de las 9 de la mañana. ¿Cómo están? Bien mojados todos. Bendita la lluvia. Aquí está la maquinaria.

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0: Tito.
1: Andrés, saludos a Paco allá en Eagle Pass, Texas, y al buen Ramiro en Eagle Pass. Saludos al ingeniero Longoria. Un saludo, buen día al Tommy. ¿Dónde está el Tommy? Saludos al Tommy, 24 grados Celsius. Signo.

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un 50% de probabilidades de lluvia para el día de hoy, 50% por la noche desciende a un 20%, pero todavía están un poco altas las probabilidades de lluvia para lo que resta del día de hoy, ya por la noche un 20%, ya después vendrá los días limpios y soleados. Aquí está Mario Villarreal.

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0: al Ramiro allá en Eagle Pass, Texas. Ya están levantado Paquito con el menudito. Allá en Eagle Pass, Texas, saludos al oso, también allá al oso. Le mando saludos al oso, a la gente de la Morelos, de la Bravo y la Presidentes. Saludos a todos.
1: Lo que quisiera.
0: De la Buenos Aires.

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0: Un momento, Anspach. La razón de mi existencia es vivir una vida con propósito, equilibrada, satisfactoria y con relaciones de afecto, con respeto a mí mismo y a los demás. Todos ocupamos un lugar insustituible en el mundo. Tenemos una misión específica y si la cumplimos, lograremos una vida de éxito. Este fue un momento Anspach.
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0: al tiro yo hubieras avisado pa' jugar los dos.
1: ¿Y ahora qué vamos a hacer?
0: Fingir que no existimos, que

0: 12 del día. Es la hora del Ángelus.
1: El ángel del Señor anunció a María y concibió por obra del Espíritu Santo. He aquí la esclava del Señor, hágase en mí según tu palabra. Y el Verbo se hizo carne y habitó entre nosotros.
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1: Es la una de la tarde. Te invitamos a rezar un Ave María por la paz del mundo y nuestras familias. Dios.

0: tu vientre, Jesús. Santa María, Madre de Dios, ruega por nosotros, los pecadores, ahora y en la hora de nuestra muerte. Amén.
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1: Ahora sí, ingeniero, ahora sí, ahora sí, ahora sí, ahora sí, ahora sí, ahora sí. ¿A qué huele, ingeniero? Huele a gallo. Huele a gallo húmedo. ¿Cómo huelen los gallos húmedos tú, Cebollas? ¡Ay, huele briga, ay, huele briga! 878-791-9303 desde la ciudad de Piedras Negras. Les saludamos en este sábado fin de semana a la corre y corre, ingeniero. ¡Mira nomás! ¡Saluditos en el Peñón, compadre! Muchísimas gracias a mi amigo el negro. ¡De puro oro, ingeniero! ¡De puro oro! No andas deshidratado, mi estimado negro, ¿eh? Después de ingerir esas güeras la noche de ayer, que después se dejó venir el agüita y amanecimos con una temperatura... De hecho, tenemos una temperatura verdaderamente sensacional en la ciudad de Piedras Negras. Una temperatura riquísima, sabrosa. Una temperatura que está llegando, ya lo verás. Déjame poner aquí en orden todo, ingeniero, las temperaturas, los pronósticos del tiempo, los WhatsApp, porque estamos llevando a cabo unas nuevas disposiciones aquí en la estación de la raza para llevar todo en orden y este es por eso que de repente no estemos al aire, estamos acá, nos están orientando con alguna información nueva que tenemos que aplicar con nuevas disposiciones y nos están dando la información, bajando la información para nosotros proceder a realizarla de manera eficaz y de manera correcta, ¿verdad? Así que, señoras y señores, les saludo y le pido una poquita de paciencia en lo que nos vamos cultivando en las cosas nuevas que vienen para la estación de la raza. Poquito a poquito nos vamos empapando de la información y así podemos proceder de manera correcta. No se hable más del asunto, ingeniero. Entonces, derivado de la situación, poquito de paciencia y nos la vamos llevando. Es la estación de los machos, 1:35. Se llama. Pura maquinaria. Mira nomás cómo andas vestido, botello. ¡Huela frega y huela frega!

0: nos gana. Faltan ahora cuánto, ingeniero. Es la 1:38. A ver, vamos a ver si capisca, compadre. Vamos a ver si capisca. Eres una cuerda, bote. Si la tienes, eres una cuerda. ¿Eh? Anda, ya está. Y luego le vas a poner aquí. Vamos a intentarle. Que sea lo que Dios quiera.
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9: ¿Me eres una cuerda, Botito? Ay, salió toda la perfección, toda la perfección. Hoy está cumpliendo años mi tío Checo Ibarra, Sergio Ibarra. Si lo ven, felicítenlo.

¡Qué bárbaro, ingeniero! Thank you very much. Thank you very much. 45 minutos después de la una de la tarde. Señoras y señores, en 15 minutos viene la información.

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¿Qué dice por acá? ¿Qué tal, Leguita? Dice por acá, aquí escuchando en la unidad 37 de la ruta número 7. Le mandamos saluditos al tremendo Kitty Boy. Y luego dice por acá, la lotería con el fantasma, la lotería. La lotería, no sé en qué número cayó, pero ahorita te la doy. Con el fantasma, o es una canción, quiero pensar yo. ¿Qué tal de agüita? Bien padre la agüita. Bien padre, gracias a Dios. Para unos espectacular y para otros tristemente, pues tienen algún problema con las lluvias, ¿verdad? Bueno, pero ahorita le checamos. Dice, canción, apá, canción. Bueno, ahorita checo porque me agarras en curva y aparte ya me viene la información. Bueno, no, de hecho ya en cuestión de minutos. Yo regreso ahorita en este sábado fin de semana con botes y corridos.

0: Ladrón de bicicleta es sometido por vecinos de la colonia Praderas. Activa la Secretaría de Seguridad Pública operativo lluvia ante precipitaciones en la ciudad. Atropellan a menor de 14 años en un estacionamiento del centro comercial de Eagle Pass. Transporte Municipal ha emitido 621 infracciones a operadores este año. Advierte municipio sobre multas por acaparar estacionamiento en las colonias. Alista Jacobo Rodríguez obras públicas y acciones para el cierre de año. De esto y mucho más, esta tarde en Telezócalo, listos, es sábado. Y nosotros, así comenzamos.
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2: Hola, ¿qué tal? Feliz sábado. Espero que esté pasando un excelente fin de semana. Yo soy Karen Casas y le recuerdo que si usted ya tiene planes para el día de hoy, hay que tener en cuenta los ligeros cambios en las condiciones. Con algunas nubosidades, la temperatura máxima sería de los 27 grados, temperatura que de hecho ya se alcanzó. Las ráfagas de viento empiezan a aumentar y las posibilidades de lluvia por la noche son muy mínimas en un 20% con una temperatura mínima de los 22 grados que de hecho ya empieza a descender. Ya para el día domingo en adelante, iniciamos la semana con 29 grados como mínima, 21 grados Celsius, continuamos con este 30% de probabilidades de chubascos, el día lunes en adelante continuarán las nubosidades, sin embargo, ya no hay posibilidades de lluvia, 29 grados como máxima, como mínima, 19 grados, martes 31 grados como máxima, la temperatura mínima en los 19 grados Celsius, notamos aumentos y descensos en las temperaturas ahora que estará iniciando la semana, así que hay que prepararse y hay que estar muy al pendiente de la información de las autoridades. El día miércoles las temperaturas son exactamente iguales. Jueves nuevamente desciende la temperatura a los 29 grados como mínima 19 grados Celsius y las ráfagas de viento son bastante ligeras que estarían soplando desde los 10 hasta los 20 kilómetros por hora. A pesar de las nubosidades, como se lo mencionaba, no hay posibilidades de lluvia. Cuando se vayan acercando los días ya les estaré informando cualquier cambio. Para la región norte de Coahuila, con un cielo completamente nublado, las temperaturas máximas ya se alcanzaron. Mínimas posibilidades de lluvia, estas ya más que nada por la noche, que irían de un 20 hasta un 30%. En Acuña, 27 grados como máxima, Guerrero los 28 grados, Sabinas 26 grados como máxima, Paranavo los 25 grados y en Jiménez los 24 grados Celsius. Mientras que las temperaturas mínimas son muy agradables, en Jiménez 20 grados, Acuña y Sabinas 22 grados Celsius, para Guerrero los 23 grados y en Nava la temperatura mínima sería de los 21 grados Celsius. Sur central de Texas y las condiciones son muy similares este sábado, con un cielo nublado, en Uvalde 78 grados como máxima, para San Antonio los 82 grados, Carriz Springs 84 grados Fahrenheit y en Laredo la temperatura máxima sería de los 88 grados Fahrenheit. La temperatura mínima variando, notamos que la más fresca es para Uvalde en los 66 grados, Carriz Springs 68 grados Fahrenheit y para San Antonio y Laredo sería de los 72 grados Fahrenheit. Ya que estamos hablando de las lluvias, les recuerdo que el día de hoy hay un porcentaje muy mínimo y ya más que nada se esperan a partir de las 11 y de la madrugada, más o menos entre las 2 a.m. y es de un 20 a un 30%. Y por eso le tengo que mencionar que el día de mañana domingo continúan las posibilidades de lluvia. Por eso implementan operativo lluvia ante precauciones en Piedras Negras. Elementos de la Dirección de Seguridad Pública Municipal activaron durante la noche y madrugada el operativo lluvia en Piedras Negras, con cierres preventivos de vialidades, vados y arroyos considerados zonas de riesgo. Además de brindar auxilio a automovilistas y ciudadanos afectados por las precipitaciones. Como parte de las acciones de prevención, fueron colocadas barreras y se realizaron cierres en distintos puntos donde existe riesgo de inundación, principalmente debido a la acumulación de agua provocada por lluvias abundantes registradas en periodos cortos. Durante el operativo se atendieron algunos vehículos que presentaron fallas mecánicas luego de circular por zonas con acumulación de agua. Elementos municipales apoyaron a los conductores para evitar que permanecieran expuestos a situaciones de riesgo. También se brindó apoyo para trasladar a personas que fueron sorprendidas por la lluvia mientras se encontraban en la vía pública y se dirigían a sus domicilios. Las autoridades municipales exhortaron a la población a extremar precauciones durante las precipitaciones y evitar el cruce por vados, arroyos o vialidades donde exista acumulación de agua. Así que ya lo sabe, yo sé que las posibilidades de lluvia el día de hoy son muy mínimas, pero usted ya conoce Piedras Negras, así que muy al pendiente a la información de las autoridades. No hay que caer en información alarmista de las redes sociales, porque el día de mañana también existen posibilidades de lluvia y aumenta el porcentaje de un 50% a un 60%. Así que hay que tomar sus debidas precauciones y al pendiente a la información y los cambios en las condiciones que sin duda van a continuar presentándose la siguiente semana. Hasta aquí el avance del pronóstico del tiempo. Pasamos al otro lado del estudio y quédese con nosotros.

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1: 2:07, temperatura en Piedras Negras, 27 grados centígrados en este fin de semana. Es sábado, el tipo de cambio, por si usted va a la vecina ciudad de Gold Pass. Primero hay que cambiar a dólares, a la compra 16.60 y a la venta en 18 pesos. Vamos ahora sí a hacer fila, nos vamos a los cruces internacionales para conocer la situación de vialidad en ambos cruces. En el puente internacional número 1 está lleno, es fin de semana, es quincena. El puente 1 lleno de caseta a caseta, el puente internacional número 2, el que nunca cierra, o el Coahuila 2000 lleno, los dos cruces internacionales de caseta a caseta. 2:08, ¿cómo están? Buenas tardes, qué gusto recibirles en esta edición de Telezócalo. El fin de semana también hay noticias, por supuesto, puntuales con toda la descarga informativa. Agradecidos a ustedes por dejarnos entrar ahí hasta la comodidad de su hogar. E iniciamos precisamente este noticiero con un enlace. Mario Enrique Alvarado Campos nos tiene información importante, y es que una persona aquí en Piedras Negras estuvo a nada de ser linchado.
2: Informarte que esta mañana elementos de seguridad pública municipal se trasladaron a la calle Santiago Elías Castro en su cruce con la calle Fernando Purón Johnston en la colonia Praderas. ¿Qué fue lo que pasó? Bueno, pues los vecinos de la colonia Praderas, que por cierto hay que destacar que toda la colonia Praderas tiene esos grupos de WhatsApp, esos grupos ciudadanos, y entre ellos mismos han estado alertando situaciones de riesgo, accidentes, etcétera, etcétera. Hoy no fue la excepción, y desde temprana hora le estaban dando seguimiento a este sujeto que era observado desde temprana hora, ya que pues no lo conocían, esto en una privada precisamente de la colonia Praderas, y bueno, no se equivocaron. Al estarlo siguiendo, detectaron que se robó una bicicleta. De inmediato lo persiguieron y este hombre de milagro se salvó de haber sido linchado. Llegaron los elementos de seguridad pública para controlar la situación, pero entre los mismos vecinos de la colonia Praderas ya había sido pues prácticamente arrestado y estaban a punto de lincharlo, pero afortunadamente no pasó a mayores.
1: Oportuna la intervención de la autoridad para salvar a este sujeto que andaba robando en esta colonia. Y nos vamos precisamente con más información, y es que hoy por la tarde también se dio a conocer la detención de un sujeto por presunta posesión de metanfetaminas en la vecina ciudad de Eagle Pass. Un hombre de 49 años fue detenido luego de que agentes del departamento de policía localizaran en presunta posesión de metanfetamina y para Fernalia A, pues este hombre allá identificado como Bradley Joseph Haynes. De acuerdo con el reporte policial, un agente de la unidad K9 realizó una parada de tráfico de un Hyundai Tucson modelo 2019 de color negro en el área de la cuadra 2300 de la calle Main por presuntamente infracción de tránsito. Durante la inspección realizada con consentimiento, los oficiales localizaron parafernalia relacionada con drogas, por lo que Haynes fue detenido y trasladado a las instalaciones del departamento de policía en Eagle Pass. Posteriormente, durante el proceso de ingreso y registro, Haynes manifestó a los oficiales que llevaba narcóticos ocultos entre sus pertenencias. Los agentes recuperaron un objeto envuelto con cinta que contenía una sustancia que el hombre entregó a las autoridades. Una prueba preliminar realizada en el lugar indicó que la sustancia podría tratarse de metanfetamina con un peso bruto aproximado de 7.1 grados. Y también la intervención formó parte de las acciones de la iniciativa contra los crímenes callejeros del departamento. Haynes fue ingresado a la cárcel bajo los cargos de posesión de una sustancia controlada del grupo de penalidad 1, delito grave de segundo grado, por una cantidad de más de 4 y menos de 200 de 200 gramos. Y continuando con la información policíaca, una menor de tan solo 14 años de edad habría sido atropellada en el estacionamiento de HEB de Eagle Pass, luego de que una camioneta Chevrolet Suburban de color negro presuntamente la impactara mientras se encontraba junto a su madre. De acuerdo con los datos proporcionados por testigos, la adolescente y su mamá se encontraban colocando las compras en un vehículo cuando ocurrió el incidente. Según uno de los testimonios recibidos, la Suburban circulaba por el área del estacionamiento y habría impactado a la menor, quien cayó al suelo y manifestó fuertes dolores. Tras el accidente, la adolescente fue trasladada a un hospital para recibir atención médica. Hasta el momento, no se han proporcionado detalles oficiales sobre la gravedad de las lesiones. Los reportes señalados, implican a un conductor de la camioneta, se retiró del lugar después del atropellamiento sin permanecer en el sitio para brindar asistencia a la menor. El departamento de policía en Eagle Pass estaría investigando el incidente, incluyendo, por supuesto, las cámaras de vigilancia del estacionamiento y de áreas cercanas para identificar, primero, las placas, y segundo, el propietario, tercero, ir a su domicilio, y cuarto, detenerlo. Agentes de la patrulla fronteriza en el sector del río, cuya área de responsabilidad incluye Eagle Pass, detuvieron a un ciudadano mexicano identificado como Diego Armando Victorio Adame, quien enfrenta un proceso federal por presunto reingreso ilegal a Estados Unidos después de haber sido deportado en cuatro ocasiones. De acuerdo con información de la corporación, Victorio cuenta además con antecedentes penales en Estados Unidos. En 2022 fue declarado culpable de un delito grave relacionado con posesión de una sustancia controlada. Las autoridades señalaron que el detenido registra condenas previas por dos casos de conducir bajo los efectos del alcohol o drogas y también por un delito de agresión que ocasionó lesiones corporales. Todo un caso, este hombre, Victorio Adame, que otra vez fue detenido en el área de la vecina ciudad de Eagle Pass. Dolor de cabeza este hombre para nuestros amigos en la vecina ciudad. 2:14 p.m. Vamos a hacer una pausa, es breve. Se quedan con Francisco Juaristi Guerra. Yo regreso.
3: Francisco Juaristi, notario. Imagínate.
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0: Esta semana se dio a conocer que Transporte Municipal ha emitido más de 600 infracciones de tránsito en contra de autobuses, del transporte. Esto significa que continúan con los operativos para el bienestar de quienes utilizan el transporte público.
1: Con la finalidad de ser más rigurosos con los operadores de las unidades tanto de transporte colectivo como de taxi, buscando de esta manera mejorar el servicio a los usuarios, el municipio ha sido más enérgico en la aplicación del reglamento. Ello se ha traducido en un incremento importante en las infracciones por parte del personal de la Dirección de Transporte Municipal, que lo que va del presente año ya ha expedido un total de 621 boletas de infracción, informó su titular. Jesús Homero Castro Vela detalló que este número, comparado con las 63 multas aplicadas en todo el 2023, el segundo año de la administración anterior, representa un incremento del 886% en las acciones de sanción. En la explicación de las estadísticas, señaló que agosto fue el mes donde más infracciones se emitieron, con 111, seguido de abril con 100 y marzo con 82, mismas que también incluyen las multas a unidades pesadas.
2: Aquí en la gráfica podemos ver las boletas que se han elaborado cada mes. Iniciamos con el mes de enero, que fueron 55. Esto es en el 2026. Enero fueron 55, en febrero 69, en marzo 82, en abril fueron 100 boletas de infracción, en el mes de mayo 72, luego en junio, ahí pensamos que por ahí los operadores ya iban a empezar a hacer las cosas bien. Disminuyó ahí en el mes de junio a 17 y luego en julio volvió a subir a 60. En agosto, en el mes de agosto, ha sido el mes que más boletas se han elaborado por parte del personal operativo. Esto debido a las quejas de tanto tractocamiones, camiones empresariales, cajas de tráiler que nos dejan estacionados ahí dentro de lo que viene siendo la mancha urbana, dentro de las colonias. Por eso ahí se nos disparó en el mes de agosto. Y en este mes, en lo que va de este mes, llevamos la cantidad de 55 boletas de infracción. Supervisión más responsable para calles más seguras para la ciudadanía de Piedras Negras. La siguiente, por favor. Como podemos observar ahí en los comparativos, enero a septiembre del 2023, bueno, en esta administración se realizaron 63 boletas. De enero a septiembre del 2026, bueno, como ya vieron en la gráfica, se han elaborado 621 boletas. Se fortalecieron en un 886% las acciones de vigilancia y aplicación del reglamento.
1: Voz informativa, Armando López Capeticho.
0: Seguramente usted conoce a alguien que en el sector en donde usted vive o en donde suele visitar ve algunas tinas, algunas cosas para impedir que se estacionen porque están acaparando un lugar. Eso ha generado riñas en Piedras Negras, en distintas colonias también. Y ante esa situación, el municipio ha tomado cartas en el asunto. Si usted es de esas personas que suele poner alguna silla, alguna cubeta, algún señalamiento de no estacionarse cuando la calle es de todos, vea lo que va a pasar.
3: Debido a que se trata de una práctica no permitida en el Reglamento Municipal de Tránsito, el municipio no descarta empezar a aplicar infracciones a toda persona que sea sorprendida, segmentando un lugar exclusivo de estacionamiento o bloqueando la calle con objetos para dichos fines, según lo señaló Daniel Omar Aguilar Muñoz. El secretario del ayuntamiento precisó que lo anterior es debido a que se trata del bloqueo injustificado de la vía pública y el libre tránsito en la mancha urbana, hecho que amerita la emisión de una sanción por parte del Departamento de Inspectores o también de Tránsito y Vialidad. Sin embargo, el funcionario reiteró el llamado a los conductores para respetar los accesos de cocheras y portones en los domicilios, ya que en estos casos, el propietario es quien tiene la consideración de solicitar la intervención de la autoridad para proceder en contra de la persona que genere un bloqueo.
4: Seguramente si no tengo la estadística ahí en el Cuerpo Multidisciplinario de Inspección Municipal, pues ya se dan las quejas entre ellas, pues que algunos vecinos con la intención de separar, como tú dices, el espacio frente a su domicilio, pues atraviesan pues diversos objetos que incluso pueden llegar a obstruir la vialidad. Bueno, pues eso sí está previsto como sanción, obstruir la vialidad en cualquiera de sus formas y modalidades, pues es motivo de infracción. No creo que al menos la Dirección de Tránsito y Vialidad haya impuesto alguna sanción reciente al respecto. Más bien lo que se invita a la ciudadanía pues es a retirar sus objetos que estén obstruyendo ahí la vialidad. Respecto de las pintas o pinturas que se hacen, pues también equivale a una sanción, sobre todo porque pues no está autorizada esa pintura o ese apartado o ese exclusivo por parte de la autoridad municipal. Y bueno, pues también, lejos de sancionar, lo que se invitaría, en todo caso, y la instrucción del alcalde, pues es a que el cuerpo de inspectores o el departamento de tránsito invite al ciudadano pues a despintar lo que hubiese ahí. Pero hasta hoy no tenemos una estadística formal, seguramente sucede.
3: Con información de Armando López Capetillo, edición de Israel Calderón para Super Channel 12. Gabriel Méndez Martínez.
0: Bueno, pues ahí está el tema. Si usted es de las personas que suele poner estas cubetas, estas sillas, algunos troncos, no sé, algún objeto frente a casa para que nadie se estacione, ese tema no está permitido por parte del ayuntamiento, y quien se ve afectado puede marcar al cuerpo de inspectores para que hagan la recomendación y en su caso la multa correspondiente. Ya estamos en el mes de octubre, que es el mes de la lucha contra el cáncer, y también es el mes del rosario, pero no por eso el municipio de Piedraneras, independientemente que ya es un cierre de año, octubre, noviembre y diciembre, dejarán de trabajar en la comunidad. Todavía hay bastantes obras que inaugurar, según palabras del propio alcalde.
3: La planeación de obras públicas y trabajos de infraestructura civil para este último trimestre del año se concentrará en la realización de terraplenes en vialidades que históricamente nunca han sido pavimentadas. Así lo confirmó el alcalde Carlos Jacobo Rodríguez. El edil destacó que la preparación de las plataformas en sectores como Malvinas, Doña Irma, El Cenizo, Los Pinos, entre otros, permitirá sentar las condiciones para efectuar la rehabilitación de la carpeta asfáltica en estas vialidades. Trabajos que destacó el alcance que han tenido en el presente año gracias al programa del tren de pavimentación. Rodríguez González añadió que también se tendrá la entrega de la rehabilitación de plazas públicas en las colonias Lomas de Santiago y Lomas de la Villa, así como ha sido la apertura de diferentes locaciones dentro del programa denominado Tiendas del Bienestar. Aseveró que si bien estos últimos meses del año suelen ser complicados debido a la baja en la recaudación en los ingresos municipales, mencionó que una vez sabiendo los ajustes que se tendrán en las participaciones tanto federales como también estatales, se podrá tener un panorama más claro sobre los alcances que tendrá la inversión en obra pública para el cierre del 2026.
5: Descuento, creo que ya fue el último día, ayer. Habría que verlo ahí con la tesorera sobre ese tema, sobre el tema de obra pública. Pues ustedes saben que nos hemos enfocado en el tema de la pavimentación. Este año hay una escasez de asfalto a nivel nacional, hay un problema generalizado con este material. ¿Qué estamos haciendo ahorita? ¿Qué vamos a empezar a hacer a lo mejor de aquí o todo el mes de octubre? Hacer terraplenes, terracerías, plataformas en calles que nunca antes se habían pavimentado. Malvinas, Doña Irma, El Cenizo, Los Pinos. Entonces vamos a andar elegidos, vamos a empezar a trabajar esas plataformas para que una vez que haya asfalto podamos empezar a pavimentar. De manera paralela, el escuadrón que tenemos de pavimentación está trabajando en nivelación de brocales por la ciudad. Por ahí habían salido notas que habíamos tapado las alcantarillas, pues obviamente no estamos pavimentando, pero ya se tenía planeado que con las cuadrillas luego hacer esos trabajos de nivelación de brocales de alcantarillas. Vamos a inaugurar una plaza en Lomas de Santiago, vamos a arrancar otra plaza en Lomas de la Villa. Las tiendas del bienestar pues seguimos abriéndolas, al día de ayer abrimos ya la de Cumbres. Y bueno, ya el último trimestre son meses complicados, sobre todo con la recaudación. Y de pronto también, por lo general, hay disminución en participaciones. Lo vamos a dar cuenta después del 15 de octubre, entre el 15 y el 30, tanto las estatales como las federales. Entonces, una vez que tengamos el resultado sobre las finanzas, pues podemos dar más o menos un norte de lo que pudiéramos hacer en noviembre y en diciembre.
3: Con información de Armando López Capetillo, edición de Israel Calderón para Super Channel 12. Gabriel Méndez Martínez.
0: Precisamente esa imagen se refiere a esta nota que a continuación compartimos con ustedes. El tren de pavimentación Obras Públicas libera registros y rejillas mientras se va realizando el trabajo de pavimentar todos los días por las distintas colonias de Piedras Negras.
3: Los trabajos de recarpeteo que está realizando el tren de pavimentación ha permitido rehabilitar las condiciones de calles y vialidades concurridas en la ciudad, así como la detección y reparación de otros desperfectos, a fin de garantizar la calidad de la obra, como lo son la fuga de aguas residuales o insuficiencias en la red de drenaje. Así lo mencionó Luis Gibran González Peña, director de Planeación, Urbanismo y Obras Públicas, quien indicó que durante las labores de compactación se deja pendiente la nivelación del brocal o tapa de algún registro telefónico y de Comisión Federal de Electricidad. Estableció que para ello, una cuadrilla que viene avanzando detrás del tren de pavimentación es la encargada de cumplir con estos trabajos ante el hundimiento y daños que presentan dichos tapones de registro u brocales por el paso del tiempo.
6: Así es, sí, se han dado algunas. Hemos tenido fugas en calles recién pavimentadas, no solo con el tren de pavimentación, sino en calles pavimentadas también el año pasado. Pero bueno, pues se tiene que reparar también. Es como que no podemos dejar ahí la fuga sin atenderla.
7: ¿Y ahí cómo se va a hacer? Si se va a hacer el tradicional bacheo cuando ya la calle está prácticamente nueva, ¿o qué se va a hacer?
6: Sí, se trabaja ya como parte de un bacheo, se pone atención sobre todo en la compactación de esta zanja para que pues quede lo mejor trabajada posible.
7: También ha habido reportes de que en muchos sectores donde se lleva el tren de pavimentación no se respetan las rejillas o registros de teléfonos de México o de la propia red de drenaje.
6: Sí, dejamos pues, lo que son los respiraderos en lo que llega la siguiente cuadrilla a renivelar el brocal. Los brocales, no solo cuando hay una pavimentación nueva se empiezan a hundir, con el mismo tráfico a lo largo de los años empiezan a hundirse. Entonces, bueno, viene una cuadrilla detrás del tren de pavimentación haciendo todos estos trabajos.
3: Con información de Armando López Capetillo, edición de Israel Calderón para Superchannel 12, Gabriel Méndez Martínez.
0: Hemos llegado a la media del noticiero, vamos a hacer una pausa comercial, no se vaya, que nosotros ya regresamos.
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2: Vamos ahora en este fin de semana un tema cultural y el apoyo, por supuesto, al talento local. Nuestra compañera Orquídea López Alec nos tiene esta cápsula precisamente cultural.

0: En cada vestuario, una región. Y detrás de cada baile, una tradición que se niega a desaparecer. Y es que, en Piedras Negras, un grupo de bailarines ha encontrado en el folclor una manera de mantener vivas esas expresiones culturales y al mismo tiempo transmitirlas a las nuevas generaciones. Se trata de Osomatli, una agrupación que nació hace 13 años a partir de la inquietud de José de Jesús Calderón, Elizabeth Alejandra de Santiago y de Julio César Redondo Cura, quienes después de concluir sus estudios no querían dejar atrás la danza. Julio César Redondo Cura precisa que la agrupación de danza folclórica nació el 9 de febrero de 2013, cuando él y sus compañeros que habían formado parte de los grupos escolares decidieron continuar con su pasión y crear un proyecto dedicado a conocer, preservar y difundir las tradiciones mexicanas.
1: Por ejemplo, nosotros pertenecíamos al grupo de danza del Cebetis y terminando del Cebetis ya no podías pertenecer porque ya no eres alumno. Y lo mismo le pasaba a los que se iban al TEC. Si había clases en el TEC, pero pues terminando tu carrera, ya no podías integrarte. Entonces nosotros queríamos como trabajar a lo mejor otra línea de trabajo que la que había ya aquí en Piedras. Y de esa forma nos juntamos varios compañeros y decidimos empezar a ensayar. El primer ensayo que tuvimos fue, nos dieron la oportunidad de ensayar en el auditorio de Vizcaya. Ahí empezamos a ensayar. Y pues fue así, de amigos, ¿verdad? Que les gustaba bailar o que ya habían bailado. Pues empezamos a convocar. En náhuatl, pues, osomatli significa mono. Pero en su cosmogonía, representa la alegría, la música. O sea, está muy allegado a las artes. Y dijimos, bueno, ¿por qué no? ¿Verdad? Entonces ya tomamos el logo y fue como empezamos a nombrarnos, ¿verdad?, como grupo de danza folclórica Osomatli.
0: Al llamado llegaron niñas, niños, jóvenes y personas adultas con la misma intención, pero mantener vivo un proyecto independiente no fue sencillo. Había que conseguir vestuario, accesorios, calzado, música y recursos para viajar.
1: Y en ese entonces estábamos todos revueltos. O sea, había niños, muy niños, y nosotros que éramos jóvenes y los que eran un poquito más adultos. Ahorita ya los adultos somos nosotros. Y los niños ya no son niños, ¿verdad? Ya son adolescentes o ya casi mayores de edad. Entonces, ese primer aniversario pues fue un reto para todos nosotros, porque al ser grupo independiente a veces no tienes el recurso. Entonces tuvimos que hacer actividades, que rifas, venta de hamburguesas, venta de muchas cosas, ¿verdad?, para poder solventar los gastos de tanto la compra de material o ya de plano mandar a hacer los vestuarios.
0: Los primeros cuadros representaron diversas regiones de otras entidades, pero con el paso del tiempo surgió una pregunta: ¿qué hay de Coahuila? La respuesta los llevó a descubrir una riqueza cultural que, asegura, muchas veces permanece lejos de los reflectores.
1: Los primeros cuadros que presentamos fueron Veracruz, Sotavento, Sinaloa Mestizo, Baja California Norte, que son los calabaceados, y me estaba queriendo acordar, y sones de Sichú de Guanajuato. Fue lo primero que sacamos. Ya después de ahí hicimos el segundo aniversario, que fue ya como un homenaje dedicado a Coahuila, porque aquí en Coahuila tenemos mucho folclor, nada más que no está tan conocido.
0: Resalta que las danzas Kikapú, las tradiciones de los negros mascogos, la danza del ojo de agua de Saltillo, las cuadrillas de Monclova y las expresiones propias de Piedras Negras forman parte de una identidad que también merece ser contada.
1: Tenemos polca de Piedras Negras, que también mucha gente no la conoce o no la ubica. O sea, hay bailes que nos dan identidad a la frontera. No son muy conocidos, ¿verdad? O no se les ha hecho la difusión. Entonces, nosotros hemos tratado de irnos en esa línea un poco tradicional, ¿verdad? O no dejando esa parte del fundamento para no hacerlo 100% espectáculo, ¿verdad? Obviamente tienes que ir adaptando, porque si pones una danza como la bailan en la comunidad indígena y la pones a escenario así tal cual, pues a la gente no le va a gustar, le va a aburrir. Entonces uno tiene que mediar, ¿no? Entre ponerlo ni tan espectáculo, ni tampoco a lo mejor tan tradicional.
0: Han participado en encuentros y concursos de huapango y polka en lugares como Querétaro, Hidalgo y San Luis Potosí. Experiencias que les han permitido comprender que una misma danza puede tener diferentes formas de interpretarse.
1: Tratamos de formar bailarines que entiendan lo que están bailando, no nada más que bailen por bailar. O sea, si, por ejemplo, presentamos chantolo, que es de la región huasteca, y pues ellos saben que al ponerse la máscara estamos interpretando a un danzante, ¿verdad? Y ya ellos entienden la tradición del porqué el chantolo. Empezamos a asistir a los concursos de huapango. La primera vez nada más fuimos a ver. Tenemos la satisfacción de, a pesar de que no ser de la huasteca, no todos, ¿verdad?, pero en algunos de los concursos quedamos como semifinalistas. Claro que nunca ganamos en un concurso como tal, el campeón de campeones que le dicen, pero para nosotros es muy satisfactorio porque no, o sea, nosotros siendo del norte, no dominando el estilo de allá, porque allá lo viven desde niños, pudimos llegar a semifinales, ¿verdad?
0: Pero quizás uno de los proyectos que más entusiasma actualmente a Julio es mirar hacia una expresión que nació en la propia frontera, que busca documentar y rescatar para que pueda ser reconocida como parte del patrimonio cultural de Piedras Negras.
1: En mi caso estoy haciendo una investigación en base a una danza de aquí de la colonia Mundo Nuevo. Es de las más longevas que hay, porque hasta eso para los chicos, pues yo también tengo que capacitarme. Y te digo, en el Instituto de Investigación y Difusión de la Danza Mexicana, es lo que nos dicen, ¿verdad? Investiguen lo que hay en su localidad, investiguenlo y que sea parte de este patrimonio, pues en este caso del Estado, ¿verdad? Pero ya cuando esté bien estructurado, poderlo llevar a nivel nacional y que la gente de otros estados, profes de otros estados, vean ese trabajo.
0: La inquietud por investigar y enseñar la danza viene desde mucho antes, pero fue durante la secundaria cuando una maestra descubrió su interés y decidió impulsarlo, y posteriormente otra profesora hizo lo propio en el Cebetis.
1: Yo empecé, bueno, la danza desde preescolar, ¿verdad? Pero en secundaria mi maestra se dio cuenta que yo tenía esa inquietud de bailar y no daba ni una. O sea, todo lo hacía con el izquierdo, todo lo empezaba al revés. Entonces ella me empezó a apoyar, ¿verdad? Y como que de esa forma me marcó mucho. Por ejemplo, yo ahorita pues doy clase de artes, como que ella me dejó esa semillita. Pero la maestra que nos ensayaba era la maestra Mayú Facio. Ella para el 2010 tuvo que retirarse porque su mamá tenía problemas de salud, entonces se retiró de aquí de Piedras y nos dejó la espinita. Por ejemplo, en mi caso siempre me invitaba a pertenecer al Instituto de Investigación e Infusión de la Danza Mexicana, que es una asociación civil. Actualmente ahorita es la más longeva en la cuestión de que hace cursos de actualización para maestros de danza cada año, o sea, ahorita la asociación tiene 53, 54 años. Yo este año recibí mi reconocimiento de 15 años de pertenencia en el instituto. Entonces, ella me decía, desde que yo estaba de estudiante en el Cebetis, vente a los congresos conmigo, métete, acércate.
0: Aquellas semillas que estas profesoras sembraron hace años, hoy Julio busca sembrarlas en sus propios alumnos. La meta es convertir a Osomatli en un referente cultural de Piedras Negras.
1: Pues quiero dejarles esa semillita, ¿verdad? Para que entiendan lo que están bailando, ¿verdad? Y tengan ese respeto por la cultura, por las tradiciones, por los pueblos originarios, que aprendan, que respeten, que valoren y que tengan ese sentido de pertenencia de ser mexicanos, porque tenemos mucha cultura. Yo lo que espero es que siga, ¿verdad? Que siga, que crezca, y que sea un referente de la cultura aquí en Piedras Negras.
0: Con imágenes y edición de Jonathan Esparza, para Super Channel 12, Orquídea López Aleca.
2: Bueno, pues ahí está el tema de la cultura, que es un foro increíble para nuestros jóvenes, el que asistan, el que vayan y pertenezcan a un grupo que tengan ese sentido de pertenencia. Y hablando de eso, el municipio de Piedras Negras no ha quitado el dedo del renglón en apoyar a quienes lamentablemente tienen alguna adicción. Tanto apoyan como también respetan, porque a veces llegan con todo el apoyo y la gente simplemente no se quiere anexar.
3: El compromiso del gobierno de la Nueva Historia por atender la problemática de las adicciones en el municipio se ha visto reflejado con la internación de más de 130 personas a centros de rehabilitación para que puedan comenzar su tratamiento y así transformar sus vidas, lo que puede ayudar a que se reincorporen a la sociedad. La directora de Asuntos Religiosos, Sofía Trejo Ramírez, aseveró que, sin embargo, estas acciones son efectuadas solamente con el consentimiento de la persona en cuestión, a fin de respetar sus derechos y brindarle cierta autonomía al ser anexada voluntariamente, por lo que hizo un llamado para agotar la instancia del diálogo. En ese sentido, y aunque cada centro de rehabilitación tiene sus propios lineamientos, aseguró que la dependencia prioriza respetar ciertas atenciones para que el recinto autorice un permiso que el paciente pueda salir a compromisos médicos, como lo son consultas dentales y la revisión de otros índices relacionados a la presión arterial.
4: Esas atenciones se distribuyen en lo que son, por ejemplo, atenciones de situaciones dentro del centro. Puede ser, por ejemplo, un permiso para sacar al paciente que van a chequeo dental o chequeo de presión arterial y demás situaciones. Estas partes también entran dentro de nuestra contabilidad de atenciones. En esta parte de las, por así decirlo, el 50% de estas atenciones, estas 400, pues bueno, son pacientes que van, checan esta parte, mas sin embargo hay una nueva ley que entró en este año que no permite anexar a las personas involuntarias. Entonces, pues se les comenta a los familiares, ¿verdad?, en esta parte, que agoten lo que es la vía del diálogo con el paciente, que se hable con ellos, que se revise este caso, y pues muchos de ellos, de estos 131, lo que vamos de enero a la fecha, pues se han concretado satisfactoriamente.
3: Con información de Armando López Capetillo, edición de Israel Calderón para Super Channel 12, Gabriel Méndez Martínez.
2: 15 minutos para que sean las 15 horas, 3 de la tarde, hacemos una pausa. Ya es la última de este noticiero, no se vaya, que nosotros ya regresamos.
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14: Continuamos.
3: Se estarán realizando trabajos de empadronamiento la próxima semana. Finalmente, mencionó que las tiendas en los sectores Lázaro Cárdenas y Ejido Piedras Negras se encuentran en proceso de iniciar operaciones, por lo que hizo un exhorto a todos los interesados a acercarse a las oficinas de la Secretaría del Bienestar para tramitar su tarjeta que les permita tener los beneficios de este programa alimenticio.
15: Ahorita tenemos 6 tiendas aproximadamente las que vamos a abrir, que bueno, vienen siendo lo que es en la colonia Lázaro Cárdenas, en la calle Emiliano Zapata, esquina con Miguel Garza. Esa es en la colonia Lázaro Cárdenas, en un ladito de lo que es el vaso captador. Ahí va a estar ubicada lo que es la tienda de la Lázaro Cárdenas. Después, en la de Elegido Piedras Negras, va a estar en lo que es en la plaza de Elegido, así en la mera esquina. Ahí está ubicada lo que es la tienda de Elegido. Estas dos aún todavía no son aperturadas, pero ya estamos en proceso de eso. Hay que estar al pendiente para avisar en qué fechas vamos a abrir. Después viene lo que es la tienda de Presidentes, que fue la primera que abrimos, que es en la calle Quinta, esquina con Francisco León, en la colonia Presidentes. Esta fue la primera que abrimos. Bueno, pues hasta ahorita hemos tenido muy buena respuesta de la gente. Y también en lo que es en año 2000, en calle Capulín, esquina con calle Ahuehuete, en año 2000. Ahí también tenemos ubicada lo que es la tienda, ¿verdad?, del sector de año 2000. Después, en la colonia Central, pasamos a lo que es la calle Santa Rosa, 1004, en la colonia Central. Esta es la última que hemos abierto hasta ahorita, que también, bueno, pues ese sector ya está cubierto por esta tienda. Y después vamos a hacer lo que es, en esta semana, lo que es la de Cumbres, que está en Avenida Las Torres, y Cumbres de Aconcagua, en la colonia Cumbres. Bueno, esta va a ser aperturada lo que es esta semana siguiente. Vamos a tener el empadronamiento de lunes a viernes de la siguiente semana, de 10 de la mañana a 1 de la tarde. Vamos a estar ahí empadronando para las personas que estén interesadas en adquirir lo que es la tarjeta para este programa, ¿verdad?
3: Con información de Armando López Capetillo, edición de Israel Calderón para Super Channel 12, Gabriel Méndez Martínez.
2: Esta semana el alcalde afirmó que la familia es la base de la sociedad, pilar de la seguridad y también de la salud mental.
16: Ante los hechos convulsos que se han venido presentando, no solo en esta frontera, sino a nivel nacional, es necesaria una mayor promoción de la familia y los valores que emanan de ella hacia todos sus miembros, ya que de ahí se trasladan a la sociedad. Así lo consideró el presidente municipal de Piedras Negras, Carlos Jacobo Rodríguez González, quien destacó que su administración cuenta con diferentes herramientas para atender tanto a los niños y a los jóvenes como también a los propios padres. Aseveró que, a través del DIF municipal, se tienen dependencias como el Centro de Atención al Adolescente, el Centro de Atención Infantil y los servicios tanto de psicología como de psiquiatría para atender cualquier problemática. Sin embargo,

0: beneficios requieren de la voluntad propia de los ciudadanos que decidan recibir este apoyo emocional voluntariamente para contribuir a cimentar los valores y convicciones familiares. Reiteró la importancia del involucramiento de los padres de familia en sus hijos, desde que están pequeños, en su educación y formación, pero sobre todo en no permitir conductas que pueden ser dañinas para ellos y para los demás.
1: Sí, bueno, atención psicológica para adultos la tenemos en el DIF. Ahora sí que tendría que ser por voluntad propia del adulto que quiera beneficiarse con estas consultas que son obviamente gratuitas, pero sí, no hay como la promoción de la familia. La familia es la institución de seguridad pública más importante de este país. Si tuviéramos familias bien conformadas y bien operadas dentro de las ciudades, pues no tendríamos que tener policías en las calles, ¿no? Pero bueno, somos seres humanos y cometemos errores, tenemos debilidades, tenemos malos hábitos de pronto también. Y bueno, nuestro trabajo también como gobierno es promocionar a la familia. Es muy importante, en la familia se enseñan los valores, convicciones, educamos a nuestros hijos desde niños, entonces es importante que los padres de familia se involucren. Y como decía Carlos Manso, que no seamos alcahuetes de nuestros hijos, de nuestros sobrinos, de nuestros nietos. Entonces, nosotros lo que nos toca es eso, tener herramientas disponibles para los niños, jóvenes y adultos, y esas las tenemos todas en el DIF, en el CAI y en el CAF.
0: Voz informativa, Armando López Capeticho.
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3: Ya nos encontramos en la recta final y le recuerdo de los cambios este fin de semana. Así que si usted tiene planes este sábado, ya alcanzamos la temperatura máxima del día de hoy, ya empieza a descender, se estarían registrando los 22 grados y continúan las mínimas posibilidades de lluvia por la noche en un 20%, así que si tiene planes después de las 11 p.m., solamente hay que tener en cuenta que hay mínimas posibilidades de lluvia. Usted ya conoce Piedras Negras, así que lo dejo a su criterio. Por lo pronto, ya nos encontramos en la recta final y deseo que pase un excelente sábado. Bye.

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1: 5 minutos y serán ya las 3. Ya nos vamos porque hay que irnos a ver pues el béisbol. Ya empezaron los juegos de pretemporada y por supuesto mañana prepararnos por el fútbol americano.
2: Obviamente que Kansas City va contra los Raiders, Sí.
1: Yo no quiero hablar de mis acereros que nos fue mal el jueves por la noche, pero bueno, esa es otra historia. Así que ya lo sabe, en punto de las 6 de la tarde, la tercera edición, el resumen informativo, porque el fin de semana también hay noticias, por supuesto. Y obviamente las lluvias que hay van y vienen. Ojalá lleguen. Nos vamos, gracias, que tenga usted buen provecho, pásela bien, maneje con precaución, y nosotros aquí la esperamos. Buenas tardes.
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1: Tiki, fíjate que tienes razón, ingeniero. A lo mejor si nos fondeamos, porque es el momento de los botes y corridos, sábado, fin de semana, señoras y señores. Este está muy bien, ¿verdad? Ándale, con este nos fondeamos mejor, ¿verdad? ¿Qué hubo, le compare, eh? Señoras y señores, 878-79-19303. ¿Cómo me escucho? Me escucho perfecto, me escucho más o menos, ingeniero. Déjame acomodarle bien ahí los audios para dar inicio a través del 107.9. Ya regresamos de la información. Ahora sí, ¿quién llega, ingeniero? Ave María Purísima. Riki tiki tiki tiki tiki tiki tiki tiki tiki tiki tiki tiki. 878-79-19303. Es momento de poner todo en orden, ingeniero. Todo en orden. Allá, acá. ¿Cuál es? Este es, ¿ya? Ándale, ya nomás me faltaba eso. ¿Qué dice por acá? Ojitos mentirosos. Nomás unos ojitos acá en el WhatsApp. Botes y corridos a través del 107.9. Botes y corridos, compadre. Corridos, cebollón. ¿En qué parte de corridos? Mi no comprende, ¿eh? Fin de semana, compadre. Iniciamos el primero de la tarde.

0: Buenas tardes, buenas tardes. Cebollas, cebollón.
1: Híjole.
0: Ya te la sabes.
1: Ya te la sabes.
0: Y esperanza, compadre. A ver si me puedes poner una rolita, por favor. Ya sabes cuál, ya sabes cuál.
1: Sí, ya, tumba, no te sabes otra, tumba. Tú no te sabes otra. Vea, ingeniero. Dice por acá, corrido María la Borrada, ahorita lo buscamos. 878-79, pero si no me ponen quién la canta, pues cómo lo voy a buscar, ¿verdad? 878-79, ya ver si está, no me suena ese ingeniero. María la Borrada, María la Borrada, ¿o sí? Parece que sí, ¿verdad? Bueno, ahorita le buscamos. 878-791-9303, sábado, fin de semana.
2: Ahí está Milagro. Se pone algo mi padrino, Julián Garza. Ah, por si no sabes, el viejo Paulino, güey. No, no, puras matonas, perro. Algo de los cadetes. O invasores. Vamos saliendo de la chinga, perro.
1: Mire. Oh, resulta que en todo este tiempo no hallaste un momento de... Bueno. Hello.
3: ¿Qué onda, señor?
1: ¿Qué ha habido?
3: Ya va a soltar la gallera con la chica del mercado Zaragoza, ¿cómo es?
1: Sí, ya mero. Digo, ya empezamos.
3: Oye, Agustín.
1: ¿Eh?
3: Dice que los hechos son un corredito.
1: ¿Un corredito?
3: Un cuapanguito para que los quiten el sombrerito.
1: ¡Corridito!
3: ¿Qué será? ¿Qué será?
1: Ahí va, súbele, súbele porque ya me están hablando.
3: ¡Ah, bueno!
1: ¡Se llama!

0: Es que ahora tengo acá los corridos donde tengo la sí señor, ¿verdad? Entonces, para checar los mensajitos, tengo que aguantarme un poquito, dice por acá. Sal ahorita que, ah, ok. ¡Ay, huele friga, huele friga!
1: Buenas tardes, mi estimado Agustín. Ahí mándame saludos para Granja Tavares, Granja Tío Sáchez, de Morelos, Coahuila, y para toda la bandita aquí, Gallera, Agustín Tavares, Alejandro Auces, David Hernández, uh-huh, e Ismael Mejía. Ahí, por favor, a ver si puedes poner el corrido. Gallo Cuarta Redonda, Traileros del Norte.
0: Gallo Cuarto Redonda. Traileros del Norte. Andamos al 100, compadre, dice mi estimado negro allá en el Peñón, a destapar las primeras para acabar temprano, 5:00 de la mañana. ¡Y huele friga, y huele friga! Oye, no tienen llenadera, compadre, no tienen llenadera, compadre. No, hombre, qué chulada. Y en fin de semana, la temperatura se como que se puso de acuerdo, ¿no, ingeniero? ¿Verdad? La temperatura como que ayudó poquito. 3:00 p.m. y en fin de semana. Eso es lo más espectacular, señoras y señores. Esta es, iba a decir, gallos y caguamas, botes y corridos, botes y corridos en la estación de los machos.

Ándale, compadre, es que estamos haciendo un movimiento aquí, un movimiento, ese mero es, compadre, 878, no te puedes tardar tanto, ¿verdad? ¿Y luego qué le ponemos? Pues ya no quiere, ya se cicló, compadre, ¿qué onda? Ahí se tiene que ir, compadre. 878-791-9303. Ese mero es. Ya estaba actualizado. Dice por acá. ¡Por eso, cebollón! ¡Por eso! Para que te dejes venir, voy a tener un... ¿Ya? Sí, ya. Voy a tener un... ¿Cómo se llama, ingeniero? Un concurso de ribeye, Héctor Maldonado. Concurso de ribeye. ¿Qué más? ¿Y concurso de qué? A lo macho, pa. ¡Huela frega y huela frega! Ahí les mandamos saluditos. La huicha. A... Hectorín. Que están preparando para buscar. Ahora sí. Van por el primer lugar. Dijo, ganamos el primer lugar de pollo. Dijo, no, pues en pollo, ¿quién te gana? Pues todos los días haces pollo. Ahora sí viene el bueno, el de carne, ¿verdad? Sí, ahí está, pues ya te mandé la fotito, checa la fotito. Te pregunté, me dijiste dos. Bueno, ahorita entonces aguanta otro ratito. Tengo que irme a la música, compadre. 878-791-9303. Se llama...

Muchos, compadre. ¿Quién está cumpliendo años, compadre? Hoy nomás. Sergio Ibarra, mi tío Checo Ibarra. Hoy está cumpliendo años.

0: en la estación de los machos, 3 de la tarde, 25 minutos, estamos arrancando Botes y Corridos en la estación de los machos, se llama
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0: Radio Zócalo, salud mi Botello. Aquí saliendo del trabajo, ya voy por las frías para tomar unas allá con los vecinos. Time, compadre, ya les mandamos el saludito a mis amigos de los vecinos Time. Ya fuiste por el cargamento, mi estimado negro, allá el Peñón. Y huele a frega, y huele a frega. Para terminar temprano, dijo el negro. Esta es de... ¡Vámonos, compadre! Mira nomás. ¡Huele a frega, y huele a frega! La primera... No, pero las otras, ¿a poco son de hoy? Pasíguate, padre. ¿Y a poco son las semillitas? Esas que salen ahí, la mera coloradas, son las semillitas saladitas americanas. Que... perfecta combinación, semillitas con la güera esa que tienes ahí en un lado, es la combinación perfecta, compadre, y en fin de semana, se llama, se llama...

¡Vámonos, compadre! Mándame saludos. Aquí te estamos escuchando en el taller, compadre, ¿eh? ¡Saluditos, saluditos! Con las manos bien frías, compadre, y en el aguilón. ¡Qué bárbaro! ¡Hijos de la frega, hijos de la frega! Y ojalá ando, ingeniero. ¡No, hombre, qué bárbaro! Todo mundo con las manos frías. Mr. Arango ya va a ser la primera parada oficial, ¿no? Saludos para Javier.

compadre. Saludos para Javier Grimaldo y para Cristian allá en el Peñón. Están allá con el negro, con las manos frías, dice por acá. ¡Hijo de la frega, hijo de la cartagacha, padre! ¡Échale, Botello! Ya tengo rato que no, ni una de esas, compadre, ni una de esas. Dice, manda a Juan Curi. ¡Ay, huele a friga, ay, huele a friga! Allá en el Aguilón, allá en Loma Bonita, no. ¿En dónde es, apa? ¿En dónde estás, mi estimado Curi? Nomás me sé la colonia yo, la colonia Loma Bonita, la colonia, allá en Eagle Paz. Hay una que se llama La Benavida, Las Quintas, Chulavista, la vista de todos. A ver, dime por ahí, ¿qué hay cerca del Chulavista tú, mi estimado Curí? Chulavista está para donde, es que ya tengo, está, Añales. Ah, para allá para el casino, ay, huele, briga, huele. O sea que está cerca de ahí, estoy yo del rancho, nomás que estoy del lado mexican. Vete por acá, unidad 537, buenas tardes, compita. Se llama, hijuela fregada. Es la estación de los machos, compadre. De una vez, suelta la que sigue, porque el tiempo sigue su marcha a través del 107.9. ¿Dónde la tienes tú, cebollón? ¡Vámonos, avánzale! Se llama... Que se prende el cerro, compadre. ¡Vámonos! ¡Yey, yey, yey! 37 minutos después de las 3 de la

esa María la traidora. Te detengas, compadre, no te detengas, que empieza a liquear. 20 minutos para que sean las 4 de la tarde en la estación de los machos. Botes y corridos en la Superestelar.

0: ¡Vámonos, compadre! Ahora no quiere este, tú, cebollas. Págalo y préndelo, ahí está. ¡Míralo, hijo de la frega, hijo de la frega! Si te detienes, no voltees para atrás, compadre. Tú avánzale. Esta es desde Piedras Negras. 878-79-19303, compadre. Esto apenas está agarrando vuelo. ¿Se prendió el cerro dónde, compadre?
1: ¡Toma! ¡Toma! Dime, rata pulguienta, dime la neta. ¿Tú me pusiste el dedo?
2: Yo no fui.
1: Entonces, ¿quién fue? ¡Fue Tete!

0: se llama... ¡Y cuela frega, y cuela frega! ¿Dónde está, ingeniero? De una vez, porque...
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¿Cómo andamos de tiempo, ingeniero? Faltan 10 minutitos. 10 minutitos. Y me queda todavía otro corte. Y me queda otro corte, compadre, ¿verdad? ¡Huele brega y huele brega! Bueno, pues aviéntale, compadre. Esta es desde Piedras Negras. 878-791-9303. Se llama. Se llama.

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0: frega, hijo de la fregada. 4 de la tarde en punto, compadre.
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0: Basta, basta, compadre. Esta es de Piedras Negras. 878-79-193-03. 4:01, compadre. Empieza la cuenta regresiva. Se llama. Ya le moviste, cebollón. No te preocupes. Dice por acá. Ah, es que me mandan una foto. ¿Esa foto qué es, ingeniero, qué? Bueno, ahorita la checamos. Lo que pasa es que tengo la música ahí donde tengo la música, tengo la carpeta de o más bien dicho, donde tengo los WhatsApp, tengo la música, ¿verdad? Entonces, o pongo la música o checo los WhatsApp. Pero ahorita lo checamos. Para todo el tiempo, compadre. Checamos los saludos, checamos de todo a través del 107.9 desde Piedras Negras. Se llama. Es el turno de los invasores de Nuevo León. 2 minutos después de las 4 de la tarde. Botes y corridos, sábado, fin de semana, la estación de los machos.

0: prepárale, compadre, en la estación de los machos desde Piedras Negras. Escuchamos a los invasores de Nuevo León, compadre. Es el turno de quién. Suéltalo, compadre.
1: 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Ah, esa no es, ingeniero.

0: Hombre, cuando le picas dos veces se mueve, cebollón. Retórnate, compadre. Retórnate. Esta es de Piedras Negras. Se llama. Ya me lo arrancan, compadre. El día 30. ¿Y qué me llegó la información? ¿Y quién es 31? El día 31 arrancan allá en 5 manantiales.
1: Llegó.

Ahí tiene su gallinero. 4:11 minutos, señoras y señores. No, hombre, es que se va el tiempo, pero a pasos agigantados, compadre. ¿Verdad? A pasos agigantados. Esta es desde Piedranera. Vámonos, compadre. ¿Dónde anda mi amigo? Ese hombre de los caballos, mi amigo Fernando Rocha. ¿Dónde anda, chato? Las pacas, cebollón, las pacas. Saludos a Chato Rocha, compa. El amo y señor de los caballos en Piedras Negras.

0: ¡Vámonos, compadre! Don Ramón Ayala y sus bravos del norte a través del 107.9 desde Piedras Negras, ¿eh? ¿Qué hubo, le compadre? ¿Quién anda por acá ahora sí? Échale una vuelta, dice por acá. ¿Quién se fue? Erika. Se fueron. ¿Para dónde se fueron, ingeniero? Ah, se fueron del de este. ¡Era nomás la bocinona, compadre! ¡Qué bárbaro! Mira nomás. Tradicional, papá. Escuchando la estación de los machos, allá los vecinos Time. Les mandamos saludos a los vecinos Time. ¡Qué buena idea esa de las bocinas, eh! Bien instaladas, compadre. No le viento humedad ahí el boiler, compadre. ¿Eh? No, mira. No, hombre, qué chulada.
1: El fuereño sacó una...
0: Señoras y señores, esta es desde Piedras Negras, la estación de los machos. Y una vez, compadre, se llama.

estación de los machos. 4:18 No sé chiflar. 18. No quiere, ingeniero. ¿Qué le falta? ¿Qué? Se me hace que se me acabó el saldo del silbido, mira. Y se me acabó el saldo. No hay wifi para eso del silbido, ingeniero. ¿Eh? ¡Hijo de la frega!

0: ¿Por qué le bajas tú, Cebollón? ¿A poco ya está saliendo el sol? Mira. Necesito ver, ingeniero. ¡Buena brega y buena brega! 22 minutos ahora en la estación de los machos desde Piedras Negras. ¡Ay, regreso!
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2: La estación de la raza, compadre. ¿Qué dice el cebollón?
3: No, perro, te estás aventando puras bañadas en padrino, chingado.
2: Oye.
3: Todas las canciones que tenga ese cabrón.
2: ¿De quién? Tú, cebollón. Esta es de Piedras Negras. Hoy no más, compadre. Se llama. Para Santo Domingo Ranch, el centinela de arriba, el centinela de abajo.

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2: ¿Quién más, mandado? El viejo Paulino, Julián Garza.
3: ¡Sigues! ¡Sigues como son! Pero la tarde, Domingo Corrales. ¿Por qué se llamaba Domingo Corrales? ¿Tenía muchos corrales? ¿Tenía muchos caballos o qué? Hombre de caballo. Saludos para allá, para Palmira, Palmira Ranch. ¿Dónde anda mi amigo Mickey? Compadre, ya se vino de Palmira. Ya, ¿verdad? Es sábado. Mis amigos de allá de Palmira, de los Cristinos. Saludos a los Cristinos. De los meros machos, Chihuahua. Dominan todo aquel sector, compadre, desde San Carlos, hasta Jiménez, papá. Allá les mandamos saludos. Saludos también para acá, para el lado de Guadalupe, Santa Mónica, lo sé todo, ingeniero. Dos grandes partidos allá en Guadalupe. El ¿cómo se llama el partido este? Híjole, se me fue el nombre. Cortadores de a tiro, los animalitos que trae el partido. La, a ver, orienta, mi ingeniero, de Guadalupe. Santa Mónica, Guerrero, Santa Mónica, Guadalupe 1, Guadalupe 2. Pues no tiene número, pero yo le digo así para identificarlos, ¿verdad? Ni sabes dónde es Guadalupe tú, ¿verdad, Arango? No te entendí nada, pa. No te entendí nada. En la estación.

0: si Casey, allá, Mr. Diego. Diego, te llamas, apa. Diego, te llamas.
1: Es más, ponte unos corridos del piporro, güey.
2: Híjole, se me
1: fue. Está bien jalado ese viejo también. O también la picada del pinche viejo el otro.
0: ¡Herria!
1: Hacienda Guadalupe, güey.
0: Guadalupe, Nuevo León. ¿Quién habla por acá, ingeniero? ¡Ay, güey, la brega, ay, güey, la brega! 878-79-19303. ¿Cómo ando con el tiempo? ¿Cómo ando con el tiempo, tú, Cebollas? No, andamos a todo dar, compadre. Andamos a todo dar. Desde la ciudad de Piedras Negras, 878-79-19303. Nomás porque así lo pidió, compadre, ¿verdad?
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0: me traen cigarro, raza. Ah, no, ese es otro, ingeniero. ¡Ay, güey, la fregada, ¡Órale, compadre! ¡No asustes! ¡Bueno! ¡Bueno!
1: ¿Qué soy yo? Pónganos otras canciones, también que sí, pero no tantas de esas.
0: ¡Ay, güey, la fregada! Ahorita le buscamos.
1: De Lola la trailera, de este, el carro rojo, otra.
0: El ya, carro ya se paró.
1: Bueno, pues, aunque no se haya parado, pero pónganos otras canciones, porfa.
0: ¡Ya dijo!
1: André, gracias.
0: Ándele, hijo de la fregada, 878-791-9303. ¿A quién le hago caso entonces? Si el señor Arango quiere el ojo de vidrio y luego me habla... Ah, ¿quién era, ingeniero? ¿Quién era? Bueno, esta es de Piedras Negras, 878. Esa es el carro rojo, ingeniero. Carísima. Es que me pide esa está muy cara. Esa está muy cara. Se llama... Creo que se llama, casi estoy seguro, La Banda del Carro Rojo. Ay, hijo de latino, ingeniero. Búscamela por La Banda del Carro Rojo. Desde Piedras Negras. Se llama 39 minutos ahora, compadre.

0: Saludos para Matías y Jando, que andan bien pilas cargando el camión. ¡Ah, lo macho! ¡Huele, briga, hijo! ¿Algo quieres? Mira. Las güeras. ¿Cómo andamos de güeras? ¿Está surtido o no está surtido ahí con las güeras? Por eso andan bien pilas, Matías, Jando, ¿eh? ¡Yule, compadre! Cargándole de todo. 18 minutos para que sean las 5 de la tarde. ¡Ay! Regreso.
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8: R.A. Esa no era la que tenía de fondo, tú, Cebollón. Ponta la que tenía de... Espérame. Es aquí. Aquí. Espera. Es que la cambiaste. Aquí está. Ese era el que me estaba fondeando, compadre. Pues ya prácticamente, pues para despedirnos, ingeniero. Todo lo que sube, baja, todo lo que empieza, acaba. Botes y corridos, fin de semana. ¿Cómo está la temperatura, ingeniero? Fíjate, yo estoy aquí en cabina y siento como que estaba, ya de noche allá afuera, ingeniero, pero pues apenas van a ser las 5, compadre, ¿verdad? Está nublado, ya salió el sol, ¿o qué onda? A ver, aquí me como que ya salió el solecito. Está el viento ahí soplando, veo los árboles que se están... Poquito viento. Pero ya salió el sol, ingeniero. ¿Ya no van a continuar las lluvias, o qué onda? Chécame el pronóstico del tiempo, 20%, 30, 20... No, ya, se apaciguó, compadre, mañana. Mañana dominguito, papá, dice mi amigo el señor Martínez, Tabito Martínez. No, ya se apagó el agua, ingeniero. Ya nomás por la noche, 20% de probabilidades, 20%. No, ya, estuvo con el agua, compadre. Concluyó el agüita. Muy buen agua, por cierto, ¿verdad? ¿Eh? Que a todo dar, dicen por acá, ir a los brujos de los vecinos Time. Son unos brujos esos vecinos Time, ingeniero, ¿eh? Hacen hechicerías, yo creo. ¿Verdad? Yo regreso mañana en punto de las 8 de la noche. Servidor Agustín Botello les dice gracias, pásela bien, disfrute a su familia, váyase por ahí a cenar, una nieve, un elote, no sé, algo que se le antoje, ¿verdad? Unos tacos, carnita asada el fin de semana, está agradable la temperatura. Estaba como para caldo de res, ingeniero. ¿Quién comió caldo de res ahora? ¡Y no, hombre, qué ricura! ¡Vámonos, compadre! Señoras y señores, que tengan ustedes un excelente, pero excelente fin de semana. Servidor Agustín Botello les dice gracias. Pásela bien.

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9: Un momento, ANSPAC. La razón de mi existencia es vivir una vida con propósito, equilibrada, satisfactoria y con relaciones de afecto, con respeto a mí mismo y a los demás. Todos ocupamos un lugar insustituible en el mundo. Tenemos una misión específica y si la cumplimos, lograremos una vida de éxito. Este fue un momento, ANSPAC.
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0: Son las 6 de la tarde. Este es un momento de reflexión. ¿De qué le sirve al hombre ganar el mundo entero si se pierde a sí mismo?
1: Ladrón de bicicleta sometido por vecinos de la colonia Praderas. Activa Secretaría de Seguridad Pública, operativo lluvia ante precipitaciones en la ciudad. 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Transporte municipal ha emitido 621 infracciones a operadores en este año. 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De esto y mucho más esta tarde en Telezócalo. Listos, es sábado y nosotros así comenzamos.

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1: Hola, ¿qué tal? Feliz sábado. Espero que esté pasando un excelente fin de semana. Yo soy Karen Casas y le recuerdo que si usted ya tiene planes para el día de hoy, hay que tener en cuenta los ligeros cambios en las condiciones. Con algunas nubosidades, la temperatura máxima sería de los 27 grados, temperatura que de hecho ya se alcanzó. Las ráfagas de viento empiezan a aumentar y las posibilidades de lluvia por la noche son muy mínimas, en un 20%, con una temperatura mínima de los 22 grados, que de hecho ya empieza a descender. Ya para el día domingo en adelante, iniciamos la semana con 29 grados como mínima, 21 grados Celsius. Continuamos con este 30% de probabilidades de chubascos. El día lunes en adelante continuarán las nubosidades, sin embargo, ya no hay posibilidades de lluvia. 29 grados como máxima, como mínima 19 grados. Martes, 31 grados como máxima, la temperatura mínima en los 19 grados Celsius. Notamos aumentos y descensos en las temperaturas ahora que estará iniciando la semana, así que hay que prepararse y hay que estar muy al pendiente de la información de las autoridades. El día miércoles las temperaturas son exactamente iguales. Jueves nuevamente desciende la temperatura a los 29 grados como mínima, 19 grados Celsius, y las ráfagas de viento son bastante ligeras, que estarían soplando desde los 10 hasta los 20 kilómetros por hora. A pesar de las nubosidades, como se lo mencionaba, no hay posibilidades de lluvia. Cuando se vayan acercando los días, ya les estaría informando cualquier cambio. Para la región norte de Coahuila, con un cielo completamente nublado, las temperaturas máximas ya se alcanzaron. Mínimas posibilidades de lluvia, estas ya más que nada por la noche, que irían de un 20 hasta un 30%. En Acuña, 27 grados como máxima. Guerrero, los 28 grados. Sabinas, 26 grados como máxima. Paranavo, los 25 grados. Y en Jiménez, los 24 grados Celsius. Mientras que las temperaturas mínimas son muy agradables. En Jiménez, 20 grados. Acuña y Sabinas, 22 grados Celsius. Para Guerrero, los 23 grados, y en Nava la temperatura mínima sería de los 21 grados Celsius. Sur, Central de Texas, y las condiciones son muy similares este sábado, con un cielo nublado. En Uvalde, 78 grados como máxima. Para San Antonio, los 82 grados. Carrizo Springs, 84 grados Fahrenheit. Y en Laredo la temperatura máxima sería de los 88 grados Fahrenheit. La temperatura mínima variando, notamos que la más fresca es para Uvalde en los 66 grados. Carrizo Springs, 68 grados Fahrenheit. Y para San Antonio y Laredo sería de los 72 grados Fahrenheit. Ya que estamos hablando de las lluvias, les recuerdo que el día de hoy hay un porcentaje muy mínimo y ya más que nada se esperan a partir de las 11 y de la madrugada, más o menos entre las 2 a.m. y es de un 20 a un 30%. Y por eso le tengo que mencionar que el día de mañana domingo continúan las posibilidades de lluvia. Por eso implementan operativo lluvia ante precauciones en Piedras Negras. Elementos de la Dirección de Seguridad Pública Municipal activaron durante la noche y madrugada el operativo lluvia en Piedras Negras, con cierres preventivos de vialidades, vados y arroyos considerados zonas de riesgo, además de brindar auxilio a automovilistas y ciudadanos afectados por las precipitaciones. Como parte de las acciones de prevención, fueron colocadas barreras y se realizaron cierres en distintos puntos donde existe riesgo de inundación, principalmente debido a la acumulación de agua provocada por lluvias abundantes registradas en periodos cortos. Durante el operativo se atendieron algunos vehículos que presentaron fallas mecánicas luego de circular por zonas con acumulación de agua. Elementos municipales apoyaron a los conductores para evitar que permanecieran expuestos a situaciones de riesgo. También se brindó apoyo para trasladar a personas que fueron sorprendidas por la lluvia mientras se encontraban en la vía pública y se dirigían a sus domicilios. Las autoridades municipales exhortaron a la población a extremar precauciones durante las precipitaciones y evitar el cruce por vados, arroyos o vialidades donde exista acumulación de agua. Así que ya lo sabe, yo sé que las posibilidades de lluvia el día de hoy son muy mínimas, pero usted ya conoce Piedras Negras, así que muy al pendiente a la información de las autoridades. No hay que caer en información alarmista de las redes sociales, porque el día de mañana también existen posibilidades de lluvia y aumenta el porcentaje de un 50 a un 60%, así que hay que tomar sus debidas precauciones y al pendiente a la información y los cambios en las condiciones que sin duda van a continuar presentándose la siguiente semana. Hasta aquí el avance del pronóstico del tiempo. Pasamos al otro lado del estudio y quédese con nosotros.

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1: 6:07, temperatura en los 27 grados centígrados, fin de semana, vámonos a Eagle Pass, pero antes hay que hacer el cambio de pesos a dólares, pues así se cotiza en esta franja fronteriza hoy a la compra en 16.60 y a la venta en 18 pesos. ¿Hay fila o no hay fila para ir a la vecina ciudad de Eagle Pass? En estos momentos nos fijamos en los monitores de Grupo Zócalo, el puente internacional número uno. Ese puente está lleno de caseta a caseta. El puente internacional número uno, vamos al puente internacional número dos, el que nunca cierra, el Coahuila 2000. Pues ese puente tiene menos fila, pero tiene, ¿verdad? No de caseta a caseta, pero también tiene fila, así que, pues ahí están los cruces internacionales. 6:08 y la temperatura en Piedras Negras agradable, son 27 grados centígrados. Muy buenas tardes, qué gusto nos da recibirles en esta edición de Telezócalo, fin de semana, sábado por la tarde, pero también, por supuesto, hay noticias. Hoy un hombre estuvo a nada de ser linchado allá en el fraccionamiento Praderas. Mario Enrique Alvarado Campos nos tiene todos los detalles. Adelante, Mario.
2: Informarte que esta mañana elementos de seguridad pública municipal se trasladaron a la calle Santiago Elías Castro en su cruce con la calle Fernando Purón Johnston en la colonia Praderas. ¿Qué fue lo que pasó? Bueno, pues los vecinos de la colonia Praderas, que por cierto hay que destacar que toda la colonia Praderas tiene esos grupos de WhatsApp, esos grupos ciudadanos, y entre ellos mismos han estado alertando situaciones de riesgo, accidentes, etcétera, etcétera. Hoy no fue la excepción y desde temprana hora le estaban dando seguimiento a este sujeto que era observado desde temprana hora, ya que pues no lo conocían, esto en una privada precisamente de la colonia Praderas. Y bueno, no se equivocaron, al estarlo siguiendo detectaron que se robó una bicicleta. De inmediato lo persiguieron y este hombre de milagro se salvó de haber sido linchado. Llegaron los elementos de seguridad pública para controlar la situación, pero entre los mismos vecinos de la colonia Praderas ya había sido pues prácticamente arrestado y estaban a punto de lincharlo, pero afortunadamente no pasó a mayores.
1: Un hombre de 49 años fue detenido en Eagle Pass luego de que agentes del departamento de policía localizaran en presunta posesión de metanfetamina durante una intervención vehicular. El detenido fue identificado como Bradley Joseph Haynes. De acuerdo con el reporte policial, un agente de la unidad K9 realizó una parada de tráfico en el área de la calle Main, luego de detectar infracción de tránsito. Durante la inspección canina realizada con consentimiento, los oficiales localizaron parafernalia relacionada con droga, por lo que Haynes fue detenido y trasladado a las instalaciones del Departamento de Policía de Eagle Pass. Posteriormente, durante el proceso de ingreso y registro, Haynes manifestó a los oficiales que llevaban narcóticos ocultos entre sus pertenencias. Los agentes recuperaron un objeto envuelto con cinta que contenía una sustancia que el hombre entregó a las autoridades. Una prueba preliminar realizada en el lugar indicó que la sustancia podría tratarse de metanfetamina. La intervención formó parte de las acciones de la iniciativa contra los crímenes callejeros del departamento. Haynes fue ingresado a la cárcel bajo los cargos de posesión de una sustancia controlada del grupo de penalidad 1. El detenido fue trasladado al centro de detención Tom Bowles, donde se estableció una fianza combinada de $40,000. Como establece el Departamento de Policía y Eagle Pass, toda persona arrestada o acusada de un delito se presume inocente hasta que se demuestre lo contrario. Un menor de 14 años de edad habría sido atropellada la noche del viernes en el estacionamiento de HEB en Eagle Pass, luego que una camioneta Chevrolet Suburban de color negro presuntamente la impactara mientras se encontraba junto a su madre. De acuerdo con los datos proporcionados por testigos, la adolescente y su madre se encontraban colocando las compras en su vehículo cuando ocurrió este incidente. Tras el accidente, el adolescente fue trasladado a un hospital para recibir atención médica. Hasta el momento no se han proporcionado datos oficiales sobre la gravedad de las lesiones de esta jovencita que andaba con su mamá precisamente allá en la tienda de HEB y lamentablemente sufrió este percance. El Departamento de Policía en Eagle Pass estará investigando el incidente con cámaras de vigilancia tanto de la tienda como de lugares vecinos para identificar el vehículo y obviamente dar con el responsable de estos hechos. En otra información, agentes de la patrulla fronteriza del sector del Río, cuya responsabilidad también abarca Eagle Pass, detuvieron a un ciudadano mexicano identificado como Diego Armando Victorio, quien enfrenta un proceso federal por presunto reingreso ilegal a Estados Unidos después de haber sido deportado en 4 ocasiones. De acuerdo con información de la corporación, Victorio Adame cuenta además con antecedentes penales en Estados Unidos. En 2022 fue declarado culpable de un delito grave relacionado con posesión de una sustancia controlada. Las autoridades señalaron que el detenido registra condenas previas por 2 casos de conducir bajo los efectos de alcohol o droga, así como por un delito de agresión que le ocasionó lesiones corporales. Así que este hombre ya traía un antecedente criminal y otra vez fue capturado por las autoridades. 6:14, vamos a hacer una pausa. Es la primera de este noticiero. Los dejo con Francisco Juaristi Guerra. Yo regreso.
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2: El cuerpo de inspectores ha emitido un total de 121 infracciones de tránsito en contra del transporte público. Obviamente se trabaja arduamente para evitar que este transporte, los autobuses como también los taxis, caigan en infracciones que pongan en riesgo la vida de los nigropetenses.
3: Con la finalidad de ser más rigurosos con los operadores de las unidades tanto de transporte colectivo como de taxi, buscando de esta manera mejorar el servicio a los usuarios, el municipio ha sido más enérgico en la aplicación del reglamento. Ello se ha traducido en un incremento importante en las infracciones por parte del personal de la Dirección de Transporte Municipal, que lo que va del presente año ya ha expedido un total de 621 boletas de infracción, informó su titular. Jesús Homero Castro Vela detalló que este número, comparado con las 63 multas aplicadas en todo el 2023, el segundo año de la administración anterior, representa un incremento del 886% en las acciones de sanción. En la explicación de las estadísticas, señaló que agosto fue el mes donde más infracciones se emitieron, con 111, seguido de abril con 100 y marzo con 82, mismas que también incluyen las multas a unidades pesadas.
4: Aquí en la gráfica podemos ver las boletas que se han elaborado cada mes. Iniciamos con el mes de enero, que fueron 55. Esto es en el 2026. Enero fueron 55, en febrero 69. En marzo 82, en abril fueron 100 boletas de infracción, en el mes de mayo 72, luego en junio, ahí pensamos que por ahí los operadores ya iban a empezar a hacer las cosas bien. Disminuyó ahí en el mes de junio a 17 y luego en julio volvió a subir a 60. En agosto, en el mes de agosto, ha sido el mes que más boletas se han elaborado por parte del personal operativo. Esto debido a las quejas de tanto tractocamiones, camiones empresariales, cajas de tráiler que nos dejan estacionados ahí dentro de lo que viene siendo la mancha urbana, dentro de las colonias. Por eso ahí se nos disparó en el mes de agosto. Y en este mes, en lo que va de este mes, llevamos la cantidad de 55 boletas de infracción. Supervisión más responsable para calles más seguras para la ciudadanía de Piedras Negras. La siguiente, por favor. Como podemos observar ahí en los comparativos, enero a septiembre del 2023, bueno, en esa administración se realizaron 63 boletas. De enero a septiembre del 2026, bueno, como ya vieron en la gráfica, se han elaborado 621 boletas. Se fortalecieron en un 886% las acciones de vigilancia y aplicación del reglamento.
3: Voz informativa, Armando López Capeticho.
2: ¿Conoce usted algún vecino, alguna persona en su colonia que guste de poner tinas, sillas, troncos para que nadie se estacione? Pues eso no está permitido por parte del municipio de Piedras Negras. Incluso es ilegal y en una de esas podría llevarse una multa. Eso se pronunció esta semana en las conferencias matutinas. Esto fue lo que dijeron, escuche.
5: Debido a que se trata de una práctica no permitida en el reglamento municipal de tránsito, el municipio no descarta empezar a aplicar infracciones a toda persona que sea sorprendida, segmentando un lugar exclusivo de estacionamiento o bloqueando la calle con objetos para dichos fines, según lo señaló Daniel Omar Aguilar Muñoz. El secretario del ayuntamiento precisó que lo anterior es debido a que se trata del bloqueo injustificado de la vía pública y el libre tránsito en la mancha urbana, hecho que amerita la emisión de una sanción por parte del Departamento de Inspectores o también de Tránsito y Vialidad. Sin embargo, el funcionario reiteró el llamado a los conductores para respetar los accesos de cocheras y portones en los domicilios, ya que en estos casos, el propietario es quien tiene la consideración de solicitar la intervención de la autoridad para proceder en contra de la persona que genere un bloqueo.
6: Seguramente sí, no tengo la estadística ahí en el cuerpo multidisciplinario de inspección municipal, pues ya se andan las quejas entre ellas, pues que algunos vecinos con la intención de separar, como tú dices, el espacio frente a su domicilio, pues atraviesan pues, diversos objetos que incluso pueden llegar a obstruir la vialidad. Bueno, pues eso sí está previsto como sanción, obstruir la vialidad en cualquiera de sus formas y modalidades, pues es motivo de infracción. No creo que al menos la Dirección de Tránsito y Vialidad haya impuesto alguna sanción reciente al respecto. Más bien lo que se invita a la ciudadanía pues es a retirar sus objetos que estén obstruyendo ahí la vialidad. Respecto de las pintas o pinturas que se hacen, pues también equivale a una sanción, sobre todo porque pues no está autorizada esa pintura o ese apartado o ese exclusivo por parte de la autoridad municipal. Y bueno, pues también, lejos de sancionar, lo que se invitaría, en todo caso, y la instrucción del alcalde, pues es a que el cuerpo de inspectores o el departamento de tránsito invite al ciudadano pues a despintar lo que hubiese ahí. Pero hasta hoy no tenemos una estadística formal, seguramente sucede.
5: Con información de Armando López Capetillo, edición de Israel Calderón para Super Channel 12, Gabriel Méndez Martínez.
2: Bueno, sobre aviso no hay engaño y el que avisa no traiciona. Si usted hace eso, le gusta poner sillas y todo lo demás en colonias en donde es muy poco el espacio, pues no está permitido de acuerdo al secretario del ayuntamiento. Hablando de otras cosas, obras y acciones, estamos en el mes de octubre, el último cierre de año, y obviamente el municipio de Piedras Negras sigue trabajando. El alcalde señaló que hay proyectos en puerta.
5: La planeación de obras públicas y trabajos de infraestructura civil para este último trimestre del año se concentrará en la realización de terraplenes en vialidades que históricamente nunca han sido pavimentadas. Así lo confirmó el alcalde Carlos Jacobo Rodríguez. El edil destacó que la preparación de las plataformas en sectores como Malvinas, Doña Irma, El Cenizo, Los Pinos, entre otros, permitirá sentar las condiciones para efectuar la rehabilitación de la carpeta asfáltica en estas vialidades. Trabajos que destacó el alcance que han tenido en el presente año gracias al programa del tren de pavimentación. Rodríguez González añadió que también se tendrá la entrega de la rehabilitación de plazas públicas en las colonias Lomas de Santiago y Lomas de la Villa, así como ha sido la apertura de diferentes locaciones dentro del programa denominado Tiendas del Bienestar. Aseveró que si bien estos últimos meses del año suelen ser complicados debido a la baja en la recaudación en los ingresos municipales, mencionó que una vez sabiendo los ajustes que se tendrán en las participaciones tanto federales como también estatales, se podrá tener un panorama más claro sobre los alcances que tendrá la inversión en obra pública para el cierre del 2026.
7: Descuento, creo que ya fue el último día, ayer. Habría que verlo ahí con la tesorera sobre ese tema, sobre el tema de obra pública. Pues ustedes saben que nos hemos enfocado en el tema de la pavimentación. Este año hay una escasez de asfalto a nivel nacional, hay un problema generalizado con este material. ¿Qué estamos haciendo ahorita? ¿Qué vamos a empezar a hacer a lo mejor de aquí o todo el mes de octubre? Hacer terraplenes, terracerías, plataformas en calles que nunca antes se habían pavimentado. Malvinas, Doña Irma, El Cenizo, Los Pinos. Entonces vamos a andar elegidos, vamos a empezar a trabajar esas plataformas para que una vez que haya asfalto podamos empezar a pavimentar. De manera paralela, el escuadrón que tenemos de pavimentación está trabajando en nivelación de brocales por la ciudad. Por ahí habían salido notas que habíamos tapado las alcantarillas, pues obviamente no estamos pavimentando, pero ya se tenía planeado que con las cuadrillas luego hacer esos trabajos de nivelación de brocales de alcantarillas. Vamos a inaugurar una plaza en Lomas de Santiago, vamos a arrancar otra más, otra plaza en Lomas de la Villa. Las tiendas del bienestar, pues seguimos abriéndolas. Al día de ayer abrimos ya la de Cumbres. Y bueno, ya el último trimestre es un mes, son meses complicados, sobre todo con la recaudación, y de pronto también, por lo general, hay disminución en participaciones. Nos vamos a dar cuenta después del 15 de octubre, entre el 15 y el 30, tanto las estatales como las federales. Entonces, una vez que tengamos el resultado sobre las finanzas, pues podemos dar más o menos un norte de lo que pudiéramos hacer en noviembre y en diciembre.
5: Con información de Armando López Capetillo, edición de Israel Calderón para Super Channel 12, Gabriel Méndez Martínez.
2: Y al momento de hacer precisamente esto, el pavimentar con este tren de pavimentación que circula por las colonias de Piedras Negras, pues hay alcantarillas, hay rejillas, hay registros que tienen que ser cuidados para evitar taparse. Es todo lo que hace el municipio cuando se presenta este tipo de situaciones.
5: Los trabajos de recarpeteo que está realizando el tren de pavimentación ha permitido rehabilitar las condiciones de calles y vialidades concurridas en la ciudad, así como la detección y reparación de otros desperfectos, a fin de garantizar la calidad de la obra, como lo son la fuga de aguas residuales o insuficiencias en la red de drenaje. Así lo mencionó Luis Gibran González Peña, director de Planeación, Urbanismo y Obras Públicas, quien indicó que durante las labores de compactación se deja pendiente la nivelación del brocal o tapa de algún registro telefónico y de Comisión Federal de Electricidad. Estableció que para ello, una cuadrilla que viene avanzando detrás del tren de pavimentación es la encargada de cumplir con estos trabajos ante el hundimiento y daños que presentan dichos tapones de registro u brocales por el paso del tiempo.
8: Así es, sí, se han dado algunas. Hemos tenido fugas en calles recién pavimentadas, no solo con el tren de pavimentación, sino en calles pavimentadas también el año pasado. Pero bueno, pues se tiene que reparar también. Es como que no podemos dejar ahí la fuga sin atenderla.
9: ¿Y ahí cómo se va a hacer? Si se va a hacer el tradicional bacheo cuando ya la calle está prácticamente nueva, ¿o qué se va a hacer?
8: Sí, se trabaja ya como parte de un bacheo, se pone atención sobre todo en la compactación de esta zanja para que pues quede lo mejor trabajada posible.
9: También ha habido reportes de que en muchos sectores donde se lleva el tren de pavimentación no se respetan las rejillas o registros de teléfonos de México o de la propia red de drenaje.
8: Sí, dejamos pues, lo que son los respiraderos en lo que llega la siguiente cuadrilla a renivelar el brocal. Los brocales, no solo cuando hay una pavimentación nueva se empiezan a hundir, con el mismo tráfico a lo largo de los años empiezan a hundirse. Entonces, bueno, viene una cuadrilla detrás del tren de pavimentación haciendo todos estos trabajos.
5: Con información de Armando López Capetillo, edición de Israel Calderón para Super Channel 12, Gabriel Méndez Martínez.
2: Hemos llegado ya a la media del noticiero. Vamos a hacer una pausa, comercial. Usted ni se mueva, que nosotros ya regresamos.

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29 minutos para que sean ya las 7 de la tarde. Los dejo con un reportaje de nuestra compañera, la periodista Orquídea López. Alec, adelante, Orquídea.

0: En cada vestuario, una región. Y detrás de cada baile, una tradición que se niega a desaparecer. Y es que, en Piedras Negras, un grupo de bailarines ha encontrado en el folclor una manera de mantener vivas esas expresiones culturales y al mismo tiempo transmitirlas a las nuevas generaciones. Se trata de Osomatli, una agrupación que nació hace 13 años a partir de la inquietud de José de Jesús Calderón, Elizabeth Alejandra de Santiago y de Julio César Redondo Cura, quienes después de concluir sus estudios no querían dejar atrás la danza. Julio César Redondo Cura precisa que la agrupación de danza folclórica nació el 9 de febrero de 2013, cuando él y sus compañeros que habían formado parte de los grupos escolares decidieron continuar con su pasión y crear un proyecto dedicado a conocer, preservar y difundir las tradiciones mexicanas.
1: Por ejemplo, nosotros pertenecíamos al grupo danza del Cebetis y terminando del Cebetis ya no podías pertenecer porque ya no eras alumno. Y lo mismo le pasaba a los que se iban al TEC. Si había clases en el TEC, pero pues terminando tu carrera ya no podías integrarte. Entonces nosotros queríamos como trabajar a lo mejor otra línea de trabajo que la que había ya aquí en Piedras. Y de esa forma nos juntamos varios compañeros y decidimos empezar a ensayar. El primer ensayo que tuvimos fue, nos dieron la oportunidad de ensayar en el auditorio de Vizcaya. Ahí empezamos a ensayar. Y pues fue así, de amigos, ¿verdad? Que les gustaba bailar o que ya habían bailado, pues empezamos a convocar. En náhuatl, pues, osomatli significa mono. Pero en su cosmogonía, representa la alegría, la música, o sea, está muy allegado a las artes. Y dijimos, bueno, ¿por qué no? ¿Verdad? Entonces ya tomamos el logo y fue como empezamos a nombrarnos, ¿verdad? Como grupo de danza folclórica Osomatli.
0: Al llamado llegaron niñas, niños, jóvenes y personas adultas con la misma intención, pero mantener vivo un proyecto independiente no fue sencillo. Había que conseguir vestuario, accesorios, calzado, música y recursos para viajar.
1: Y en ese entonces estábamos todos revueltos. O sea, había niños, muy niños, y nosotros que éramos jóvenes y los que eran un poquito más adultos. Ahorita ya los adultos somos nosotros. Y los niños ya no son niños, ¿verdad? Ya son adolescentes o ya casi mayores de edad. Entonces, ese primer aniversario pues fue un reto para todos nosotros porque al ser grupo independiente a veces no tienes el recurso. Entonces tuvimos que hacer actividades, que rifas, venta de hamburguesas, venta de muchas cosas, ¿verdad? Para poder solventar los gastos de tanto la compra de material o ya de plano mandar a hacer los vestuarios.
0: Los primeros cuadros representaron diversas regiones de otras entidades, pero con el paso del tiempo surgió una pregunta. ¿Qué hay de Coahuila? La respuesta los llevó a descubrir una riqueza cultural que, asegura, muchas veces permanece lejos de los reflectores.
1: Los primeros cuadros que presentamos fueron Veracruz, Sotavento, Sinaloa Mestizo, Baja California, Norte, que son los calabaceados, y me estaba queriendo acordar, y sones de Sichú, de Guanajuato. Fue lo primero que sacamos. Ya después de ahí hicimos el segundo aniversario, que fue ya como un homenaje dedicado a Coahuila, porque aquí en Coahuila tenemos mucho folclore, nada más que no está tan conocido.
0: Resalta que las danzas Kikapú, las tradiciones de los negros mascogos, la danza del ojo de agua de Saltillo, las cuadrillas de Monclova y las expresiones propias de Piedras Negras forman parte de una identidad que también merece ser contada.
1: Tenemos polca de Piedras Negras, que también mucha gente no la conoce o no la ubica. O sea, hay bailes que nos dan identidad a la frontera. No son muy conocidos, ¿verdad? O no se les ha hecho la difusión. Entonces, nosotros hemos tratado de irnos en esa línea un poco tradicional, ¿verdad? O no dejando esa parte del fundamento para no hacerlo 100% espectáculo, ¿verdad? Obviamente tienes que ir adaptando porque si pones una danza como la bailan en la comunidad indígena y la pones a escenario así tal cual, pues a la gente no le va a gustar, le va a aburrir, Entonces uno tiene que mediar, ¿no? Entre ponerlo ni tan espectáculo, ni tampoco a lo mejor tan tradicional.
0: Han participado en encuentros y concursos de huapango y polka en lugares como Querétaro, Hidalgo y San Luis Potosí. Experiencias que les han permitido comprender que una misma danza puede tener diferentes formas de interpretarse.
1: Tratamos de formar bailarines que entiendan lo que están bailando, no nada más que bailen por bailar. O sea, si, por ejemplo, presentamos chantolo, que es de la región huasteca, y pues ellos saben que al ponerse la máscara estamos interpretando a un danzante, ¿verdad? Y ya ellos entienden la tradición del por qué el chantolo. Empezamos a asistir a los concursos de huapango. La primera vez nada más fuimos a ver. Tenemos la satisfacción de, a pesar de que no ser de la huasteca, no todos, ¿verdad?, pero en algunos de los concursos quedamos como semifinalistas. Claro que nunca ganamos en un concurso como tal, el campeón de campeones que le dicen, pero para nosotros es muy satisfactorio porque nosotros siendo del norte, no dominando el estilo de allá, porque allá lo viven desde niños, pudimos llegar a semifinales, ¿verdad?
0: Pero quizás uno de los proyectos que más entusiasma actualmente a Julio es mirar hacia una expresión que nació en la propia frontera, que busca documentar y rescatar para que pueda ser reconocida como parte del patrimonio cultural de Piedras Negras.
1: En mi caso estoy haciendo una investigación en base a una danza de aquí de la colonia Mundo Nuevo. Es de las más longevas que hay, porque hasta eso para los chicos, pues yo también tengo que capacitarme. Y te digo, en el Instituto de Investigación y Difusión de la Danza Mexicana, es lo que nos dicen, ¿verdad? Investiguen lo que hay en su localidad, investiguenlo y que sea parte de este patrimonio, pues en este caso del Estado, ¿verdad? Pero ya cuando esté bien estructurado, poderlo llevar a nivel nacional y que la gente de otros estados, profes de otros estados, vean ese trabajo.
0: La inquietud por investigar y enseñar la danza viene desde mucho antes, pero fue durante la secundaria cuando una maestra descubrió su interés y decidió impulsarlo, y posteriormente otra profesora hizo lo propio en el Cebetis.
1: Yo empecé, bueno, la danza desde preescolar, ¿verdad? Pero en secundaria mi maestra se dio cuenta que yo tenía esa inquietud de bailar y no daba ni una. O sea, todo lo hacía con el izquierdo, todo lo empezaba al revés. Y entonces ella me empezó a apoyar, ¿verdad? Y como que de esa forma me marcó mucho. Por ejemplo, yo ahorita pues doy clase de artes, como que ella me dejó esa semillita. Pero la maestra que nos ensayaba era la maestra Mayú Facio. Ella para el 2010 tuvo que retirarse porque su mamá tenía problemas de salud, entonces se retiró de aquí de Piedras. Y nos dejó la espinita. Por ejemplo, en mi caso siempre me invitaba a pertenecer al Instituto de Investigación y Difusión de la Danza Mexicana, que es una asociación civil. Actualmente ahorita es la más longeva en la cuestión de que hace cursos de actualización para maestros de danza cada año. O sea, ahorita la asociación tiene 53, 54 años. Yo este año recibí mi reconocimiento de 15 años de pertenencia en el instituto. Entonces ella me decía, desde que yo estaba de estudiante en el Cebetis, vente a los congresos conmigo, métete, acércate.
0: Aquellas semillas que estas profesoras sembraron hace años, hoy Julio busca sembrarlas en sus propios alumnos. La meta es convertir a Osomatli en un referente cultural de Piedras Negras.
1: Pues quiero dejarles esa semillita, ¿verdad? Para que entiendan lo que están bailando, ¿verdad? Y tengan ese respeto por la cultura, por las tradiciones, por los pueblos originarios, que aprendan, que respeten, que valoren y que tengan ese sentido de pertenencia de ser mexicanos, porque tenemos mucha cultura. Yo lo que espero es que siga, ¿verdad? Que siga, que crezca, y que sea un referente de la cultura aquí en Piedras Negras.
0: Con imágenes y edición de Jonathan Esparza, para Super Channel 12, Orquídea López Alec.
2: Felicidades al grupo Osomatli. Son 6:42, 18 a las 7 de la tarde en este sábado, con una temperatura de 26 grados centígrados. El municipio implementó desde el inicio de su administración las tiendas Bienestar y han sido todo un éxito. Tan es así que ya se tiene proyectado 3 más en Cumbres, Lázaro Cárdenas y también en el ejido Piedras Negras.
3: El proceso de apertura de las diversas locaciones del programa Tiendas del Bienestar se encuentra avanzando de manera progresiva, toda vez que ya se cuentan con 3 tiendas funcionando, de un total de 6 que fueron confirmadas para Piedras Negras. Así lo informó Paola Campillo Jordán. La directora de Programas Sociales Municipales mencionó que actualmente las locaciones que se tienen operando es en las colonias Presidentes, Año 2000, La Central y próximamente en la sucursal del sector Cumbres, para lo cual indicó se estarán realizando trabajos de empadronamiento la próxima semana. Finalmente, mencionó que las tiendas en los sectores Lázaro Cárdenas y ejido Piedras Negras se encuentran en proceso de iniciar operaciones, por lo que hizo un exhorto a todos los interesados a acercarse a las oficinas de la Secretaría del Bienestar para tramitar su tarjeta que les permita tener los beneficios de este programa alimenticio.
4: Ahorita tenemos 6 tiendas aproximadamente las que vamos a abrir, que bueno, vienen siendo lo que es en la colonia Lázaro Cárdenas, en la calle Emiliano Zapata, esquina con Miguel Garza. Esa es en la colonia Lázaro Cárdenas, en un ladito de lo que es el vaso captador. Ahí va a estar ubicada lo que es la tienda de la Lázaro Cárdenas. Después, en la de Elegido Piedras Negras, va a estar en lo que es en la plaza de Elegido, así en la mera esquina. Ahí está ubicada lo que es la tienda de Elegido. Estas dos aún todavía no son aperturadas, pero ya estamos en proceso de eso. Hay que estar al pendiente para avisar en qué fechas vamos a abrir. Después viene lo que es la tienda de Presidentes, que fue la primera que abrimos, que es en la calle Quinta, esquina con Francisco León, en la colonia Presidentes. Esta fue la primera que abrimos. Bueno, pues hasta ahorita hemos tenido muy buena respuesta de la gente. Y también en lo que es en año 2000, en calle Capulín, esquina con calle Ahuehuete, en año 2000. Ahí también tenemos ubicada lo que es la tienda, ¿verdad?, del sector de año 2000. Después, en la colonia Central, pasamos a lo que es la calle Santa Rosa, 1004, en la colonia Central. Esta es la última que hemos abierto hasta ahorita, que también, bueno, pues ese sector ya está cubierto por esta tienda. Y después vamos a hacer lo que es, en esta semana, lo que es la de Cumbres, que está en Avenida Las Torres y Cumbres de Aconcagua, en la colonia Cumbres. Bueno, esta va a ser aperturada lo que es esta semana siguiente. Vamos a tener el empadronamiento de lunes a viernes de la siguiente semana, de 10 de la mañana a 1 de la tarde. Vamos a estar ahí empadronando para las personas que estén interesadas en adquirir lo que es la tarjeta para este programa, ¿verdad?
3: Con información de Armando López Capetillo, edición de Israel Calderón para Super Channel 12, Gabriel Méndez Martínez.
2: Y así llegamos a la última pausa de este noticiero. No se vaya, ya regresamos.

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2: ¿Usted
1: Radio
2: tiene Zócalo en su familia, Noticias, en su entorno cercano, alguna persona que tenga un problema de adicciones? El municipio le ofrece la mano para internarlo en un anexo, le apoya, lo orienta, pero si la persona no quiere ingresar por alguna razón, el municipio respeta esa decisión.
3: El compromiso del gobierno de la Nueva Historia por atender la problemática de las adicciones en el municipio se ha visto reflejado con la internación de más de 130 personas a centros de rehabilitación para que puedan comenzar su tratamiento y así transformar sus vidas, lo que puede ayudar a que se reincorporen a la sociedad. La directora de Asuntos Religiosos, Sofía Trejo Ramírez, aseveró que, sin embargo, estas acciones son efectuadas solamente con el consentimiento de la persona en cuestión, a fin de respetar sus derechos y brindarle cierta autonomía al ser anexada voluntariamente, por lo que hizo un llamado para agotar la instancia del diálogo. En ese sentido, y aunque cada centro de rehabilitación tiene sus propios lineamientos, aseguró que la dependencia prioriza respetar ciertas atenciones para que el recinto autorice un permiso que el paciente pueda salir a compromisos médicos, como lo son consultas dentales y la revisión de otros índices relacionados a la presión arterial.
4: Esas atenciones se distribuyen en lo que son, por ejemplo, atenciones de situaciones dentro del centro. Puede ser, por ejemplo, un permiso para sacar al paciente que van a chequeo dental o chequeo de presión arterial y demás situaciones. Estas partes también entran dentro de nuestro contabilidad de atenciones. En esta parte de las, por así decirlo, el 50% de estas atenciones, estas 400, pues bueno, son pacientes que van, checan esta parte, mas sin embargo hay una nueva ley que entró en este año que no permite anexar a las personas involuntarias. Entonces, pues se les comenta a los familiares, ¿verdad?, en esta parte, que agoten lo que es la vía del diálogo con el paciente, que se hable con ellos, que se revise este caso, y pues muchos de ellos, de estos 131, lo que vamos de enero a la fecha, pues se han concretado satisfactoriamente.
3: Con información de Armando López Capetillo, edición de Israel Calderón para Super Channel 12, Gabriel Méndez Martínez.
2: El alcalde se pronunció en el tema de los valores, señaló que la familia es la base de la sociedad, la seguridad en la familia es pilar, pero también la salud mental.
5: Ante los hechos convulsos que se han venido presentando, no solo en esta frontera, sino a nivel nacional, es necesaria una mayor promoción de la familia y los valores que emanan de ella hacia todos sus miembros, ya que de ahí se trasladan a la sociedad. Así lo consideró el presidente municipal de Piedras Negras, Carlos Jacobo Rodríguez González, quien destacó que su administración cuenta con diferentes herramientas para atender tanto a los niños y a los jóvenes como también a los propios padres. Aseveró que, a través del DIF municipal, se tienen dependencias como el Centro de Atención al Adolescente, el Centro de Atención Infantil y los servicios tanto de psicología como de psiquiatría para atender cualquier problemática. Sin embargo, el edil Incompetencia resaltó que estos beneficios requieren de la voluntad propia de los ciudadanos que decidan recibir este apoyo emocional voluntariamente para contribuir a cimentar los valores y convicciones familiares. Reiteró la importancia del involucramiento de los padres de familia en sus hijos, desde que están pequeños, en su educación y formación, pero sobre todo en no permitir conductas que pueden ser dañinas para ellos y para los demás.
6: Sí, bueno, atención psicológica para adultos la tenemos en el DIF. Ahora sí que tendría que ser por voluntad propia del adulto que quiera beneficiarse con estas consultas que son obviamente gratuitas, pero sí, no hay como la promoción de la familia. La familia es la institución de seguridad pública más importante de este país. Si tuviéramos familias bien conformadas y bien operadas dentro de las ciudades, pues no tendríamos que tener policías en las calles, ¿no? Pero bueno, somos seres humanos y cometemos errores, tenemos debilidades, tenemos malos hábitos de pronto también. Y bueno, nuestro trabajo también como gobierno es promocionar a la familia. Es muy importante, en la familia se enseñan los valores, convicciones, educamos a nuestros hijos desde niños, entonces es importante que los padres de familia se involucren. Y como decía Carlos Manso, que no seamos alcahuetes de nuestros hijos, de nuestros sobrinos, de nuestros nietos. Entonces, nosotros lo que nos toca es eso, tener herramientas disponibles para los niños, jóvenes y adultos, y esas las tenemos todas en el DIF, en el CAI y en el CAD.
7: Voz informativa, Armando López Capeticho.
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9: Nos encontramos en la recta final y le recuerdo de los cambios este fin de semana. Así que si usted tiene planes este sábado, ya alcanzamos la temperatura máxima del día de hoy, ya empieza a descender, se estarían registrando los 22 grados y continúan las mínimas posibilidades de lluvia por la noche en un 20%, así que si tiene planes después de las 11 p.m. solamente hay que tener en cuenta que hay mínimas posibilidades de lluvia. Usted ya conoce Piedras Negras, así que lo dejo a su criterio. Por lo pronto, ya nos encontramos en la recta final y deseo que pase un excelente sábado. Bye.

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1: Gracias por su atención. Mañana muy temprano, 9 de la mañana, con Gabriel Méndez, y en el pronóstico del tiempo, Alejandra de la Paz. Yo la espero el lunes en Red 12, los hechos a detalles. Entonces, pásela bien.

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